0: La hora exacta en la voz de su amigo.
1: 19 horas 30 minutos.
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0: La hora exacta en la voz de su amigo.
1: 20 horas, 28 minutos.
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0: exacta en la voz de su amigo.
1: 20 horas 38 minutos.
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6: Ecuador. Colombia reactivó la venta de electricidad a Ecuador. El intercambio ha cubierto el 6% de la demanda en lo que va del día. Ecuador tiene previsto importar 288 megawatts de potencia en promedio este 5 de agosto de 2026. El precio de venta será de 33 centavos por kilovatio hora, dijo el ministro de Energía, Juan Carlos Blum. Policía asegura que Ecuador registra una importante reducción en los 7 delitos de mayor connotación. La Policía Nacional reporta una disminución del 8% en las muertes violentas en Ecuador y atribuye la mayoría de estos casos al crimen organizado. El comandante Pablo Dávila presentó un balance de la seguridad del país, lo que incluye a desaparecidos. Partido Socialista apoyaría el correísmo en 6 provincias, mientras la IDE tiene problemas para inscribir candidatos. Aunque Gabriela Rivadeneira dio como un hecho las candidaturas de Pavel Muñoz y Alexandro Tonelo en Pichincha, una dirigente del Partido Socialista dijo que aún trabajan en la alianza. Mundo. Nueva escalada en el Mar Rojo. Los rebeldes hutíes lanzaron un ataque con misiles contra 2 petroleros de Arabia Saudita. El grupo terrorista yemení aseguró que ampliará su campaña para impedir el tránsito de buques petroleros saudíes y aumentar la presión sobre una de las principales rutas del comercio mundial de crudo. Corea del Norte despliega una unidad de misiles balísticos en Rusia para atacar Ucrania. Kiev advierte que el contingente, integrado en la Brigada Rusa 112 y con capacidad para 120 proyectiles, llega semanas después del primer ataque con armamento norcoreano en casi un año. Crisis diplomática Brasil-Estados Unidos. Lula endurece el tono y promete frenar cualquier injerencia en las elecciones. La crisis diplomática entre Brasilia y Washington escaló este miércoles 5 de agosto, luego de que el presidente Luis Ignacio Lula da Silva calificara de irresponsable e imprudente la decisión de los Estados Unidos de revocar la visa de la embajadora brasileña y advirtiera que su gobierno enfrentará cualquier intento de injerencia de cara a las elecciones presidenciales del próximo octubre. Deportes. Debilitado Infantino organiza reunión de crisis en Marruecos. El presidente de la FIFA, Gianni Infantino, se reunió este miércoles en Marruecos con altos responsables de la máxima instancia del fútbol, en medio de las críticas por su abortado proyecto de abrir la institución a la inversión privada. 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

0: exacta en la voz de su amigo.
1: 22 horas en punto.
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0: exacta en la voz de su amigo.
1: 22 horas 41 minutos.
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0: hora exacta en la voz de su amigo.
1: 22 horas 55 minutos.
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0: exacta en la voz de su amigo.
1: 0 horas en punto.
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0: exacta en la voz de su amigo.
1: 0:25.
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0: La hora exacta en la voz de su amigo.
1: 0:51.
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2: Ellos nacen ancianos y van envejeciendo a través de la vida. ¿Quién? Los samaritanos. Y nacen convencidos, ¿eh?, que no hay nada en el mundo que sea más importante que los americanos. Napoleón para ellos fue un señor colombiano que organizó esa cosa, ¿se acuerdan? Sin americanos. Y están más que seguros que no hubiera perdido Waterloo con la ayuda de los americanos. Si conocen historia, no es por haber leído

de mandíbulas grandes, de tanto mascar chicles, es muy común el verlos a los americanos luciendo mil colores, todo mezclado, todo mal, todo menos el negro, que no hay nada que hacer, no lo consideran del gusto americano. Cuando son grandecitos, se visten de turistas y salen por el mundo los americanos. En viaje organizado, con romance incluido, a la larga pagado por Sudamérica. Si hay algo que se admira

con típicos atuendos se mezclan con la gente y nadie se da cuenta que son americanos.

y además siempre compran valiosas cosas viejas, recién envejeciditas, fresquitas, fresquitas para americanos. Y después en sus casas reciben amistades, Bill Clinton por ejemplo está ahí ahora, que alaban el buen gusto, ¿eh?, de los americanos. Y en los clubes nocturnos, después de algunas copas,

Ya basta por ahora. Les juro que sí. Les juro que les dije lo que pude de los americanos. El resto no hace falta. Ya lo sabemos todos. Así que, cuando los vean por ahí, cuando los vean por ahí, no se olviden de darle nuestros respetuosos saludos. Ok, man. A ellos les pasa lo mismo que a nosotros, el problema es arriba de ellos, como arriba de nosotros, ¿no? Así que le dan nuestros respetuosos saludos y un besito si son tan altos así, ¿no?

0: exacta en la voz de su amigo.
1: 1:52.
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0: hora exacta en la voz de su amigo.
1: 3:19.
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0: está en la voz de su amigo.
1: 4:15.
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5: Mis queridos hermanos, tengan un bendecido y hermoso día. Hoy día jueves, saludándoles como siempre el maestro Nicanor de las plantas, dándole gracias al Padre Celestial porque estamos con todos y cada uno de ustedes. Como todos los días, es de costumbre aconsejarles, orientarles y ayudarles a través de nuestros grandes conocimientos. Queridos hermanos, amado Dios, en esta nueva mañana despierto llena de la dicha y la esperanza a decirte desde lo más profundo de mi corazón que te doy gracias Señor, porque sé que tú tienes grandes propósitos para mi vida y con cada nuevo amanecer me das la posibilidad de ponerme de pie y alcanzar todas mis metas en tu nombre, amén. Queridos hermanos, yo les invito a que sean positivos, a que den gracias a Dios todo momento, cada instante, que dale gracias a Dios por el día, por la noche, por los alimentos, porque Dios sabe lo que necesitamos. Si Dios da de comer a las aves del bosque, imagínate qué hace con nosotros. Yo soy el secretista y chamán Nicanor de las plantas, curandero blanco, y todos los días estamos haciendo ceremonias rituales aquí de esperanza a esas personas que están enfermitas, a esas personitas que se están separando de sus hogares, a esas personas que no les va bien en la suerte, a esas personas que quieren salir adelante superándose. Aquí estoy yo todos los días, el secretista y chamán Nicanor de las plantas. Aquí estoy con la maestra Casandra presente, mujer de mucho conocimiento, mujer de mucha sabiduría, porque conoce también de misterio, queridos hermanos. Aquí les esperamos todos los días para las personas que no saben llegar, porque me llaman cada rato, que están perdidos, que les dé bien la dirección. Yo les atiendo todos los días, hasta los días domingos les atiendo, de 8 de la mañana a 6 de la tarde y los días domingos de 8 a 12 del mediodía. 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Bueno, vamos a darle respuesta a mensajes que nos llegan. Este mensajito me llega de Chontaduro, me dice: amigo Nicanor de las plantas, yo paso enfermo. Se me están inflamando lo que son las piernas. Yo no sé qué es lo que me pasa. Tomo medicamentos y no me hace. No me gusta asistir a los médicos, ya que yo nunca me veo enfermo. Pero he tomado medicina
1: pero no me hace que me dicen, echo aguas y no sé qué hacer. Dígame la verdad, me llamo Francisco. Y mi fecha de nacimiento, soy nacido el 3 de noviembre del año 1983. Bueno, mi querido amigo Francisco, Franco, como le llaman a usted, su familia. Aquí lo que estoy viendo es que usted prácticamente tiene una inflamación renal en los riñones. Cuando eso sucede, hay retención de líquido, porque los riñones no están trabajando a conveniencia. Es importante que usted me consiga lo que es 12 centímetros de lengua de suegra. Esa plantica es medicinal. Me va a conseguir un vaso de agua de coco y una cucharadita de ginseng, del ginseng coreano en polvo, y esto lo licuo y se lo toma todos los días para que usted vea los cambios, mi querido hermano, para que usted comience a liberarse, a desinflamar lo que es la parte renal. Pues si no, me puede venir a visitar, aquí estoy yo todos los días, aquí tengo tratamientos a base de plantas medicinales como el riñosan, como el riño plus, el chancapiedra, lo que es también lo que es la limpieza china, que le trabaja lo que es todo también el sistema renal. Venga, visíteme, aquí me puede visitar, estoy yo todos los días aquí en el Cantón de Esmeraldas. 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Vamos con más mensajitos. Este mensajito me llega de la Concordia. Me dice Nicanor de las Plantas: yo tengo un problema intestinal, yo casi no hago del cuerpo. Quisiera que usted me ayudara o me diga si yo tengo brujería. Me llamo Marcelina. Ahí le mando la fotografía para que usted me la mire. Bueno, mi querida amiga Marcelina, yo no estoy viendo daño en usted, estoy viendo usted que tiene una digestión lenta, por eso es que usted sufre mucho de estreñimiento. Para eso es importante que me prepare este batido. Consígame papaya, piña, jengibre y el zumo de limones, y eso se lo toma, también lo que son las semillas de papaya, y esto lo licuo y se lo toma todos los días, por la mañana y por la noche. Si no, venga, me puede visitar, aquí yo tengo tratamientos y a base de plantas medicinales, tallos, raíces, cortezas, plantas amazónicas. Tengo líceres, jarabes de plantas amazónicas, donde allá se curan es con la medicina ancestral, queridos hermanos, la medicina antigua. Allá yo curo con las plantas medicinales que traigo de allá en forma de líceres, pomadas, de pastillas, para que usted se cure de todo tipo de enfermedad, porque en la selva Dios pone toda clase de cura, como hay peligros, misterios, y allá vengo yo trayendo el conocimiento. Aquí estoy todos los días curando enfermedades dañinas, enfermedades hechizas y enfermedades naturales y rebeldes. No se les olvide que aquí estoy yo todos los días con la maestra Casanda, aquí en el Cantón de Esmeraldas. 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En estos momentos, queridos hermanos, los voy a dejar con un testimonio de personas que vienen y sí se curan con la verdad.
6: Bueno, en este momento tenemos una persona más que quiere dar testimonio de agradecimiento, que ha venido acá con los hermanos y se ha curado, se ha sanado. ¿Qué más, hermanita? ¿Cuál es su nombre?
7: María Reasco.
6: Bueno, señora María, cuénteme usted con qué enfermedad ha llegado aquí a nuestra casa espiritual, nuestra casa de sanación.
7: Yo vine con una enfermedad que nunca me lo podían quitar y llegué aquí a la sanación de los hermanos Abril y con ellos sentí un alivio.
6: Bueno, ¿y qué dolencias tenía en su cuerpo? ¿Qué dolencias fueron tratadas en usted?
7: Fueron unas dolencias dentro de mi estómago que me ardía, me eran unos dolores tan fuertes que no los aguantaba yo.
6: Bueno, usted ya había visitado partes, sitios espirituales y prácticamente ninguno le había curado, ¿verdad?
7: Sí, hermano, nadie me podía quitar este dolor que yo tenía como me lo hicieron aquí ustedes, los hermanos Abril.
6: Bueno, ¿y qué le quiere decir a las personas que la escuchan en este momento? ¿Qué mensaje quiere darle usted a esas personas?
7: En este momento quiero decirle a todas las personas que están escuchándome que vengan aquí donde los hermanos Abril, que ellos sí saben, porque a mí también me sacaron todo lo que yo tenía dentro de mi estómago. Son muy buenos ellos. Vengan aquí donde los hermanos.
6: Bueno, mis queridos amigos, como pueden ver, otra persona más que ha curado, que ha luchado contra una enfermedad rebelde, pero ya se ha sentido mejor.
1: Qué bonito es escuchar todos los días, queridos amigos, queridas amigas, queridos hermanos. No sea usted el de menos, ni la de menos tampoco, porque no está escrito en ninguna pared, esculpido en una piedra o tallado en un árbol que diga que usted tiene que vivir enfermo, que tiene que vivir en la angustia, en los problemas, porque yo sé que en estos momentos hay personas que quieren curarse, que quieren venir, pero el mismo problema lo arrastra hacia el abismo. Muchas veces problemas con los hijos, con la familia, separaciones, muchas veces la suerte ausentada, muchas veces una enfermedad que no la cura, ni un médico no la cura, ni una medicina buena, no, porque a veces son enfermedades rebeldes, que hay que tratarle con el mejor médico del mundo, queridos hermanos, que es la fe en Dios, en Cristo Jesús. Aquí estoy trabajando todos los días a través de la medicina natural, a través de las plantas, tallos, raíces, bejucos, elíceres que yo traigo allá directamente de la manigua infinita, allá donde nace el misterio, el secreto, allá donde para cazar un tigre hay que mascar tabaco, queridos hermanos, donde es la selva amazónica. Yo traigo tratamientos elíceres de plantas amazónicas, que yo aquí las curo primero que todo a través de los rezos. Las bendigo para que hagan provecho, para que curen esa enfermedad. 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En estos momentos, queridos hermanos, quiero recordarles que esta semana se va a atender normalmente, porque aquí para mí no existen las fiestas ni las ferias. Aquí lo que existe es las buenas intenciones y los buenos deseos de ayudar al prójimo. En estos momentos ya me despido, ya hemos llegado al final del programa. Nos vemos mañana viernes. Que las tres divinas personas los bendigan, que sea el Padre, el Hijo y el Espíritu Santo. Amén.
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0: La hora exacta en la voz de su amigo.
8: 4 horas 31 minutos.
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0: exacta en la voz de su amigo.
1: 4 horas 44 minutos.
0: La hora exacta en la voz de su amigo.
1: 4 horas 44 minutos.
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5: Amigos, amigas, ¿cómo están? ¿Cómo se encuentran? ¿Qué tal? Reciban un cordialísimo saludo. Bienvenidos y bienvenidas sean todos y cada uno de ustedes a este su programa, La Clave de la Felicidad. Aquí estamos los hermanos Abril. Aquí nos encontramos con el Taita Jacinto. Y la misión, como siempre, de nosotros es poderle brindar a ustedes la ayuda, la orientación, que tengas ese cambio, esa oportunidad de alcanzar el éxito, de encontrar la felicidad. ¿Está usted cansado de que todo le vaya mal en la vida? Fracaso tras de fracaso, desilusiones, tristezas, desengaños, problemas que no le faltan. Pues es el momento para que usted encuentre una respuesta y logre liberarse de las garras de la maldad. Si usted es una persona que sufre en silencio, tiene cantidad de inconvenientes, de problemas en su vida, llámenos. 0986-354727. 0986-354727, esta es nuestra línea telefónica para cualquier problema que usted tenga en la salud, en la suerte, el trabajo, el amor, los negocios. Es el momento de que usted pueda recuperar la buena fortuna. Si usted cree que lo han salado, lo han empavado, está perdiendo oportunidades en todo. Los aspectos de su vida siempre son fracasos. Este es el momento ideal para que usted tenga un cambio positivo, para mejorar las probabilidades a su favor. Yo le invito a que usted consiga lo que es 3 ramitas de albahaca, de perejil, de laurel. Hágase baños con eso para que usted vaya armonizando, vaya equilibrando. No permita que la mala suerte siempre esté ahí, lo esté obstruyendo. Llámenos que podemos ayudarle. Este mensaje que me escribe Laura está sufriendo por la señora madre. Debo decirle que la señora Hilda, su señora madre, va para 4 meses que ella quedó imposibilitada en la cama. Dese cuenta, ella siempre mantenía que un dolor a la espalda, que un dolor de cabeza, no le ponían mucho cuidado, la llevaban, la veían, le decían que todo salía bien, exámenes de colesterol, exámenes de orina, en fin, una rutina que llevaban, pero nunca le descubrieron lo que realmente estaba pasando con ella, que es un mal puesto lo que ella le tiene, un mal postizo. Por esa razón, en ningún examen le iba a salir absolutamente nada. Entonces, lo que le aconsejo, tráigamela. Háganse un esfuerzo, así sea alzándola, echándola al hombro. Tráigala, que nosotros aquí tenemos el altar santero, el altar de San Gregorio y el altar guadalupano. Y ahí le vamos a trabajar, le vamos a reventar ese daño, ese mal, y se va a dar cuenta que ella se va a recuperar. Para eso estamos aquí los hermanos Abril y el Taita Jacinto, para ayudarles a todos ustedes. 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
5: Bueno, mis amigos, mis queridos hermanos, puede usted seguir participando en el programa. Me puede llamar 0986 354727. Esta es nuestra línea telefónica. Este mensaje que me han enviado dice: hermanos Abril, mi nombre es Leonardo, el hombre desesperado. Bueno, me dice que nació el día 27 de agosto del año 95. El problema suyo con ese enfriamiento, que usted se toca sus partes íntimas y es como si le estuviera una funda de hielo ahí todo el tiempo, es porque a usted le hicieron entierro de naturaleza en el cementerio. Y por esa razón usted quedó impotente. Usted toma pastilla de una cosa, de otra, ahí donde curanderos, ahí donde naturistas, ahí donde los médicos, y no le pueden solucionar ese problema. A usted lo conjuraron para verlo impotente totalmente. ¿Lo que vas a hacer? ¿Usted quiere recuperar la potencia? ¿Quiere recuperar la hombría? Venga, que yo sí le tumbo ese trabajo y lo pongo a funcionar. Además, le voy a entregar el bencenuco. Le voy a entregar el toro negro fuerza bruta. Y se va a dar cuenta que usted se va a poner como un verdadero semental para recuperar la potencia. Para eso estamos aquí los hermanos Abril y el Taita Jacinto para ayudarle. 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Bueno, mis amigos, envíeme sus mensajes. Si usted tiene alguna duda, alguna inquietud, tiene algún problema, llámenos. 0986-354727. 0986-354727. Este mensaje me lo escribe Agustín Prada Ramírez. Me escribe de Santo Domingo. Bueno, mi querido hermano, usted está teniendo muchos problemas en su vida. Nació en el año 78, el día 15 de junio. Es una persona que ha tenido sus negocios, ha vivido una vida de aventuras. Lamentablemente, usted cuando estuvo viviendo en Quevedo, allí le hicieron a usted un trabajo de entierro. Y por esa razón su suerte cambió, empezó a irse abajo, y dese cuenta, cada vez va de mal en peor. Debe venir, porque a usted hay que hacerle unos despojos, hacer una limpieza, reventar lo que es ese encadenamiento, para que usted pueda florecer. Hágase baños con la caléndula, la melisa, la manzanilla. Todo esto le ayuda para ir equilibrando el cuerpo y el espíritu. Pero es necesario que venga para tumbar ese entierro y se va a dar cuenta que usted se va a recuperar. Espero haberle servido. Los hermanos Abril, estamos aquí para ayudarte.
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0: hora exacta en la voz de su amigo.
1: 4:59.
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0: Mis amables oyentes, que el poder y la bendición de Dios Padre Santísimo, que el poder y la bendición de todos los santos reine hoy y siempre sobre cada uno de sus hogares. Hoy día jueves, nuevamente les saluda este su servidor, su colaborador y amigo, el hermano Leo, el sanador de la buena esperanza. Botánico, conferencista, secreto naturista, practicante de la verdadera santería. Hoy día jueves le damos inicio a este programa recordándole a todos ustedes, mis amables oyentes, no soy numerólogo, sí, nosotros aquí no le estamos entregando a nadie números de rifa, números de chance, números de lotería. Más bien, si por el contrario, usted es una personita que se siente enferma, tiene problemas, enfermedades extrañas, enfermedades rebeldes, tiene problemas con su pareja, le está yendo mal en sus negocios, se le está quemando las cosechas, a usted se le están muriendo sus animales, recuerden, Dios en los cielos, las plantas en la tierra, Dios Padre Santísimo, Dios Padre Celestial, nos ha regalado ese gran laboratorio como lo es la Madre Selva, la Madre Naturaleza, de donde nosotros todos los días venimos sacando los extractos, las raíces, las cortezas, los yuyos, venimos sacando todos esos implementos de apoyo para prepararle a usted una limpia, para prepararle a usted un regadío, para prepararle esa contra, esa aseguranza. Por eso les dejo bien presente, mis queridos hermanitos del alma, por favor, no me escriban pidiéndome números de suerte, no me llamen pidiéndome números de azar, no me llamen diciéndome, hermanito, ayúdeme para yo poder ganarme una lotería, porque tenga la plena seguridad que nosotros aquí no se lo vamos a dar. Mis queridos hermanitos del alma, son cantidad de mensajes de texto que día por día nos envían. Por eso vamos a adentrar el día de hoy a dar contestación a sus mensajes de texto, no sin antes recordarles nuestra única dirección, Centro Naturista del Hermano Leo, que está ubicado aquí en esta bella localidad de la ciudad de Esmeraldas, en las calles Colón y Manuela Cañizares, frente con frente a Chifa Nuevo Mundo. 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Bien, vamos a abrir el cofre virtual de la correspondencia, de donde sacamos el primer mensaje favorecido para el día de hoy. Mucha atención, porque este mensaje puede ser el suyo o su problema puede ser un problema similar. El mensaje que tengo aquí dice: apreciado Maestro Leo, el sanador de la buena esperanza, por favor, quiero que usted me oriente. Tengo mi señora madre muy enferma y la verdad ya no sabemos qué hacer. Hermanito, ella ya no quiere visitar los médicos, no quiere tomarse los remedios y nosotros, por más que le insistimos, ella dice que lo que tiene no es enfermedad de Dios, que a ella le han hecho algún mal de la calle. Por favor, díganos si esto es cierto y qué debemos hacer. Me identifico bajo el seudónimo de la hija desesperada que le escribe de algún lugar de Ventanas este mensaje. Sí, de algún lugar de Ventanas de la provincia de Los Ríos. Pues bien, a usted, mi querida amiga consultante, que lleva por el nombre de Rosalba, escúcheme, madrecita de Dios, a lo que claramente vamos a decirle. Hijita del alma, lo que tiene su señora madre o lo que tiene doña Clotilde no es ningún mal de la calle. Tenga bien presente. Mucho cuidado, madrecita de Dios, donde a ustedes les digan que hay daño, que hay brujería, que hay encantamiento, que le han hecho alguna maldad para enfermar a esta mujer, les van a robar, les van a quitar el dinero. No me vayan a ir a cometer el error ya estándole diciéndole que no es daño, ir a pagar para que le curen algo que ella no le han hecho, porque lo que su señora madre me lo está mortificando es un problema en la parte cerebral. Sí, en la parte cerebral, madrecita del alma, ustedes no me comentan en su mensaje, pero a ustedes hace poco le mataron a un hermano. De lo que hace que su señora madre supo sobre la muerte de él, ella me tuvo bastante crisis a los nervios, ella me tuvo bastante recaídas en el cuerpo, y de ahí para acá, entre más días, más se me está enfermando, porque a ella me le está carcomiendo la angustia, la soledad, a ella me le está carcomiendo los nervios, le está carcomiendo los recuerdos que ella mantiene de ese muchacho. Hijita de Dios, yo le recomiendo de que usted nos las traiga aquí a nuestro templo espiritual. Tráigame la muestra de los meados, sí, tráigame la muestra de la corriente del orine, que nosotros a través de un tratamiento le vamos a componer a su señora madre. Eso sí, no me lo lleven la contraria, sí, dígale que le van a hacer ver de un curandero. Dígale que le van a hacer ver de un espiritista y nosotros aquí, cuando ella ya esté presente, le vamos a hablar directamente, cara a cara, ojo a ojo, diente a diente, sobre la soledad que ella tiene, que me la está teniendo por este luto. Y desde ese momento ella va a comprender de que no es un daño lo que me la está matando, sino este problema que tiene en la parte de los nervios. Madrecita, espero que escuche este consejo. Mucha suerte, mucha felicidad. Le desea este su servidor y amigo, el hermano Leo, el sanador de la buena esperanza.
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0: Mis queridos hermanitos, son cantidad de mensajes de texto que día por día nos llegan. Por eso hemos abierto el cofre virtual de la correspondencia, de donde vamos a dar contestación a otro mensaje favorecido para el día de hoy. Mucha atención, porque este mensaje puede ser el suyo o su problema puede ser un problema similar. El mensaje que tengo aquí dice: apreciados hermanitos de la buena esperanza, les escribo este mensaje con toda la fe de que ustedes me ayuden. Maestro Leo, tengo un local en el mercado que con el esfuerzo de muchos años pude conseguir, pero la verdad, últimamente aquí en mi local he tenido muchos disgustos, muchos problemas y contratiempos, en especial con una señora que está al lado del puesto mío. Esta mujer, en compañía de una hija me hacen la vida imposible, me tiran las aguas sucias e inclusive he encontrado animales muertos cuando he llegado a abrir el negocio. Maestro Leo, por favor, ayúdeme. Estoy debiendo mucho dinero. Últimamente me siento bastante enferma y la verdad ya no sé qué hacer. Por favor, maestro, no vaya a mencionar los nombres, ya que su programa aquí lo escuchamos algunos compañeros y no quiero que estos problemas se vayan a complicar. Muchas gracias, hermanito Leo, y que Dios les bendiga por su bonito programa. Me identifico bajo el seudónimo Comerciante Desesperada, que le envío mi mensaje de algún lugar de San Lorenzo. A usted, mi hermanita del alma, usted me pide de favor que me le guarde, de que me reserve los nombres. Con mucho gusto, madrecita del alma, lo vamos a hacer. Eso sí, asúnteseme bien, madre, a lo que le voy a decirle. Mucho cuidado, que cuando usted estuvo donde este señor, don José, este señor que a usted le ha ayudado, este señor que a usted ya le ha sacado algunos daños, le dijo claramente que se mandara a hacer un cierre de cuerpo. Este señor le avisó de que él no tenía conocimiento para hacerlo, que buscar una persona rápido que a usted le ayude. Pero no estamos hablando, hija de Dios, de hace poco tiempo. Esto a usted se lo avisó hace más o menos unos 4 meses. Y usted, madrecita de Dios, no tuvo esto presente. De ahí para acá es que usted se me ha venido sintiendo bastante enferma. Mantiene ese calor, esa candela en la planta de los pies. Siente que le hinca el cuerpo. Siente como que le chuzaran los sentidos. Mantiene también una comezón, un hormigamiento en la parte de las manos. Plata que coge no le rinde, no le alcanza. Me le está haciendo solamente para pagar los compromisos. Pero en el bolsillo suyo el dinero no se me le amanceba, el dinero no se me le amaña. Es muy importante, hermanita del alma, véngase a la brevedad posible. Tráigame agua bendita de las tres iglesias, tráigame 3 clavos de acero, tráigame una puñada de ruda fresca y tráigame un tubo de hilo rojo que nosotros, a través de una consagración espiritual, a través de unas ritualizaciones, le vamos a realizar este cierre de cuerpo. Le vamos a mandar unas contras, sí, le vamos a mandar unos secretos para que usted tenga en su negocio y tenga la plena seguridad que después de que usted esté limpia, le vamos a hacer un trabajo de alejamiento para que esta señora venda, para que esta señora se retire o deje botado ese local. Hermanita del alma, espero que usted escuche mi consejo. Mucha suerte, mucha felicidad. Le desea este su servidor y amigo, el hermano Leo, el sanador de la buena esperanza. 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Ya sea que usted sea una persona que sufra de artritis, reumatismo, problemas de impotencia en el hombre, frigidez en la mujer, o usted padre, madre que me escucha, que se le duermen las manos, le duelen los huesos, las coyunturas, mantiene con ese insomnio, no concilia el sueño en las noches. A usted, mi querido hermanito, que todos los días, cuando no es un dolor, es otro. 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Mis queridos hermanitos del alma, son cantidad de mensajes de texto que día por día nos envían a nuestra línea celular, y por eso vamos a adentrar a dar contestación a más mensajes, pero primero vamos a escuchar estos mensajes muy, pero muy importantes, y ya regresamos.
3: Hola amigos, el día de hoy, como siempre, agradeciéndoles la atención que nos están brindando escuchando este programa de orientación familiar, de consejería social, programa de naturismo. 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
0: 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Mis queridos hermanitos del alma, hemos abierto el cofre virtual de la correspondencia, de donde vamos a dar lectura al siguiente mensaje favorecido para el día de hoy. Mucha atención, porque este mensaje puede ser el suyo, o su problema puede ser un problema similar. El mensaje que tengo aquí dice: apreciado hermanitos de la Buena Esperanza, que Dios les bendiga, les felicito por su bonito y maravilloso programa. Maestro Leo, quiero que usted me oriente. Tengo un problema con una hija de 15 años. Ella estaba estudiando y de un momento a otro me dijo que ya no quería saber más sobre el estudio. Hermanito, la verdad a nosotros se nos hace muy raro, porque mi hija ha sido una buena estudiante, inclusive siempre me le han catalogado como una persona bien inteligente. Por favor, hermanito Leo, díganos qué es lo que le sucede. Yo le agradezco por lo que ustedes nos pueden orientar. Me identifico bajo el seudónimo Madre Angustiada y le envío este mensaje de algún lugar de Borbón. Pues bien, a usted, mi querida amiga consultante, a usted, madrecita de Dios, o mejor dicho, a usted, Doña Gloria, que es como usted se llama, ¿verdad? Por medio del desdoblamiento, por medio del estudio que le hemos hecho a los nombres, por medio del estudio y el recorrido que le hemos hecho al nombre de su hija y la fecha de nacimiento, le digo, hijita del alma, sin miedo, sin temor a equivocarme, siéntese usted en este momento frente con frente delante de su hija y pregúntele a ella, ¿quién es esta señora que lleva por el nombre de Natalia? Madrecita de Dios, las cartas del tarot no mienten. A su hija se le están mal influenciando. Una señora que no gusta de los hombres. Esta señora gusta de las mujeres y a su hija le está calentando la oreja, le están dañando el oído. Inclusive, mucho cuidado, porque esta señora en cualquier momento le va a sacar de viaje. Aquí las cartas del tarot nos dicen claramente que esta señora la va a retirar del lado de ustedes. Es muy importante, amiga Gloria, de que usted venga aquí a nuestro templo espiritual. Tráiganos una prenda, tráiganos una fotografía, tráiganos una estampita de San Alejo y yo le aseguro de que nosotros le vamos a quitar a esta señora del camino de su hija. Eso sí, siéntese ahorita mismo frente a ella. Pregúntele a ella sobre esta señora Natalia, que yo le aseguro que su hija no le va a negar. Su hija podrá ser una muchacha joven, pero ella es una persona bien inteligente. Ella sabe que esta señora no lo hace por amistad. Ella ya sabe que es porque esta señora la está enamorando. Mucho cuidado, madrecita de Dios, que a su hija yo le aseguro que esta mujer me la puede estar haciendo inclusive me le puede estar haciendo hasta maldad. Madrecita del alma, espero que escuche mi consejo. Mucha suerte, mucha felicidad. Le desea este su servidor y amigo, el hermano Leo, el sanador de la buena esperanza. Mis queridos hermanitos, son cantidad de mensajes de texto que día por día nos vienen llegando. Por eso vamos a adentrar a dar contestación a más mensajes, a más correspondencias. Pero primero vamos a escuchar estos mensajes muy, pero muy importantes. Y ya regresamos.
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0: 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Bien, mis estimados hermanitos, el tiempo en la radio es muy corto. El tiempo por el día de hoy se nos ha terminado. Antes de despedirme, vamos a rezar todos la oracioncita. Coge el vasito con agua y digamos, en el nombre del Padre, del Hijo, del Espíritu Santo, amén. Dios, concédeme la serenidad para aceptar las cosas que no puedo cambiar, valor para cambiar aquellas que puedo y sabiduría para reconocer la indiferencia. Señor, que se haga tu voluntad, mas no la mía. Gracias, Señor, por regalarme este nuevo día. Mis queridos hermanitos del alma, pueden tomarse el agüita. Que Dios, Santa Bárbara y Guaycaipuro me los bendiga. Los esperamos en su consulta personal. Hasta pronto. Buena suerte, América.
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13: La hora exacta en la voz de su amigo.
14: 5:30.
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Lindo jueves 6 de agosto, consagrando la promesa de Dios en la provisión a la salud, la suerte, el amor, para quienes con fe deciden obedecer, servir con fidelidad en el Templo Santero Gregoriano. ¿Cómo están? Un saludo cordial a todos mis hermanos en Cristo. Como de costumbre, la palabra de vida en la mejor hora del día. Con la sabia consejería espiritual, con los congregados al 099-790-5116, 099-790-5116, la vista, el sorteo, la consulta personal, en el templo de la ciudad de Esmeralda, en la avenida Eloy Alfaro, entre Mejía y Salinas, a tres casas del asadero Brasa Dorada. En la avenida Eloy Alfaro, entre Mejía y Salinas, a tres casas del asadero Brasa Dorada. Muy religiosamente de 8 de la mañana a 5 de la tarde, el compromiso en el templo de la ciudad de Quinindé, este sábado 8, domingo 9, lunes 10 de agosto. En la avenida Edmundo Bastidas, en la calle 3 de marzo, frente al llanero solitario, al lado de las picaditas, La Puya. En la avenida Edmundo Bastidas, en la calle 3 de marzo, frente al llanero solitario, al lado de las picaditas, La Puya. Oído atento los congregados con escritura audio. Hermano José, últimamente me he sentido unos dolores en la espalda y en todo el cuerpo y en la cabeza. Soy nacido el 15 de octubre de 1980, le escribo de Malimpis. Cordial saludo a toda esta comunidad que se congrega en la sede del templo de Quinindé, hoy de la mano de José Gregorio el Santo. Veo como ya le han diagnosticado artritis reumatoidea, la cual usted no ha prestado el interés o la conciencia para poderla curar. Pues bien, hoy ya usted sufre de osteoporosis, que es el adelgazamiento del tejido óseo y la pérdida de densidad en los huesos, que ha conllevado a que usted presente fracturas que hoy lo tienen postrado a una cama, anclado a una silla de ruedas, el degeneramiento de la enfermedad. Es importante, varón del 15 de octubre del 80 de Malimpis, iniciar un tratamiento con vuestra medicina blanca curada gregoriana, ya que está su enfermedad, que también se conoce como cáncer en los huesos. Es una enfermedad huérfana para la ciencia médica. No tienen la medicación para poderla curar. Así le he servido a un congregado más a la línea espiritual. 099-790-5116. 099-790-5116. Recordemos, ciudad de Quinindé. En la avenida Edmundo Bastidas, en la calle 3 de marzo, frente al llanero solitario, al lado de las picaditas, La Puya. En la avenida Edmundo Bastidas, en la calle 3 de marzo, frente al llanero solitario, al lado de las picaditas, La Puya. Continúo con la escritura para la sabia orientación espiritual a la distancia. Hermano José, tengo 2 años con mi mujer. Ya tenemos una hija, pero no hemos podido ser felices. A veces dice que me quiere, pero a veces dice que me odia. No sé qué pensar. Dígame usted, ¿qué está sucediendo y qué debo hacer? Soy nacido el 17 de octubre de 1985, ella el 10 de agosto de 1990,
hoy de la mano de Orula.

mal, por eso la suerte está virada, cruzada, igual les han cruzado la sexualidad, por eso la frialdad de dos caras de usted a ella, de ella a usted, lo cual va a terminar por separación, está escrito. Es importante hacerle cura de reviente para poder liberar el cuerpo espiritual, el cuerpo mental y carnal de estos yugos de brujería, para que usted pueda ser feliz en este su nuevo hogar y por supuesto hacerle renuncia de alejamiento, separación a su ex mujer, la madre de sus tres hijos, que no la están pasando nada bien en la economía, las necesidades. Le llamó la atención para que sea más responsable con sus obligaciones. Se olvide, pueda volverse a enamorar, rehacer su vida. Esta cristiana que desafortunadamente para mal de ella, usted se la olvidó, se perdió el amor, y ante esto nada puede correr o nadar contra la corriente. Es la realidad, ella no lo entiende. También hay que entenderla, porque es su comportamiento hacia ustedes. Así le he servido al varón que se congrega por su pareja, su hogar, a la línea espiritual. 099-790-5116. 099-790-5116. Recordemos, ciudad de Quinindé. En la avenida Edmundo Bastidas, en la calle 3 de Marzo, frente al llanero solitario, al lado de las picaditas, La Puya. En la avenida Edmundo Bastidas, en la calle 3 de Marzo, frente al llanero solitario, al lado de las picaditas, La Puya. Nos disponemos a la plegaria al vaso con agua. En el nombre del Padre, del Hijo y del Espíritu Santo. Amén, Señor mío. Dios mío, que todo lo puede y que has acogido en tu seno a vuestro amado siervo José Gregorio, quien, por vuestra gran misericordia, Padre, mi Señor, le diste el poder de curar enfermos en este mundo. Darle, Señor, la gracia, el poder espiritual de curar, sanar, ungir y liberar. Señor, si es para tu gloria, te lo pedimos, Padre. Amén. Señor Dios mío, en el nombre de tu Hijo amado, nuestro Señor Jesucristo, podemos tomarnos el agua de vida consagrando el poder del milagro de vuestra santa fe. Más de la orientación espiritual a la distancia con los congregados fieles creyentes, no creyentes a la línea santera gregoriana. 099-790-5116. 099-790-5116. Recordemos al templo, vuestro templo, santero de todos, congregados en la ciudad de Esmeraldas, en la avenida Eloy Alfaro, entre Mejía y Salinas, a tres casas del asadero Brasa Dorada. En la avenida Eloy Alfaro, entre Mejía y Salinas, a tres casas del asadero Brasa Dorada. Buenos días, hermano José. Necesito de su ayuda. Tengo mi hermana nacida el 17 de abril. Saludo a esta comunidad que se congrega en la sede del templo de la ciudad de Esmeraldas. Allí muy religiosamente de 8 de la mañana a 5 de la tarde de la mano del médico espiritual José Gregorio, veo pérdida de memoria, desorientación en tiempo y espacio, momentos que no sabe dónde o con quién está, para dónde va o qué actividad está realizando. Al igual, alteraciones de humor, coraje, nerviosismo, delirios de persecución, inventa que hay un complot

Al igual, vive atemorizada por el celular, ya que bien todo lo que ve lo asocia a la vida diaria. Una enfermedad neural directa al sistema nervioso central, llamada demencia senil en un estado crónico, en alto grado de degeneramiento, en donde la pérdida de la conciencia va a ser total y debe ser internada para un tratado médico-psiquiátrico con antidepresivos cuanto antes. No es una simple debilidad del cerebro, como le han hecho creer ya en los diagnósticos médicos, tampoco es brujería, espíritus o entidades recostadas o alumbradas, como le han hecho creer los brujos en donde la han llevado a ser vista o a hacerla curar. Es la situación de la enferma del 17 de abril del 60 de Camarones, por la fiel oyente, la ñaña congregada al 099-790-5116, 099-790-5116. 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Continúo con más de esta sabia consejería de poder secreto y verdad. Buenos días, hermano. Estoy separado de la madre de mis hijos. No hubo motivos para que ella se fuera de la casa, ni para que nos abandonara. Dice que quiere volver. ¿Será para bien? Oriénteme. Soy nacido en 15 de febrero de 1990, ella el 8 de noviembre de 1995, le escribo Taviazo. Cordial saludo a esta comunidad que se congrega a diario, cantidad de personas de toda la linda provincia de Esmeraldas, acá en el templo más cercano, al igual al templo de Quinindé, cada quien maneja sus tiempos, de espacio y lugar. Hoy de la mano de Ogún, varón, del 15 de diciembre del 90, veo como esta mujer se fue enamorada con promesas e ilusiones falsas del hombre con el cual convivió todo este tiempo, que no estuvo con usted, no le importó dejar tirado todo, ni sus hijos, ya que bien se enamoró hasta los huesos de ese hombre que resultó ser un falsante, sí, la farsa de dinero, de propiedades, de lujos, de una buena vida, resultó ser una ilusión, aparte de que es un hombre casado. Hoy, al ver la realidad, su compañera del 8 de noviembre del 95 quiere volver. Ella se encuentra en Guayaquil para retomar lo que tenía, estable, real, y porque nadie sabe lo que tiene hasta que lo pierde. Es su decisión darle otra oportunidad a su hogar, perdonar la infidelidad, el desprecio, el abandono. Lo que sí puedo hoy asegurarle, de que ella se fue enamorada realmente, y aún a pesar de todo, está enamorada de ese hombre. Vuelve por necesidad, por desilusión, por decepción y engaño, pero no es porque a usted lo amen. Tenga en cuenta esto, el congregado de Taviazo a la línea espiritual, 099-790-5116, 099-790-5116. 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
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Es la palabra que profeso con un estudio real, propio, directo, con cada congregado. Por eso es importante que me envíen su nombre y su fecha de nacimiento. Por supuesto, como ya lo escuchan, dejo en privado el nombre, pero sí la fecha de nacimiento. Porque hay que hacer algo real para poderles hablar con verdad y certeza. Como al igual en la vista, el sorteo, la consulta personal, únicamente el nombre y la fecha de nacimiento. Y autoríceme a mí, al cacique Chindoy, chamán amazónico de Oriente, hablarles con la verdad y nada más con la verdad, duela o no duela, en la salud, en la suerte o en el amor. Somos directos, al igual con nuestros trabajos, a qué punto nos podemos comprometer o no nos podemos comprometer. Porque no somos milagreros, el único fue Jesucristo. Somos un puente de materia de trabajo. Por eso cobramos materiales, cobramos medicina, cobramos cura, es la realidad. Aquí no estoy para hablar mentira o falsedad o trampa. Es nuestra forma y manera de trabajar. Que Dios nos colme de bendición. 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De 8 a 5 de la tarde, que la fuerza del cielo nos acompañe. Lindo día para todos.

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2: La hora exacta en la voz de su amigo.
3: 5 horas, 51 minutos.
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5: Hola mis amigos, queridos hermanos, ¿cómo se encuentran todos ustedes? Reciban un cordialísimo saludo. Sean todos ustedes bienvenidos, sean bienvenidas a este su programa La Clave de la Felicidad. Aquí estamos los hermanos Abril en la grata compañía del Taita Jacinto. Qué alegría nos da todos los días poder estar aquí con ustedes, brindándoles la asesoría que necesitan para que tengas un cambio, para que logre usted la superación, la curación, la sanación de ese mal, de esa enfermedad, o que usted pueda resolver esos problemas que se le presentan a diario. Usted de esas personas que vive agobiado, que pasa necesidades, sufre porque esa persona que ama ya no es la misma, no está a su lado, si no sabes cómo hacer que regrese, ha llegado al lugar indicado. Nosotros, los hermanos Abril y el Taita Jacinto, estamos aquí para ofrecerle esa asesoría, el apoyo que usted necesita para que usted recupere lo que es ese amor perdido, para que usted restaure esa conexión que tanto anhelas. No siga sufriendo, estamos aquí para ayudarle. Transforma su vida, sea usted una persona exitosa. 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Juan José, querido hermano, no siga llorando por esa mujer. Mire cuántas veces lo ha traicionado. La perdona y vuelve a lo mismo. Entonces, no puede usted acabar su vida al lado de una persona que solamente lo busca cada vez que con la persona que lo abandona le rechaza. Debe usted valorarse. Pero, ¿qué le pasa a usted? Usted sigue sufriendo por ella precisamente porque a usted lo tienen conjurado. Vaya ahí detrás de la casa. Ahí usted sembró un palo de mango, escarbe ahí, y ahí va a encontrar un frasco que tiene foto, que tiene interior, que tiene una prenda de quien es su esposa. Por esas razones que usted está dominado y no la puede olvidar y siempre la perdona, siempre berrea, chilla, patalea por ella. Saque eso y me lo trae. Vamos a anular ese conjuro y verdad que usted va a parar el sufrimiento. 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
7: Bueno, en el día de hoy tenemos aquí a otra de las tantas personas que vienen aquí donde nosotros, que quiere dar también su testimonio, quiere comunicarle a las personas cómo vino ella aquí y cómo se encuentra, gracias a Dios, hoy día con los tratamientos que le hemos hecho aquí en el Centro Botánico Internacional. ¿Cómo es su nombre, hermana?
8: Ana Rita, criollo.
7: ¿De dónde viene usted, hermana?
8: De San Cristóbal, parte baja.
7: Cuéntele usted a la gente cómo vino usted acá por primera vez.
8: Yo vine aquí porque a mí me dio una enfermedad como la sangre, como tapándome las arterias. Y al mismo tiempo el corazón me molestaba. Y entonces el hijo pues me trajo hasta acá donde está la carretera y yo vine sola acá. Como yo lo había oído a ellos, entonces yo me vine. Y ya me encuentro muy, muy aliviada.
7: Bueno, usted...
8: Gracias a los hermanos que yo ya estoy muy contenta.
7: Bueno, ¿usted qué le recomienda a la gente que le está escuchando en este momento?
8: Pues que vengan, que pongan fe y venga, que aquí es un centro muy, muy bueno.
7: Porque usted, como dice, ya llevaba tiempo sufriendo esa enfermedad.
8: Sí, ya tiempo, hacía tiempo me molestaba, cogía una subidita y como que se me iba oprimiendo el pecho y se me entumaba la cabeza.
7: Y ya ahorita, gracias a Dios, todo eso
8: no,
7: se le quitó.
8: Ya yo no siento eso nada.
7: Bueno.
8: Porque sufría mucho de las piernas. Y también es así que me ayudaron a subir al carro y hasta llevarme a bajar, todo se me ha tocado.
7: Pero ya ahorita con el tratamiento que le hizo aquí ya camina sola, ya anda sola, ya anda bien, gracias a Dios.
8: Gracias a Dios, yo ya ando sola y siempre me toca solita.
7: Bueno, ese era un testimonio aquí de una persona también que ha venido aquí, que gracias a Dios se ha curado con nosotros, porque la persona que viene aquí se cura definitivamente.
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5: Bueno, mis amigos, queridos hermanos, no es momento para que usted sufra, no es momento para que usted llore, no es momento para que usted se lamente. Estamos aquí para ayudarles a todos ustedes con esos problemas, porque aquí estamos los maestros Abril y el Taita Jacinto. Estamos para ayudarle, si usted cree que a usted lo tienen cruzado, amarrado, salado, empavado. Es una persona que no puede tener una relación sentimental estable. Deseas que esa persona que usted quiere conquistar esté a su lado. 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Realizamos también alejamientos de terceras. Personas que muchas veces vienen a destruirle. Este mensaje me lo escribe Jonathan, querido hermano. A usted lo están secando. Dese cuenta, usted pesaba 89 kilos. En este momento está en los 62. Cada vez va de mal en peor. Exámenes de una cosa, de otra, y no le encuentran nada. Pero es porque a usted lo enterraron cuando enterraron a la señora Georgina. Ahí lo enterraron a usted. Y por eso a los días usted empezó a sentirse mal, sin ánimo, sin fuerza, a sudar ese sudor pegajoso, a tener ese mal humor, pero es por eso. Entonces va a venir hasta acá, vamos a hacerle una liberación, vamos a reventar ese conjuro y se va a dar cuenta que usted se va a recuperar. Aquí estamos los hermanos Abril para ayudarte.
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2: La hora exacta en la voz de su amigo.
3: 6:02.

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3: La hora exacta en La Voz de su Amigo.
4: 6:06.
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0: Hola amigos de la sintonía, ¿qué tal tengan ustedes? Muy pero muy buenos días, el saludo como siempre cordial, fraterno y alegre de estos sus servidores Vidal Valencia Morales e Isauro Mira Veralistos en este reencuentro de la información local, provincial, nacional e internacional. Antes que nada, darle gracias al Altísimo por permitirnos estar con ustedes una vez más compartiendo las informaciones en esta mañana en la primera emisión única, sí, la primera y única emisión de día. Sí, claro. Entonces no estoy equivocado. Mañana viernes, hoy estamos normal, sí, perdón, discúlpenme, pensé que estábamos viernes. Mañana sí, una sola emisión, la de la mañana, pero hoy es normal, hoy se trabaja normal, absolutamente normal aquí, así que yo ya me estaba alistando. En todo caso, sean ustedes bienvenidos. Hoy estamos jueves 6 de agosto del año 2026. Bienvenidos y bienvenidas a las informaciones en detalles. Estas son las informaciones en minuto a minuto. Oyentes, visita de Javier Milei, presidente de Argentina-Ecuador, no tendrá acceso a la prensa. ¿Y por qué? Dice don Isa, me dice don Vida, ese presidente de Argentina, Javier Milei, tiene cara de loco con ese pelo alborotado. Con ese pelo alborotado tiene cara de loco, dice don Isa. No, es verdad, oiga. ¿Ja? Dice Javier Milei, presidente de Argentina, sí llegará a Ecuador hoy jueves 6 de agosto. El propósito es reunirse con el presidente de Ecuador, Daniel Noboa, y con el canciller ecuatoriano, Roberto Curi. La agenda de Milei está enfocada en fortalecer la relación bilateral y ampliar los espacios de cooperación, según anticipó la Cancillería el 3 de agosto. Varios periodistas solicitaron una acreditación para hacer la cobertura del evento y la respuesta llegó la tarde de este 5 de agosto. La Cancillería de Ecuador indicó que la visita oficial de Milei contempla una agenda muy apretada. Por ese motivo, las autoridades de Ecuador y Argentina acordaron mutuamente que la cobertura de las actividades oficiales sea realizada únicamente por los equipos oficiales de comunicación de ambos países. Es decir, no habrá acceso para la prensa externa. La Secretaría de Comunicación ratificó el aviso de la Cancillería. La Cancillería ofreció remitir oportunamente el material audiovisual y fotográfico de toda la agenda. Milei hará su parada en Ecuador antes de dirigirse a Colombia. El 7 de agosto de 2026 se llevará a cabo la ceremonia de investidura de Abelardo Espriella como nuevo mandatario del vecino país. Noboa también asistirá a este evento, dice la información. O sea que la prensa no tendrá acceso a la agenda que tendrá el presidente argentino aquí en el país el día de hoy, Javier Milei, ¿no? Con su pelo alborotado, parece rockero, parece cara de loco, dice don Isauro. Las 6 de mañana con 10 minutos, 6 horas con 10 minutos, estamos informando minuto a minuto. Otras informaciones. Mucha atención. Ecuador retoma importación de energía desde Colombia a 0.33 centavos por kilovatios hora, o sea, 33 centavos de dólar. Después de casi 7 meses sin intercambio energético con Colombia, Ecuador reanudó ayer 5 de agosto las compras de electricidad y lo hizo con un costo que el gobierno de Daniel Noboa considera favorable para el país. El ministro de Ambiente y Energía, Juan Carlos Blum, informó que el suministro se contrató a un precio promedio de 33 centavos de dólar por kilovatio hora, una tarifa que calificó como considerablemente más accesible que la observada en periodos recientes. Nos han vendido alrededor de 288 megavatios a un precio de 33 centavos de dólar aproximadamente en promedio, que es un precio mucho más asequible, afirmó el ministro durante una entrevista televisiva. El valor adquiere relevancia porque durante los años recientes el costo de la electricidad importada de Colombia mostró fuertes variaciones. En los momentos más críticos de la crisis energética, especialmente en septiembre del 2024, el precio llegó a un dólar por kilovatio, casi tres veces más alto que la tarifa acordada actualmente. Pues ya no, claro, como estamos en necesidad, pues los colombianos aprovecharon, como siempre, sabidos. Blum señaló que la reducción del costo presenta una ventaja para Ecuador, ya que permite incorporar una fuente adicional de suministro sin enfrentar los niveles de precios extraordinarios que presionaron el sistema eléctrico en el país. Según datos del Operador Nacional de Electricidad, entre las 0 horas 30 y las 2 horas 30 de este miércoles, el país recibió electricidad con una potencia promedia cercana a 260 megavatios, equivalente a aproximadamente 6% de la demanda nacional durante ese periodo. La interconexión entre ambos países tiene capacidad para importar hasta 450 megavatios, dependiendo de las condiciones operativas y de disponibilidad de energía. El ministro explicó que el objetivo no es solo aprovechar un precio competitivo, sino también diversificar las fuentes de abastecimiento para reducir riesgos durante el estiaje y ante eventuales efectos del fenómeno del Niño. Además, anticipó que el gobierno buscará negociar acuerdos energéticos de largo plazo con Colombia para establecer mecanismos de intercambio con precios estables y beneficiosos para ambos países. Recordó que el flujo de electricidad entre las dos naciones es bidireccional y que con la futura conexión eléctrica entre Ecuador y Perú, el país tendrá un papel más estratégico dentro del mercado regional de energía. Mientras tanto, el Ministerio de Energía aseguró que continúa trabajando en la recuperación y demolición del Parque Termoeléctrico Nacional para reforzar la capacidad del sistema y garantizar el suministro durante los próximos meses de estiaje, dice la información. Ah, ¿qué me dice don Isa? Me dice, ya pues, me dice, ¿y por qué no compran esa energía y la guardan en tanqueros o la almacenan acá en galones? Dice don Isa, me pregunta, le digo, no sé, pues, hay que ver si es que se puede, don Isa. Dice que compremos energía a Colombia, le compramos una buena cantidad y la almacenamos acá en bidones, en galones, en tanques, dice don Isa, ¿no? Hable serio, don Isa, que me quiere ver la cara de tonto. Pórtese serio. Las 6:13, señoras con 13 minutos, estamos informando de minuto a minuto. Otras informaciones. Renunció el presidente de Barcelona Sporting Club, el hermano de don Aquiles Álvarez, sentenciado a 3 años de cárcel. Aquí está, se fue. Dice, Antonio Álvarez fue el presidente de Barcelona Sporting Club más chimichurri de los últimos años y por fin renunció. Se fue, también está involucrado en ese asunto del caso Goleada. ¿Caso Goleada o Triple A? Bueno, la cosa es que está el hombre en esa, y aquí está la información. La renuncia de Antonio Álvarez, implicado en el caso Goleada, pone fin a una etapa nefasta de Barcelona Sporting Club, que no obtuvo resultados en la cancha y que en lo institucional sufrió una erosión sin precedentes. Desde Eduardo Maruri, el autor intelectual de ese fiasco llamado el equipo de los 10 millones de dólares, no hubo un presidente tan nefasto en Barcelona Sporting Club como Antonio Álvarez. O para usar una palabra que él mismo volvió célebre, no hubo nadie tan chimichurri al frente del club torero. Y pensar que Antonio Álvarez tuvo la oportunidad de ahorrarse todos los pesares que se han vivido desde el 24, cuando el entonces Ministerio de Deportes ejerció presión para que no asuma la conducción de Barcelona Sporting Club, al calor de la pugna entre el gobierno nacional y el alcalde de Guayaquil, Aquiles Álvarez, que tomaba fuerza. Pero los Álvarez no entendieron las inequívocas señales de que el gobierno no estaba dispuesto a cederle el club más popular del país al correísmo y persistieron. Y esa pelea, que la tenían perdida desde el inicio, solo que nadie les avisó, afectó tanto al municipio como a Barcelona Sporting Club. Sin embargo, este enfrentamiento político y judicial, llamado irónicamente caso Goleada, no basta para explicar la enorme crisis estructural de Barcelona Sporting Club, cuyo modelo de gestión, ¿cuántas veces no se ha dicho esto?, basado en dirigentes mecenas políticos, ha caducado. Con la marcha de Antonio Álvarez, Barcelona Sporting Club puede dar los primeros pasos para convertirse en sociedad anónima. Antonio Álvarez, más allá de la coartada política para justificar su fracaso, fue el rey de los desaciertos. Por ejemplo, haber sacado a un ídolo como Damián Quiturías de manera poco decorosa para luego pedirle que regrese al club hirió a los hinchas, o la renovación del DT Diego López, quien expresó que el Barcelona Sporting Club no es el Barcelona de España, para despedirlo a los 2 meses, o la barbaridad de contratar a Ismael Rescalvo, que ya había destruido a Emelé y no desaprovechó el chance de hacer lo mismo con los canarios. En la gestión interna, el legado es incluso peor. La división entre hinchas, las gradas vacías, el amedrentamiento hacia algunos socios, el endeudamiento permanente y propiciar una maquinaria de prensa troll militante son rasgos de una administración perniciosa y nunca llegaron el Centro de Desarrollo Integral ni el Monumental ofreció. ¿Qué harán los dirigentes que queden al frente de Barcelona Sporting Club? ¿Será el último día del chimichurrismo y el primero de lo mismo? ¿Se verá? Bueno, hay que ver qué pasa, pues ahora conversó, se fue el presidente chimichurri y a ver pues qué pasa si es que estos también siguen la misma línea del chimichurrismo, ¿no? Como dice aquí la información. Ay, Barcelona, pobre Barcelona. Barcelona, esté en la lona. Bueno, en todo caso. Debe estar escuchándome el magíster Domingo Mina Rodríguez. Así está su equipo, está, se ha vuelto un equipo chimichurri, mi estimado magíster Domingo Mina Rodríguez. Uy. ¿Ah? Ya, sí, sí, ya. Está, Pato Riasco, es pobre equipo, ¿no? Después que estaba en segundo puesto ahí al ladito de INDP. Sí, sí, ya, pero con un gol agónico. Clasificaron ahí ya, como quien dice, ya al atropello y el empujón le ganaron a la Capira allá en Manabí, en Puerto Viejo. Ya clasificaron a los octavos, ¿no? De final de la Copa Ecuador. Bueno, por lo menos les queda ese consuelo, porque ya no tienen. ¿Qué más les puede quedar? Ojalá pues que obtengan ganar la Copa Ecuador, ¿no? Porque la Liga Pro, pues ya despídanse de eso. Creo que Copas Internacionales también, creo que no tienen mayor chance. ¿Quién sabe, no? De pronto puede ser, tal vez, a lo mejor, quién sabe, ¿no? En todo caso, pues, apena mucho lo que le pasa a este equipito que está de tumbo en tumbo, ¿ah? No, del otro no hablemos. A ese otro déjelo tranquilo allá, que está peleando por no descender también. Está por descender también, así que de ese equipo no hablemos tampoco. Bueno, las 6 de mañana con 18 minutos, 6 horas con 18 minutos, estamos informando en minuto a minuto. El Colorado Donald Trump está furioso, dice que quiere meterlo preso a quien dijo que Estados Unidos no tiene ya, se ha quedado sin armas, dice, ¿no? Está que se lo llaman, está coladito, ve aquí en las fotos, se ve más colorado, que dice que encarcelará a quien dijo que Estados Unidos no tiene suficientes municiones para continuar con la guerra contra Irán. Aquí está la información, oyente. Según varios medios estadounidenses, la escasez de misiles Patriot y otras municiones han obligado a Donald Trump a cancelar los ataques contra Irán e insistir en negociaciones. El presidente estadounidense Donald Trump afirmó ayer que Estados Unidos cuenta con un amplio suministro de municiones para seguir o continuar la guerra contra Irán y que busca a quienes filtraron información en el sentido contrario para enviarlos a la cárcel, dice. Ay, ay, ay, está bravísimo ese Colorado. El pasado 25 de julio, el diario The New York Times reportó, citando a funcionarios de la administración Trump, que Estados Unidos no podía identificar su ofensiva contra Irán porque las Fuerzas Armadas norteamericanas temen agotar su inventario de misiles Patriot y otras municiones si las hostilidades aumentan. Según el Times, fue el propio jefe del Estado Mayor Conjunto, el general Dan Kane, quien le advirtió a Trump de que intensificar el conflicto con Irán dejaría al ejército estadounidense sin defensas como los interceptores de misiles. Los misiles Patriot son la primera línea de defensa de los aliados de Estados Unidos en el Golfo Pérsico, que se han convertido en blanco de misiles y drones iraníes en esta guerra debido a que albergan bases y otras instalaciones militares norteamericanas. Pero este jueves Trump arremetió en su plataforma Truth Social contra los reportes de los que se han hecho eco otros medios, afirmando que Estados Unidos dispone de cantidades masivas de municiones, especialmente de ciertos tipos, sin dar más detalles. Además, se están fabricando grandes cantidades y enviándolas a Estados Unidos según sea necesario. Las empresas de defensa están construyendo el mayor número de plantas y fábricas de la historia de nuestro país, afirmó el Colorado. En su mensaje en Truth Social, el mandatario también aseguró que los filtradores de estas traicioneras declaraciones están siendo cazados y que se solicitarán largas penas de cárcel para ellos. Vea, se está bravísimo. Oiga, que usted es el hombre que se lo llama mandinga. La cadena CNN también afirmó que la escasez de misiles guiados de largo alcance y de interceptores de defensa aérea había afectado a la estrategia de Trump en el conflicto con Irán, ya que el ejército estadounidense había agotado casi el 80% de sus existencias de interceptores TADE. Según The New York Times y The Washington Post, la escasez llevó a Trump a cancelar nuevos ataques contra Irán. The Washington Post reportó este jueves que la semana pasada, durante una reunión de gabinete, Trump le exigió respuestas sobre la escasez de municiones al jefe del Pentágono, Pete Hegseth, pues al parecer quería que el asunto se había solucionado, pero al parecer ese no ha sido el caso. La portavoz de la Casa Blanca, Karoline Leavitt, dijo que el reportaje del Post son noticias falsas. El portavoz del Pentágono, Jim Pernell, agregó que las informaciones sobre el enfrentamiento de Trump con Hexe y la escasez de armas eran ficticias. Trump ha insistido a lo largo de la semana en que Estados Unidos se encuentra negociando un acuerdo con Irán para terminar con la guerra, pero la Cancillería iraní ha negado reiteradamente cualquier negociación con los norteamericanos, dice la nota informativa. Bueno, ¿será verdad eso, que se han quedado sin municiones los Estados Unidos? Puede ser, ¿no? Tal vez, a lo mejor, pero no creo. En esta guerra con Irán ya se les ha agotado todo el material bélico. No creo. Y ahí va a pasar trabajo, pues si es que es verdad lo que han dicho don Hexe, va a pasar trabajo. Lo van a sacar del cargo de pronto, ¿no? Porque ese color no se anda con vuelta. Las 6 de la mañana con 22 minutos, 6 de la mañana con 22 minutos, estamos informando de viruto a viruto. Centro de monitoreo de los lobos operaba en un nightclub de Quito. Entre los clientes había supuestos policías. ¡Ay, los policías! El ejército intervino en el establecimiento, que operaba pese a una clausura vigente, y halló un supuesto centro de monitoreo, además de dinero en efectivo, contrabando, droga, equipos de comunicación. Vea, se ve aquí unas tremendo fajo de billetes, ¿no? A 6 días de la captura de alias Paisa, un presunto sicario colombiano contratado por los lobos para decapitar a un hombre en Quito, el ejército ecuatoriano intervino otro nightclub de la capital, donde halló un supuesto centro de monitoreo vinculado a esa organización criminal. El operativo fue confirmado por las Fuerzas Armadas ayer a través de sus redes sociales. La intervención se realizó en un centro de tolerancia del sector La Delicia, en el norte de Quito. Según el ejército, el establecimiento funcionaba pese a tener una clausura vigente y estaría presuntamente relacionado con el grupo armado organizado Los Lobos. Durante el operativo se decomisaron cerca de $14,000 en efectivo, $20,000 en mercancía de contrabando y 12 dosis de droga. Además, en una de las habitaciones del nightclub, los militares localizaron un supuesto centro de monitoreo equipado con televisores de gran tamaño y varios radios de comunicación. En el lugar también se encontraron relojes, joyas y varios teléfonos celulares. Como parte de la intervención, fueron aprehendidos Washington Che, identificado como un supuesto miembro de la policía, y Carlos G., administrador del establecimiento. Los militares también informaron que entre los clientes del local había otros 5 supuestos célebres policías. Vea los chapas allá adentro. Oiga, estos corrompidos, estos ya. Hasta ahí nomás les llega la carrera. ¿No? Y ahí en conjunto con los bandidos. Primicias consultó sobre este caso al Distrito de Policía de La Delicia. La institución señaló que las investigaciones están a cargo de las unidades especiales del ejército. Hace 6 días, alias Paisa fue capturado en otro nightclub del norte de Quito, que también operaba pese a una clausura. El sospechoso, identificado como Oscar David B., de nacionalidad colombiana, habría llegado 8 días antes de Ecuador con la misión de decapitar a un hombre y colgar su cuerpo de un puente de la avenida Simón Bolívar, según las investigaciones. Tras ese caso, el presidente Daniel Noboa ordenó la ejecución del Plan Protección Quito, que contempla el despliegue de 2.000 policías y 2.000 militares para reforzar la seguridad y enfrentar a las bandas criminales en la capital, dice la información. 6 horas con 25 minutos, la información al instante a través de la voz de su amigo. Proseguimos con más. Policía desactiva bomba cerca de Cali. Y gobierno de Colombia alerta sobre posibles actos de terrorismo durante posesión de la Espriela. Aquí está la información. La ciudad de Cali se ha blindado con unos 11.000 uniformados para garantizar la seguridad durante la posesión de Abelardo de la Espriela, quien ha convocado a varios mandatarios latinoamericanos para la ocasión. La policía colombiana desactivó ayer una bomba colocada dentro de un autobús en una carretera cercana a Cali, y el gobierno nacional alertó sobre posibles actos de terrorismo durante la ceremonia de posesión del presidente electo Abelardo de la Espriela este viernes 7 de agosto, o sea mañana. El gobierno colombiano ha desplegado unos 11.000 uniformados esta semana en la ciudad de Cali para garantizar la seguridad durante la posesión de la Espriela, que ha convocado a varios mandatarios latinoamericanos, entre ellos al presidente ecuatoriano Daniel Noboa, para la ocasión. La policía colombiana anunció en un comunicado ayer que ejecutó de manera exitosa la operación Prometeo en la vía panamericana, la principal del suroeste de Colombia, donde interceptó y desactivó de forma controlada un vehículo autobús acondicionado con 420 kilogramos de nitrato de amonio en 7 cilindros. Ahí iba a ser una explosión tremendísima. Oiga, qué bárbaro, ¿no? Este vehículo, que al parecer fue acondicionado por el Estado Mayor Central, la mayor disidencia de la FARC, tenía como objetivo afectar instalaciones militares y policiales en Cali. Esta acción terrorista era ordenada por alias Iván Mordisco, el criminal más buscado de Colombia y jefe del EMC, desde el bloque occidental Jacobo Arenas, con el propósito de sabotear y dejar vigencia militar. Durante el acto de posesión del presidente electo, agregó la información. Durante la operación fueron incautados el autobús, los 7 cilindros y las plataformas desde las que iban a ser lanzados. El ministro de Defensa, Pedro Sánchez, advirtió de que existe una amenaza latente de atentados del día de la ceremonia, hacia mañana, a la que asistirán una decena de jefes de Estado. Muy seguramente estos criminales pretenderían afectar este evento democrático con actos de terrorismo, dijo Sánchez a la emisora La FM. La ciudad de Cali es la capital del departamento del Valle del Cauca, una región golpeada durante décadas por la violencia guerrillera y el narcotráfico. En el 2002, la ceremonia de investidura del presidente de derecha Álvaro Uribe fue blanco de ataques con explosivos lanzados de un barrio cercano al Palacio Presidencial en Bogotá. La guerrilla marxista FARC, que dejó las armas tras un acuerdo de paz en el 2017, fue responsabilizada por esos hechos. Los artefactos no alcanzaron el lugar de la juramentación. En Cali, un robusto contingente del ejército y la policía colombiana fue desplegado en la Comuna 18, una zona considerada estratégica para la seguridad del evento. Decenas de miembros del Grupo Operaciones Especiales GOES de la Policía Nacional Colombiana y un grupo de élite del ejército, en coordinación con la Secretaría de Seguridad y Justicia de la Alcaldía de Cali, tomaron el martes por la noche esta barriada, ubicada a solo 5 minutos de la Arena USC de la Universidad Santiago de Cali, donde se celebrará la investidura con la presencia de dignatarios internacionales. Durante la intervención, los uniformados realizaron patrullajes en distintos puntos de la ladera, donde operan bandas delincuenciales. La teniente Jennifer Rojas Rodríguez, del Grupo Antiextorsión y Secuestro del Ejército, aseguró que las acciones hacen parte del plan integral para blindar la ciudad, capital del departamento del Valle del Cauca, durante la jornada presidencial. Se trata de acciones de prevención y seguridad para garantizar que el día de mañana, viernes 7 de agosto, la jornada de posesión presidencial transcurra sin contratiempo, pues tenemos todas nuestras capacidades desplegadas en toda la ciudad, indicó. La operación de seguridad cuenta con cerca de 11.000 uniformados de la policía y el ejército y la Fuerza Aeroespacial Colombiana, encargados de custodiar la ciudad, las avenidas, el espacio aéreo, los cerros y el escenario donde se desarrollará la investidura presidencial. Estamos en esta zona de ladera, porque estamos entrenados para llegar a cualquier rincón de la ciudad gracias a las capacidades especiales que nos permiten atacar a estos grupos criminales, dijo el subteniente Daniel Ariza Giraldo, del Grupo de Operaciones Especiales de la Policía Nacional Colombiana. La ceremonia contará con la asistencia del presidente de Ecuador, Daniel Noboa, el rey Felipe VI de España y los presidentes de Argentina, Javier Milei, el de Paraguay, Santiago Peña, el de Costa Rica, la de Costa Rica, Laura Fernández, de Panamá, José Raúl Mulino, de República Dominicana, Luis Abinader, y de Chile, José Antonio Kast, de Honduras, Nasri Azfura. La Casa Blanca enviará a la ceremonia al fiscal general interino de Estados Unidos, Todd Blanchard, dice esta nota informativa. Las 6:30, 6:30, aquí hacemos la primera pausa comercial y estamos de vuelta.
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3: Estamos informando de minuto a minuto, oyentes, de las 6 horas con 36 minutos. Otras notas informativas. Mucha atención. Ejército capturó a alias Mambino, presunto miembro de los Lobos en el Oro, epicentro de la violencia de Ecuador. Las Fuerzas Armadas capturaron a un objetivo criminal prioritario en el sector de Bajo Alto. Alias Mambino sería presunto miembro de los Lobos. Aquí está la nota informativa. El ejército ecuatoriano informó sobre una operación en el sector de Bajo Alto, perteneciente al cantón El Guabo, que culminó con la aprehensión de alias Mambino el día de ayer, miércoles 5 de agosto. Esta operación se desarrolló en la provincia del Oro y se da en medio de un alto registro de violencia en esta zona del país. De acuerdo con la información oficial,

0: semestre del 2026. El territorio oriense quebró esa tendencia al reportar un incremento del 63,32% en sus niveles de homicidios, pasando de 319 víctimas en los primeros seis meses del 2025 a 521 casos en el mismo periodo de este año. Este repunte concentrado especialmente en cantones como Machala, Pasaje, Santa Rosa, Guaquillas y Arenillas responde a disputas territoriales entre bandas organizadas y a su posición geográfica y logística estratégica codiciada para el contrabando fronterizo y la salida de cargamentos de droga hacia el exterior. La intensidad de esta pugna y la capacidad adaptativa de las mafias motivaron a que el presidente Daniel Noboa dispusiera a inicio de año una fase de ofensiva militar y un toque de queda focalizado para el Oro. La provincia ha sido escenario de ataques de amedrentamiento. El pasado domingo 26 de julio del 2016, un artefacto explosivo fue detonado en los exteriores de la unidad judicial de Machala, sitio donde los agentes de investigación hallaron panfletos con amenazas firmados por la banda Los Lobos Espejo, en los que se exigía la libertad de un detenido. Los operativos de control en el Oro también han buscado debilitar las bases operativas de estas agrupaciones. Solo un día antes del atentado a la judicatura, el 25 de julio del 26, personal de la Fuerza Terrestre decomisó 14 pistolas Versa de fabricación argentina y 70 municiones de calibre 9 milímetros en el barrio San Francisco de Machala, un armamento empleado habitualmente de forma ilícita por bandas a través de la fachada de empresas de seguridad privada. A esto se sumó el domingo 26 de julio la incautación de un cargamento de 2,4 toneladas de clorhidrato de cocaína oculto en cajas de banano de fruta dentro de un contenedor en Puerto Viejo, cuyo valor estimado en el mercado europeo asciende a 136,6 millones de dólares, dice la información. Las 6 de la mañana con 40 minutos, 6 horas con 40 minutos, la información al instante a través de la voz de su amigo. Proseguimos con más. Mucha atención. La coordinadora de la Cámara Provincial de Turismo de Esmeraldas, Alegría Toro, señaló que este sector al parecer se está recuperando.
1: Bueno, sí es verdad que el sector turístico, el sector hotelero, el sector gastronómico se está recuperando. Se está recuperando porque usted sabe que coincidimos justamente con un feriado largo que es de las vacaciones de la sierra. Coincide gratificantemente con lo que es las fiestas del 5 de agosto, la independencia de 1820, donde se dio por primera vez el grito de independencia y que en algún momento también a nivel nacional será reconocido esta fecha para que esté en el calendario a nivel nacional. Bueno, los esfuerzos que hace justamente el sector turístico, los operadores, los emprendedores, los empresarios, es en base al apoyo propio de sus allegados, de sus colaboradores. Son iniciativas que se emprenden con recursos y con inspiración y con deseos de seguir adelante a través de las adversidades. Pero si bien es cierto, también Esmeralda sí se está recuperando poco a poco. Nos decimos que no hay la inseguridad, ha bajado, la hay, pero por eso mismo también las autoridades sí están tomando sus medidas para que haya protección a nivel de toda la provincia y el turista venga acá a Esmeraldas con toda la confianza, con toda la seguridad y pueda degustar de la gastronomía, favorecerse de las hermosas playas que tenemos. Entonces, en esta temporada que ya también empezamos desde ya el feriado por el 10 de agosto, que es un feriado de 4 días, que nos favorece notablemente en el sector de Atacames, de Tonsupa, de Same, de Mompiche. Bueno, las reservaciones ya están al 90%, y aquí nosotros en Esmeraldas también tenemos reservaciones. ¿Por qué? Porque ha habido las diversas actividades en base a las fiestas del 5 de agosto, y eso nos ayuda por la venida de cantantes, por la venida de también de grupos artísticos y que la ciudadanía participa. Ahora, ¿quiénes son en este caso nuestros turistas? Tenemos nuestro turista local. ¿Por qué local? Porque vienen de los cantones a disfrutar de las fiestas de Esmeraldas.
2: Ahora, para conservar todo lo que tiene que ver el sistema turístico, también tenemos que mantener en orden. Alguien decía la casa, pero hay un problema en Las Palmas. Se viene exigiendo mayor parte, de, no solamente de quienes van a utilizar la playa, sino también de quienes son los prestadores de servicio, que se ponga un poquito de orden.
1: Esa es una preocupación de nosotros como Cámara de Turismo y la Asociación de Operadores.

0: Operadores turísticos de Las Palmas, en este caso lo que son restaurantes, lo que son hoteles, lo que son cafeterías, estamos muy preocupados porque realmente se está saliendo de las manos lo que es el control del malecón de Las Palmas. Y como usted sabe, es nuestro único atractivo que tenemos nosotros aquí en Esmeraldas y tenemos que cuidarlo, tenemos que ver por él y pedimos a las autoridades una vez más, porque ya lo hemos hecho a través de oficios, hemos pedido a audiencia al señor gobernador, al señor intendente, a la señora alcaldesa, para que nos reciba y poder conversar y tratar de este tema que nos está afectando notablemente al turismo en general. Y no hablamos de turismo solamente de los hoteles, restaurantes o afines, no. Aquí hablamos es del turismo de toda la ciudad y provincia, porque nosotros es la única fuente de sustento que tenemos los esmeraldeños. Entonces, una vez un llamado más para que por favor nos atiendan, nos reciban para conversar y tratar de buscar una solución al problema que se está presentando muy grave en el sector de Las Palmas.
1: También sería importante resaltar sobre todo la vía de ingreso hacia Esmeraldas. Me refiero al tramo de Quinindé hacia la ciudad de Esmeraldas. Y por otro lado, lo importante, señora Alegría, también sería recuperar sobre todo ese turismo del hermano país Colombia en la reapertura del puente sobre el río Mataje. ¿Qué se está haciendo desde la Cámara Provincial de Turismo?
0: Como usted sabe, señor periodista, nosotros desde hace años atrás venimos luchando para que haya la apertura del puente Mataje. Hay todas las condiciones de parte del hermano vecino de Colombia y de parte de nosotros. Una excelente carretera de Esmeraldas hasta San Lorenzo y vía Mataje, diríamos que estaríamos esa vía al 90% de accesibilidad en buenas condiciones. Y el vecino colombiano también, ellos quieren venir para acá. Ya aquí depende un poco más de parte del gobierno, del señor presidente.
1: Diríamos una decisión política.
0: Sí, prácticamente una decisión política, porque ya ha habido los diálogos con los entre presidentes, entre cancilleres, pero bueno, nos tienen un poquito estancado y nosotros lo estamos pidiendo. Ahora, en el momento que se abra el puente de Mataje, automáticamente Esmeraldas va a tomar otro rumbo. ¿Por qué? Porque está más cerca el vecino colombiano y no solamente decimos del turista, sino que va a venir también los carros.
1: Una verdadera integración.
0: Integración hacia el puerto de Esmeraldas, porque tenemos un puerto que está desaprovechado, tiene un buen calado, tiene la cercanía a Panamá y eso nos vendría a favorecer bastante.
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3: Estamos informando minuto a minuto, oyentes, las 6:46, 6:46, la información al instante. Bueno, sí, aquí me llega un dato de un amigo. Dice que el día de ayer se produjo un accidente allá en Marcelino Maridueña, esto es en la provincia de Guaya, donde falleció un joven de nombre Fabián Ramos Estupillán, familia de un gran amigo mío que labora en el municipio, ¿no? Este joven falleció en un accidente de tránsito, dice, ayer en el cantón Marcelino Maridueña de la provincia del Guayas, ¿no? Él es hijo de la profesora licenciada Mayra Estupillán Angulo, ella es profesora de la escuela José Benito Cotolengo. Sus restos serán trasladados el día de hoy hasta esta capital provincial en horas de la tarde y noche. Y bueno, serán velados. Más adelante nos van a enviar el parte mortorio para dar a conocer exactamente el sitio donde serán velados los restos de este joven esmeraldeño que falleció ayer en un trágico accidente de tránsito. Nuestra sentida nota de pesar a mi amigo Romario Estupiñán por el deceso de su pariente, el joven Fabián Ramos Estupiñán. Bueno, paz en su tumba. Las 6:47, estamos informando, minuto a minuto, otra información. Mató a su mamá, ay, ay, ay, mató a su propia madre y abandonó el cuerpo. Oiga, qué desgraciado, qué infeliz, oiga, ¿qué hacemos con esta clase de gente? Estos no merecen, pues, seguir respirando. Sentencian a femicida de Santo Domingo, Los Áchiras, aquí está la información. La justicia condenó a Héctor Osvaldo Beche a 26 años de prisión por un femicidio cometido en una urbanización de Santo Domingo, Los Áchiras, en el 2025. Un tribunal sentenció a 26 años de prisión a Héctor Osvaldo Beche por el femicidio de su madre. Mató a su propia mamá. Según la calificación jurídica establecida por la Fiscalía, el crimen ocurrió en el 2025 cuando el hombre la golpeó en la cabeza con una piedra. Pero 26 años, ese poquito. Ay, hombre, copien lo que hace Nayib Bukele allá en El Salvador. Por lo menos Nayib Bukele le había puesto unos 1000 años de prisión a este. 26 añitos es que, puede imaginarse. Los hechos ocurrieron el 17 de agosto del 2025 en una organización privada de Santo Domingo, donde la víctima convivía con su hijo. De acuerdo con la investigación de la Fiscalía, el hombre atacó a su madre con una piedra y le provocó una lesión mortal en la cabeza. Tras el crimen, abandonó el cuerpo de la víctima en los exteriores de la vivienda. Durante el juicio, la fiscal del caso presentó los testimonios de los agentes que participaron en la aprehensión y la autopsia médico-legal, que determinó que la víctima murió por una fractura de cráneo causada por un trauma cráneoencefálico severo. Además, incorporó el informe de reconocimiento del lugar de los hechos y una pericia biológica que estableció que las manchas de sangre encontradas en una piedra correspondían a la víctima. El Ministerio Público también señaló que una pericia toxicológica determinó que el condenado no se encontraba bajo los efectos del alcohol ni de drogas al momento del crimen. Estaba en sano juicio, este tipo. O sea que él ya sabía lo que iba a hacer, matar a su propia mamá. Este caso ocurre en la misma semana en que se conoció la sentencia por otro femicidio registrado en Tungurahua en noviembre del 2025. No sabes lo que te espera ya cuando te metan a la cárcel. Infeliz. Se trata del caso de Alison Altamirano, quien acudió a una reunión con cuatro supuestos amigos en el Cantón Ceballos. Según la investigación, después de consumir alcohol, cocaína y éxtasis, dos de los hombres habrían intentado agredirla sexualmente antes de asfixiarla. La mataron a la muchacha. Tras el crimen, los responsables habrían desmembrado parcialmente el cuerpo de la joven. 8 meses después, la justicia condenó a dos de los sospechosos a 34 años y 8 meses de prisión en calidad de coautores del delito de femicidio, destaca la información. Poquito, siempre con este tipo de hechos así que sean. Y los sentencian acá a 26, que 30 años. No, muy poco, yo considero muy poco. Mínimo, el mínimo debería ser por lo menos unos 50 años. Digo yo, en mi ignorancia, pues no. Mínimo unos 50, pero si yo, copien las cosas buenas, copien lo de Nayib Bukele. Las 6:50, estamos informando de minuto a minuto. Otras informaciones, mucha atención. Pavel Muñoz anuncia que irá por la reelección y renuncia a una campaña sucia antes de las seccionales. Aquí está la nota informativa. En un mensaje difundido la noche de ayer, el alcalde Pavel Muñoz expresó que varias obras previstas para este año no contarán con su presencia en los actos de inauguración debido al calendario electoral. El alcalde de Quito, Pavel Muñoz, aseguró que actuará con prudencia durante el proceso previo a las elecciones seccionales en las que buscará la reelección y afirmó que respetará las disposiciones legales para garantizar que la ciudadanía decida en las urnas quién conducirá la capital durante el próximo periodo. En un mensaje difundido la noche de ayer, el alcalde sostuvo que el escenario institucional de los próximos comicios exige cautela para proteger el principio democrático, que sea la ciudadanía quiteña la que decida quién puede conducir esta ciudad en un nuevo periodo de gestión, expresó. Muñoz señaló que el adelanto de las elecciones y la imposibilidad de que su organización política participe en los comicios modificaron la planificación de su administración. Según explicó, varias obras previstas para este año no contarán con su presencia en los actos de inauguración debido al calendario electoral. Las elecciones seccionales y del Consejo de Participación en el Control Social se llevará a cabo el 29 de noviembre de el 2026. El alcalde también afirmó que enfrenta la campaña sucia más grande que ha conocido un alcalde en funciones. Por esa razón indicó que cuidará cada una de sus declaraciones y actuaciones para evitar que, según dijo, quienes buscan impedir su participación en la próxima elección alcancen ese objetivo. Respecto de la situación del movimiento correísta, Muñoz sostuvo que la organización fue sancionada de forma ilegal, al igual que el movimiento amigo. No obstante, destacó que la apertura de 3 organizaciones políticas le permite mantener vigente su proyecto para Quito y aspirar a un proceso electoral libre, limpio y democrático. Finalmente, Muñoz indicó que participará activamente en la campaña únicamente cuando el calendario electoral lo permite y cuente con la licencia correspondiente. En ese momento, afirmó, recorrerá nuevamente los barrios y parroquias de Quito para presentar su propuesta a la ciudadanía. Destaca esta información. Las 6:52, estamos informando de minuto a minuto, proseguimos con más. Otra información de carácter internacional. El diputado opositora Dinora Figuera llega a Venezuela para negociar transición política respaldada por Estados Unidos. La líder opositora venezolana Dinora Figuera afirmó que se prevé se prevén cambios en el Tribunal Supremo de Justicia y en el Consejo Nacional Electoral, además de una reivindicación de los derechos civiles y políticos de los venezolanos. Me parece bien, ojalá pues que eso se logre, ¿no? Y que toda esa tracalada de bandidos que están en el gobierno venezolano salgan de allí. Un grupo de opositores venezolanos liderados por la exdiputada Dinora Figuera llegó ayer, 5 de agosto, a Venezuela para negociar una transición política con el gobierno interino de la presidenta Delcy Rodríguez en un proceso respaldado por Estados Unidos. El diálogo ocurre sin la participación de la principal líder de oposición venezolana y premio Nobel de la Paz, María Corina Machado, quien no fue invitada a las conversaciones, pero afirmó que no obstaculizará el proceso. La mesa de diálogo se abre 7 meses después de la captura del presidente Nicolás Maduro en un operativo militar de Estados Unidos y de que su vicepresidenta Delcy Rodríguez asumiera como presidenta encargada. Rodríguez gobierna bajo fuerte presión de Washington. Figuera, quien ha estado en el exilio, llegó al aeropuerto internacional José Antonio Anzoátegui de Barcelona, a unos 240 kilómetros de Caracas, junto a otros dirigentes que integran la comisión negociadora. Los exdiputados opositores Marco Aurelio Quiñones, Ramón López, Jorge Milán, Juan Miguel Matius y Sergio Vergara. El gobierno está representado en el diálogo por Jorge Rodríguez, presidente de la Asamblea Nacional y hermano de la presidenta encargada, junto a la ministra de Educación Universitaria Ana María San Juan, el primer vicepresidente del Parlamento Pedro Infante y los diputados América Pérez, Génesis Garbert y Jorge Arriaza. Atentos a lo que es en esta semana la apertura oficial de este proceso de diálogo que busca la reinstitución de la democracia, dijo Figuera en entrevista con la televisora Televen a su llegada al aeropuerto. Destacó que se prevén cambios en el Tribunal Supremo de Justicia y en el Consejo Nacional Electoral, además de una reivindicación de los derechos civiles y políticos de los venezolanos. Figuera encabezaba la bancada opositora que ganó la mayoría en la Asamblea Nacional de 2015, pero que fue desconocida por Maduro. Washington, en tanto, consideró que fue elegida de manera legítima. El ministro de Interior y jefe del partido oficialista, Diosdado Cabello, que ha señalado que el diálogo no se trata de una capitulación, dio la bienvenida al equipo opositor. Y es que tienen que irse esa tracalada de bandidos, de sabidos, tienen que salir de allí, meterlos a la cárcel. Nosotros los recibimos, esperamos que vengan dispuestos a conversar, que vengan dispuestos a incorporarse, a seguir trabajando para este país, dijo en su programa de los miércoles que se transmite en la televisión estatal. Acotó que el gobierno interino no tuvo injerencia en la selección de la gente que estará representando a la oposición, destaca esta información. Las 6:56 minutos, estamos informando minuto a minuto. Proseguimos con más. Mucha atención. Mucha atención. Ecuador recibe 3,5 millones de dólares del Banco Mundial para preparar proyectos eléctricos estratégicos. Aquí está la nota informativa. Ecuador firmó un acuerdo con el Banco Mundial para recibir 3,5 millones de dólares no reembolsables destinados a estudios de proyectos eléctricos estratégicos. El gobierno de Ecuador firmó un acuerdo de cooperación no reembolsable por 3,5 millones de dólares con el Grupo Banco Mundial para preparar proyectos estratégicos de generación y transmisión eléctrica. Los recursos se destinarán a estudios y análisis técnicos. El convenio fue suscrito ayer entre el Ministerio de Ambiente y Energía, la Corporación Eléctrica del Ecuador, SELEC, EP, y el Banco Mundial. La donación proveniente del Fondo de Donaciones para la Preparación de Proyectos y financiará estudios de ingeniería, análisis de demanda, evaluación tecnológica y asistencia técnica para iniciativas priorizadas por el gobierno. El programa tendrá una duración de 18 meses y busca contar con la información técnica necesaria para estructurar nuevos proyectos de generación y transmisión eléctrica, informó la cartera de Estado. Uno de los proyectos incluidos es la elaboración de los estudios de ingeniería de detalle para la línea de transmisión San Gregorio-Palestina en el Oro y Guayas, respectivamente. Según SELEC, esta obra fortalecerá el Sistema Nacional de Transmisión y mejorará el suministro eléctrico en el Cantón Palestina, en Guayas. En la firma del convenio participaron el ministro de Ambiente y Energía, Juan Carlos Blum, el gerente general de SELEC, Jorge Antonio Jácome, y el director del Banco Mundial para Bolivia, Chile, Colombia, Ecuador, Perú y Venezuela, Ariel Yepes. Durante la firma, el ministro Blum señaló que la cooperación busca respaldar la diversificación de la matriz energética. Debemos contar con varias fuentes de generación eléctrica que nos permitan alcanzar la soberanía energética y potenciar el servicio a escala nacional, dijo. Por su parte, El director del Banco Mundial, Ariel Yepes, indicó que la donación fortalecerá la planificación de futuros proyectos eléctricos. Contar con un sistema eléctrico más confiable y resiliente es fundamental para impulsar el crecimiento económico, atraer inversión y mejorar la calidad de vida de las familias ecuatorianas, señaló, dice esta nota informativa. Las 6:57, estamos informando de minuto a minuto, mucha atención. Otra nota, ¿cuáles son las provincias más afectadas por la modalidad de estafas en Ecuador? Aquí está la nota. Las estafas son el segundo delito más denunciado luego de los robos en Ecuador. El engaño hacia la población ha evolucionado y se ha perfeccionado con el paso del tiempo. Actualmente la tecnología es una herramienta que los delincuentes usan para cometer más estafas, incluso de forma masiva. Las principales estafas digitales son suplantación de identidad, phishing, que es un ataque con mensajes o llamadas para hacerse pasar por instituciones de confianza, y estafas por redes sociales. De acuerdo con las estadísticas de la Fiscalía, hasta julio del 2016 se registraron 15.086 estafas. La provincia que acumula más casos es Pichincha, con 5.004, de los cuales 4.579 están concentrados en Quito. Guayas es la segunda provincia con alta incidencia de casos de estafa en Ecuador. Según las cifras del Ministerio Público, esa provincia registró 2.688 noticias del delito por estafa. Especialistas en seguridad y ciberseguridad advierten que en el país hay mayor incidencia de estafas digitales. Edison Vergara, especialista en estudios estratégicos de seguridad, indicó que el fraude electrónico es la modalidad de estafa que más se registra. La tecnología y la era de inteligencia artificial sirven para que las personas en sí sean atacadas a través de esta mentira. Para el especialista, en el ámbito virtual se pueden establecer distintos tipos de estafas, como la apropiación fraudulenta de medios electrónicos, el phishing, que es un engaño para la obtención de información por correos electrónicos, mensajería, llamadas telefónicas o la obtención de información bancaria. La suplantación de identidad, que consiste en hacerse pasar por instituciones públicas y ofertar falsos créditos de inversiones, hasta estafas en redes sociales. Vergara destacó que la gente cae en este tipo de estafas por desconocimiento de la tecnología y por las trampas que hay en las redes sociales. Carecemos de una cultura de seguridad en el tema de tecnología, enfatizó. Según las estadísticas de la Fiscalía, de las 15.806 noticias de delito en cuanto a estafas, 1.426 se han reportado el lunes por la tarde. Le sigue el martes en ese mismo horario con 1.380 casos y el miércoles también por la tarde con 1.315 casos. Edison Vergara detalló que es importante tomar en cuenta que este delito ocurre de lunes a viernes y por la tarde, que puede ser entre el mediodía hasta las 18 horas, que es precisamente cuando las personas se encuentran en plena dinámica comercial. El especialista recordó que octubre fue el mes de 2015 que más denuncias de estafas se reportaron, 819 casos. Agregó que esto se debe a que en esa fecha en la sierra hay una dinámica comercial escolar. Rafael Bonifaz, líder del Programa Latinoamericano para Resiliencia y Defensa Digital en Derechos Digitales, puntualizó que las estafas juegan con la emoción de la gente. El especialista digital mencionó que las estafas son fáciles de llevar a cabo por varios motivos. Uno de ellos son las filtraciones de datos, porque con ello se obtiene información de las posibles víctimas. Bonifaz recordó que lo que cada persona publica sobre sí misma en redes sociales también puede ser tomado para una suplantación de identidad con fines de estafa. Ese tipo de delito, según el analista, suele tener un sentido de urgencia con ciertos datos, donde envían a una página web o llegan un supuesto mensaje y este se redirige a otro enlace para obtener datos personales o financieros. La otra es la inteligencia artificial. Con ella es más fácil generar una página falsa de un banco. Es más fácil generar un mensaje creíble que no venga con faltas de ortografía, afirmó el general del distrito. En servicio pasivo, Wilson Pavón manifestó que en cuanto al delito de estafas, las agrupaciones delictivas siempre intentan obtener un beneficio patrimonial para sí mismas y por ello inducen al error a las personas que serán las víctimas. Pavón comentó que hay una incidencia en plataformas no autorizadas que intentan entregar falsos créditos inmediatos y también concesionarios inmobiliarios fantasmas. La ciberdelincuencia opera en redes tanto internacionales y locales, sobre todo tienen que captar ganancias ilícitas para otras economías criminales. Recordó que hay una proliferación de supuestas entidades financieras que captan dinero y prometen intereses exorbitantes, por lo que recomendó que si se va a realizar inversiones se debe tomar en cuenta que las entidades son reguladas por el Estado ecuatoriano, destaca esta información. Las 7:03, hacemos la segunda pausa comercial y estamos de vuelta.
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0: Las 7 de la mañana con 8 minutos. Ah, usted me pregunta qué tal vi el desfile ayer, ¿no? Sí, estuve un rato por allí observando. Sí, me pareció interesante, muy bonito, ¿no? Para que con mucha gallardía los muchachos, estudiantes, desfilaron. Sí, lo hicieron muy bien, sí. Y bueno, lo que sí me llamó la atención, pues, y lo vi muy bien, fue la presencia militar, la presencia policial, agentes de civil que andaban, porque también andaba cualquier cantidad de bandidos. Los bandidos ayer zumbaban. Uno ya los conoce, pues, ¿no? Andaba cualquier cantidad de bandidos allí buscando a quién. ¿A cuántos habrán revolcado ayer en un santiamén? Porque ellos lo hacen rápido, ¿no? Pero ayer vi policías, militares en esto que fue el desfile. Un buen número de elementos policiales y militares estuvieron ayer cuidando este acto cívico que se dio el día de ayer, ¿no? Sí, estuvo muy bonito, sí. No, de ahí yo no he ido a ninguna parte, ¿no? ¿Y cómo voy a ir? Falta esta, pues. Chiro, ¿dónde uno va a ir, no? De aquí a mi casa y de mi casa a la radio. Porque no hay a dónde más, pues, ¿no? Las 7 de la mañana con 9 minutos, otras informaciones. En este 5 de agosto, la participación de los emiratos fue hermosa, así lo señalan.
1: Felicitarlos por sus 200 años de independencia, que vivan con alegría, que disfruten estas fiestas de la mejor manera, de manera sana, y aprovechar nuestra riqueza cultural.
2: También la Reina Esmeralda, buenos días.
3: Hola, ¿qué tal? Muy buenos días. Hoy me siento muy emocionada porque celebramos nuestro 5 de agosto, que es la independencia. Entonces, pues, que sean partícipes de estas festividades.
4: Me siento muy feliz. Hoy estamos cumpliendo los 206 años de independencia aquí en Esmeralda y espero que disfruten de este lindo desfile.
2: ¿Qué puede decir a la juventud?
4: Que disfruten, que la vida es una sola y hay que disfrutar.
2: Buenos días, gobernador de Esmeralda, bienvenido.
5: Buenos días, muchas gracias. Haciendo un homenaje en estos 206 años de Esmeraldas, hemos venido a rendir pleitesía a Esmeraldas, así que muy contentos como representante del gobierno nacional, representante de la señora ministra de gobierno, presentamos un saludo caluroso, respetuoso a esta hermosa Esmeraldas.
2: La Policía Nacional está desplegada en los diferentes puntos estratégicos.
5: Como usted puede ver, Policía Nacional y Fuerzas Armadas se encuentran aquí brindando la seguridad del caso, así que esperemos que hoy sea una jornada de civismo, de respeto, de consideración hasta esta linda provincia y Cantón Esmeraldas.
2: Que viva los 200.
5: Que viva los 206 años, viva Esmeraldas.
6: Muchas gracias, bueno, aquí rindiendo homenaje, honor a nuestra querida provincia de Esmeraldas, este 5 de agosto, y recordar ese 1820, donde hombres y mujeres abrieron el camino para gozar nosotros ahora de este bienestar. Y nos corresponde seguir desarrollando Esmeraldas, que tenga paz y que tenga bienestar para todos. Ese debe ser uno de los compromisos fundamentales que iniciaremos nuevamente.
2: Como guía del alma mater, me refiero al rector de la Universidad Técnica Vargas Torres. ¿Qué se siente hoy con la juventud, con la sociedad?
6: Bueno, contento. Veo que cada vez renace el espíritu combativo, heroico, solidario, altruista, humanista de la comunidad universitaria y por ende del pueblo de Esmeraldas. Y eso nos fortalece a nosotros y nos anima a seguir trabajando por el bienestar de todos.
2: Los pueblos que olvidan su historia se están condenados a repetirlos. Y esto es un preámbulo que significa la historia para los ecuatorianos un 5 de agosto.
6: Bueno, usted lo ha dicho que
7: la población esmeraldeña, y felicitando a sus habitantes por los 206 años de independencia. De igual manera, la Policía Nacional se encuentra activada con un dispositivo de seguridad con 7 directivos y 50 servidores policiales técnicos operativos a lo largo de este desfile cívico-militar para dar seguridad a todos los estudiantes y a las personas que asisten a este evento.
2: Operar también es importante con la policía en este año.
7: De igual manera, estamos sin descuidar, obviamente, nuestras actividades diarias en el resto del territorio, pues estamos operando en los diferentes sectores con los operativos que han sido definidos por la superioridad.
2: A nivel zonal, ¿qué nos puede contar?
7: Pues en las 4 provincias, pues tenemos los operativos que están activados permanentemente, pues hemos tenido importantes resultados, como son químicos que han sido capturados en la provincia del Carchi. Para estos químicos son utilizados normalmente para hacer para procesar droga. Entonces hemos sacado de circulación pues estos 2 camiones que llevaban todos estos productos. De igual manera, manera hemos recuperado varias armas de fuego en los diferentes territorios y pues estamos trabajando para mejorar o continuar con la seguridad y la percepción de seguridad en la ciudadanía.
2: ¿Qué nos puede contar sobre la zona norte, Esmeralda, zona fronteriza?
7: Bueno, en la zona norte de fronteriza están activados todos los dispositivos de seguridad en coordinación interinstitucional con Fuerzas Armadas, que es lo importante, pues de todas maneras nosotros estamos siempre activados en diferentes sectores para que no existan novedades y pues en estos días no hemos tenido mayores novedades de importancia.
2: Lore Esmeraldas, en estos 206 años de independencia.
7: Así es, nuevamente mi abrazo fraterno para todos los esmeraldeños en estos 206 años de independencia y pues a celebrar de manera sana, de manera activa y pues por supuesto siempre respetando la normativa y las leyes.
6: ¡Vive Esmeraldas, que vive el 5 de agosto!
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0: Estamos informados de minuto a minuto, las 7 horas con 14 minutos. 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Las 7 horas con 15 minutos, más informaciones en minuto a minuto. Oyentes, amigos, muy atención. Operativo Tracker en Guayaquil permitió la captura de 3 integrantes de los Lagartos y alias La M. Sí, señor, aquí está la información. Más de 20 allanamientos en el sur de Guayaquil permitieron desarticular parte de la estructura de los Lagartos dedicada a secuestros, extorsiones y otros delitos. La operación dejó 13 detenidos. Aquí está la información en detalles. La Policía Nacional ejecutó la madrugada de ayer, jueves 6 de agosto. No, perdón, hoy día, jueves 6 de agosto. El operativo Tracker, que permitió la captura de 13 presuntos integrantes del grupo de delincuencia organizada Los Lagartos, entre ellos alias La M. La intervención se concentró en el sur de la ciudad. El operativo comenzó a las 4 y media de la mañana e incluyó 14 allanamientos en sectores del Guasmo Sur, como Proletario Sin Tierra, Pablo Neruda, Molina de Frank, La Cristal y El Mosquito. En la acción participaron 150 policías y 16 fiscales, informó el ministro del Interior, John Reinberg. De acuerdo con las investigaciones, la estructura operaba como un brazo armado de los Lagartos, actualmente subordinado a Tiburones Mafia 18. Sus integrantes son señalados por extorsiones, secuestros, asesinatos, desapariciones, robo de vehículos, tráfico de armas y microtráfico de drogas. Las autoridades sostienen que la organización exigía pagos de entre 300 y 1.000 dólares a comerciantes y propietarios de negocio. Quienes se negaban eran amenazados con ataques armados o la muerte. Entre los capturados figura alias La M, identificado por la policía como uno de los cabecillas de la organización. Según las autoridades, será trasladado a la cárcel de máxima seguridad el encuentro en Santa Elena, dice la información. La investigación también permitió establecer vínculos de la estructura con el secuestro y desaparición de un ciudadano, así como con el robo de un taxi. La operación incluyó además cooperación internacional. Con apoyo de la Policía de Investigaciones PDI de Chile, fue deportado a Ecuador un integrante de la organización requerido por la justicia ecuatoriana mediante una notificación azul de Interpol. Además, en otro operativo realizado en el sector del Mercado Montebello, las autoridades detuvieron a otras 10 personas e incautaron 6 armas de fuego y explosivos. La intervención se da después de que hace un mes y medio fue asesinada una persona presuntamente vinculada al narcotráfico en dicho lugar. Estamos informando de minuto a minuto. Las 7 horas con 17 minutos, 7 con 17 minutos. Oyentes, más informaciones en minuto a minuto. Mucha atención, mucha atención. La crisis diplomática de Brasil con Argentina y Estados Unidos se agravan antes de las elecciones presidenciales. Están que se dicen, no se dice, sino que Milei está que le, le saca la mamá y el papá a Lula. Aquí está la información. El gobierno... Sí, pues aquí llegó Milei. Ajá, aquí está en el cuarto. De ahí esa noticia. Ya, ya se va de diálogo con don Daniel Noboa, ¿no? me decía don Isauro que Milei tiene cara de loco con ese pelo alborotado. Rockero. El gobierno brasileño acusa a Washington y a Buenos Aires de inmiscuirse en la campaña electoral a favor de su rival Flavio Bolsonaro, aliado clave de Donald Trump y Javier Milei. Las crecientes tensiones diplomáticas de Brasil con Argentina y Estados Unidos escalaron esta semana hasta irrumpir en la campaña para las elecciones presidenciales del próximo mes de octubre, donde el presidente Luis Ignacio Lula Silva se enfrentará a Flavio Bolsonaro, aliado clave de Donald Trump y Javier Milei. Dos episodios simultáneos ocurridos el pasado martes 4 de agosto agravaron las relaciones entre el gobierno de Lula con los gobiernos de Trump y Milei, sus antagonistas en el espectro político y a quienes acusan de inmiscuirse en las elecciones brasileñas. Primero, Estados Unidos le retiró el visado a la embajadora brasileña en Washington, alegando demoras de Brasilia para conceder el beneplácito al nuevo embajador designado por Trump, Daniel Pérez. El gobierno brasileño condenó la decisión de Washington, asegurando que se apoya en falsedades y la vinculó directamente con un intento de injerencia en las elecciones. Casi al mismo tiempo, Brasil degradó sus relaciones diplomáticas con Argentina a nivel de encargados de negocio en respuesta a los reiterados insultos que Milei ha hecho contra Lula durante el transcurso de la semana. Entre esas ofensas se incluyen unos insultos proferidos por Milei en suelo brasileño durante el acto de lanzamiento de la candidatura Bolsonaro, principal rival de Lula en las elecciones. En respuesta, Brasil retiró a su embajador de Buenos Aires y comunicó a Argentina que solo se comunicaría a nivel de encargados de negocio mientras se mantenga la actitud de Milei, quien ha llamado a Lula corrupto, presidiario y ladrón, entre otros epítetos. El gobierno argentino, que rechaza disculparse, volvió a expresar el miércoles 5 de agosto su deseo de un triunfo de la derecha en las elecciones de octubre. La región está cambiando de dirección ideológica. Nosotros eso lo celebramos y esperamos que también suceda en Brasil. Es un deseo expresado por el presidente, afirmó el canciller argentino Pablo Quirino. Ayer miércoles Lula fue enfático al referirse a estos casos y afirmó que no acepta intromisión ni injerencia en las elecciones brasileñas. Brasil no solo está preparado, sino que va a enfrentar a cualquier persona de fuera que quiera interferir en nuestro proceso electoral, afirmó el gobernante brasileño en una entrevista. En el lado opuesto, Bolsonaro culpó a Lula de haber causado los problemas diplomáticos con Estados Unidos, le achacó incompetencia en las labores diplomáticas y de guardar rencor hacia Trump por el aumento de aranceles anunciado el mes pasado. La imposición de aranceles del 25% a buena parte de las importaciones brasileñas ha sido precisamente uno de los factores de la pelea diplomática que más reacciones ha causado en el electorado. No obstante, el impacto de las tensiones diplomáticas es incierto. En un primer momento, Bolsonaro perdió terreno en las encuestas ante la percepción de parte del electorado de que él y su hermano Eduardo han presionado al gobierno de Estados Unidos para que le imponga sanciones a Brasil. Un sondeo realizado por Milei y de ahí por el medio, no. Un sondeo realizado por Meio y Ideia, divulgado ayer miércoles, confirma la percepción de que la cercanía con Trump puede ser contraproducente. Según el estudio, el 45% de los electores cree que el apoyo de Trump a un candidato disminuye sus opciones de victoria. A pesar de esto, en las últimas semanas, el hijo del expresidente Jair Bolsonaro ha recuperado algo de terreno en las encuestas, situándose ahora unos 5 puntos por debajo de Lula en una eventual segunda vuelta que se celebraría si ningún candidato supera la mitad de los votos el próximo 4 de octubre. La recuperación de Bolsonaro puede estar motivada en parte por las tensiones diplomáticas. Una encuesta de la firma Genia Quas divulgada ayer miércoles revela que el 43% de los brasileños cree que Lula respondió mal a la decisión de Estados Unidos de imponer aranceles frente al 38% que avala la gestión del Ejecutivo brasileño, dice la información. Las 7 horas con 22 minutos, 7 horas con 20 minutos, estamos informando minuto a minuto, proseguimos con más. Mucha atención. Los jubilados no se hicieron esperar ayer en el desfile cívico por los 200 años de independencia.
9: Rindiendo homenaje a los héroes del 5 de agosto de 1820 de la gesta libertaria de Río Verde, y aprovechamos el escenario para reclamar nuestros derechos de salud. Todavía nos falta la reapertura del hospital cerrado de Espina y la construcción del nuevo hospital. Se lo pedimos al señor presidente de la República porque él hizo una promesa hace más de un año y medio. Debe cumplirla. El saludo y también tenemos el pedido abajo al presidente Noboa recordando la promesa que hizo en San Mateo el 8 de enero del 2025.
10: Estamos en la marcha de los jubilados el 5 de agosto. Me parece para mí, para todo el público, es un evento muy elegante y muy bonito.
11: Toda la colectividad esmeraldeña, realmente estamos contentos aquí como universidad, cumpliendo con este deber cívico, y no solamente porque es un deber cívico, es una forma de decirle a nuestra juventud que un día más de este aniversario implica recordar a nuestros héroes que dieron la vida para que nosotros tengamos esta libertad.
12: Esmeralda, rebelde.
11: Y por rebelde grande.
12: Bueno, ¿cómo está la universidad en relación al número de estudiantes? ¿Eso será también un desafío hacia adelante?
11: ¿Futuro? Sí, estamos en eso. La universidad ahorita va a presentar una nueva oferta académica a través de se va a hacer una consultoría. Eso nos va a permitir saber cuáles son las nuevas especialidades que la universidad requiere y comenzarlas a implementar en forma inmediata.
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0: Estamos informando minuto a minuto, oyentes, proseguimos con otras informaciones. Mucha atención, mayor control con los militares. La tendencia al alza en América Latina ante el incesante crecimiento de la inseguridad. Aquí está la información tomada de el diario Premium de El País. Aquí está la nota. Buscar control vía militar frente al ímpetu del narcotráfico, sicariato y las cárceles como centros de inteligencia criminal es una realidad en varios países de la región. Los gobiernos anuncian mejoras mientras los críticos apuntan a los excesos y a la necesidad de recuperar espacios ciudadanos y procesar a los eslabones criminales. La tentación de militarizar la seguridad pública para sofocar el crimen organizado se extiende como una constante por América Latina, aun cuando sus resultados a largo plazo generen profundos cuestionamientos. Ante el alarmante avance de la extorsión, el narcotráfico y el sicariato, distintos gobiernos de la región han recurrido a las Fuerzas Armadas para patrullar las calles, asumir la gestión de las cárceles o sostener estados de excepción prolongados. Las experiencias en países como Ecuador, México y El Salvador demuestran, sin embargo, que el despliegue castrense suele derivar en un aumento indeseado de la violencia, la acumulación de poder político por parte de los militares y reiteradas denuncias por violaciones de los derechos humanos. Frente a esta tendencia, casos como los de Chile y Argentina reflejan una mayor resistencia institucional a involucrar a las tropas en tareas policiales, mientras que Costa Rica persiste en demostrar que la contención del crimen no requiere ejércitos, sino inteligencia financiera y fortalecimiento de las instituciones civiles. Darles a los militares el protagonismo para ocuparse del control interno es una vieja fórmula que se reactiva cada vez que llega una nueva administración a la presidencia. El plan ha despertado la preocupación de sectores de la sociedad. Tania Pariona, secretaria ejecutiva de la Coordinadora Nacional de Derechos Humanos, sostiene que si bien la presencia militar puede aumentar la percepción de seguridad, no necesariamente reduce de forma sostenida delitos como la extorsión o el sicariato. Los militares no están entrenados para funciones policiales. Su misión principal es enfrentar amenazas externas o conflictos armados, señala. Pariona sostiene además que ampliar el rol de las Fuerzas Armadas en tareas de seguridad ciudadana puede elevar el riesgo de un uso desproporcionado de la fuerza y de nuevas vulneraciones de los derechos humanos. Dice, Perú tiene antecedentes históricos de abusos durante el conflicto interno, por lo que existe especial sensibilidad sobre ampliar el rol militar en asuntos internos. Al crimen organizado se lo combate con inteligencia, investigación financiera, fiscales especializados, control de cárceles y fortalecimiento policial, explica la dirigenta.
12: Ya.
0: Bueno, oyentes, amigos, de esta forma estamos llegando a la parte final de esta entrega de las más importantes informaciones. Queremos agradecerles infinitamente vuestra amable sintonía. Dios mediante, estaremos de vuelta conjuntamente con don Isauro Mira este mismo día, cuando sean las 5:30 tarde, con otras y más informaciones. A ustedes, gracias y que tengan un excelente día. Chao.
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11: La hora exacta en La Voz de su Amigo.
12: 7:33.
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¿Qué tal, amigos? Buenos días, bienvenidos a Opinión Popular, la tribuna del PRO. Y la verdad, dame un puntito acá, por favor. Gracias por preferirnos, por estar con nosotros esta mañana. Muy buenos días a nuestra audiencia de Eloy Alfaro, San Lorenzo, Borbón, Río Verde, Esmeraldas, Atacames, Muisne y Quirindé. Río Verde, donde pasaron las fiestas sin pena ni gloria. Buenos días a todos ustedes, mis queridos amigos, que nos escuchan en Jama y Pedernales, en Manabí, y desde luego a quienes en el mundo entero nos prefieren escuchándolos por intermedio de las diferentes plataformas digitales. Bienvenidos a Opinión Popular. Hoy, en la parte técnica, les acompaña don Isauro Mera, en sustitución de don Carlos Caicedo, que tiene que hoy acudir a una urgencia médica. Y este servidor, Aquiles Arismendi Díaz. Iniciamos.

Es aterrador ver cómo la gente cambia de bando con la facilidad con la que cambia de ropa. Hoy se solidarizan con tus heridas y mañana se asocian con el causante de tu dolor por pura conveniencia. No te dejes engañar por abrazos teatrales ni lágrimas falsas en los momentos difíciles. 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Recuerda, es aterrador ver cómo la gente cambia de bando con la facilidad con la que cambia de ropa. 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De inmediato revisamos hoy en la historia de Esmeraldas notas que tomamos del libro Importantes fechas de Esmeraldas del periodista Carlos Ojeda San Martín con el aporte de Esmeraldas del ayer. Agosto 6 del año 1875. Alejandrino Velasco Sardá presencia el asesinato del presidente de la República Gabriel García Moreno. Por si acaso, Alejandrino Velasco Sardá fue un esmeraldeño, el primer arquitecto.

0: Agosto 6 del año 1968, se crea la Cooperativa de Automóviles Autotaxi. Agosto 6 del año 1960, los madereros del norte se reúnen en Borbón y se organizan en asociación con Efrén Perlaza. Esto fue hoy en la historia de Esmeraldas y recuerda, los pueblos que olvidan su pasado son indignos beneficiarios del presente e irresponsables administradores del futuro.
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Han concluido los festejos por los 206 años de independencia de la provincia de Esmeraldas. Concluyeron ayer con una sesión solemne a la que no asistí porque no me invitaron, y uno no va donde no lo invitan. Pero sé de lo que algunas redes sociales publicaron, un acto importante, trascendente. Se discernieron algunas distinciones entre respetables ciudadanos y ciudadanas de Esmeraldas, y eso debe ser de congratulación no solo para el que la recibe, sino para el resto de la ciudadanía. Los egoísmos, la envidia, lleva a la diatriba de gente que a todo le busca un pero. ¿Y por qué le da? Y ya es porque le está agradeciendo por el puesto. Cosas como estas, que me parecen burdas, ordinarias, de gente desocupada que no tiene más que hacer. Hay cosas importantes en las que debemos empeñar nuestros esfuerzos cada ciudadano, donde debemos actuar cada ciudadano cuando se trate de hablar del progreso y el desarrollo de esta tierra. Concluyeron los actos. Hubo una sesión solemne en el Salón Esmeraldas, que así se denomina el salón que se construyó en la última planta de este edificio. Sesión solemne que presidió la señora alcaldesa subrogante, Laura Yagual, que agradeció a doña Roberta Zambrano. Es que doña Roberta Zambrano fue que la puso a ella de candidata a concejal. Sé que ser grato no tiene nada de malo, yo no veo nada malo en eso. Y esa oportunidad de ser edil la ha llevado a ser alcaldesa subrogante. Evidentemente que es un salto cualitativo en su vida política. Son pocos meses lo que les quedan a la administración presente, en la que ya tendrá que demostrar su sapiencia, su conocimiento, y dejarse orientar también por quienes son sus más cercanos colaboradores para hacer una administración exitosa hasta el cierre y con los recursos que tiene de esta presente administración. Esmeraldas tiene cosas importantes que deben ser materia del análisis, de la preocupación de todos. Y yo ayer, cuando hablaba de Esmeraldas en sus 206 años, he dicho, hay cosas pendientes. En nuestro aeropuerto que no despega, nuestro puerto que está anclado. Cosas pendientes, el trazado de una nueva vía, Esmeraldas Quinindé. Cosas pendientes que dicen relación con el desarrollo de esta tierra, y que fundamentalmente el desarrollo relanza las posibilidades de que la gente tenga trabajo, empleo. Estas son las cosas que tienen que llevarnos a discutir a los esmeraldeños. No la coyuntura política, porque hay gente que está mirando donde cae la mosca para ver si algo apesta y también nutrirse de eso. Yo creo que hay cosas más trascendentes para esta tierra. Concluyeron los eventos. Se desarrollaron un par de conciertos que congregó a multitudes, el que se desarrolló en Las Palmas y el desarrollado ayer anoche en la 6 de diciembre y esta madrugada. Quedó un dantesco espectáculo de basura, pero debo decir que a las primeras horas de la mañana ya estaba allí un personal, un carro de la municipalidad del recolector de basura,

para recoger. Me imagino que ese trabajo lo están haciendo, porque yo creo que hay algunas toneladas ahí de basura que deja la gente. La gente que va allá, que chupa. Era tal la multitud que a veces da miedo. Pero también hay que reconocer que, digo, da miedo por las condiciones que ustedes conocen, Vive Esmeralda. Pero también hay que reconocer que hubo el despliegue de mucho personal policial, militar, de agentes de seguridad, que estuvieron atentos en todos los lugares para evitar que se produjeran hechos horrendos y lamentables. Y la gente disfrutó, se divirtió. Lo malo de la fiesta es que se reducen, no es de ahorita, no es que le vamos a echar la culpa a la que está ahora, y es casi de siempre. Se reducen al baile, a la farra. Y lo que debe ser enaltecido queda en segundo plano, si es que ni siquiera se lo toma en cuenta. A veces ni en los discursos de los que tienen que decir algo para conmemorar una fecha trascendente como es el 5 de agosto. Ayer alguna gente dijo inexactitudes. Me imagino que la emoción del momento. 5 de agosto conmemoramos la independencia de esta provincia. Un grito primigenio que, digo, en el caso de la costa ecuatoriana, fue una clarinada particularmente especial que le antecedió, sí, a grupos que, a gritos libertarios que, como dije ayer, el 9 de octubre, se dieron después, pero que no han tenido en el reconocimiento histórico de este país la misma trascendencia e importancia de quienes hacen las leyes en este Ecuador. No es porque no lo tiene el hecho en sí, como para que el 5 de agosto sea considerado una fecha de reconocimiento nacional. Hoy sé que los asambleístas, el señor Seyer, y están empeñados en lograr eso en la Asamblea Nacional. Ojalá ocurra, no se trata de un día más de vagancia, sino de reconocer a Esmeraldas como corresponde y a este grito libertario de Río Verde. El día de ayer, digo, concluyó los festejos en un ambiente sui generis, porque mientras desfilaban nuestros jóvenes y nuestras maestras, que paso una felicitación a todas las maestras, del poquito sueldo, y son los únicos empleados públicos que, ganando poco, tienen que sacar para el uniforme de educación física, que para la fiesta de la bestia, que para la cosa de acá. Impecables, con sus uniformes. Vi a las maestras del Instituto Eloy Alfaro, de la Unidad Educativa Eloy Alfaro, del Margarita Cortés, mi ex establecimiento, con cariño las observé. Vi a los maestros y maestras del Sagrado Corazón, impecables, sus autoridades, con sus uniformes, que cuestan. Y digo que quiero destacar eso, porque es que a los docentes nadie les da dos reales para estas cosas. Pero ese día la maestra saca donde no hay, se va a planchar el pelo, se hace la queratina, las uñas, y ponen todo. Y algunas estarán riendo de lo que digo. Se arreglan de tal suerte que muestran pulcritud y se convierten en el espejo de sus estudiantes en las calles. Destacar esto. Y cuando digo que se desarrolló en un ambiente de sui generis el desfile, me refiero a eso porque resulta que ayer, un día normal de trabajo, las dependencias públicas seguían trabajando, los empleados públicos seguían trabajando. Dado que, como cayó día miércoles, el 5 de agosto, el feriado fue trasladado de acuerdo con una normativa legal. No es que se le inspiró también, le van a echar la culpa de pronto al gobernador, no me une nada, pero
las cosas son como son. Entonces, ese día fue trasladado al viernes. O sea, mañana recién la gente va a tener el feriado del 5 de agosto. Entonces, en medio de eso, que no deja de irregularizar las actividades, se desarrolló el desfile cívico-militar, vi al Liceo Naval, extraordinaria presencia de los jóvenes, a la Academia Naval Jambelí también, impecables como siempre, luciéndose, a instituciones como el Colegio, la Unidad Educativa 5 de Agosto, primera institución educativa de nivel medio que tuvo la provincia, el Luis Vargas Torres, la Inmaculada. En fin, es larga la lista de establecimientos educativos cuya presencia de la juventud en las calles levantan el espíritu cívico de esta tierra. Nos recuerdan que la conmemoración no es solo baile, no es solo fiesta, lo es también esto. Lo es enarbolar con orgullo el tricolor nacional, el bicolor provincial, nuestros símbolos que nos identifican. Lo es cuando decimos presente para avivar a Esmeraldas como tal, para llamar la atención a través de eso a las autoridades que nos están viendo, que están en la tribuna, que no solo tienen que aplaudir, que tienen que ver en esos jóvenes el presente y el futuro de la patria y la provincia, que tienen que esforzarse en administrar de mejor manera la cosa pública para heredarles una mejor provincia, una mejor ciudad a todos esos jóvenes que salen a las calles. Impecable con el esfuerzo de sus padres, que como decía en el caso de Río Verde, se esforzaron días antes, semanas, meses, para que los chicos tengan un uniforme, para que salgan elegantes. Y en el caso de Río Verde los dejaron parados, como novia en la puerta de la iglesia sin que llegue el novio. O como decía la gente vulgarmente, no se vistan que no van para la fiesta. Lamentable lo que pasó. Y más lamentable todavía el hecho de que se haya despreciado la iniciativa de ciudadanos que de manera altruista, porque no tenían otro fin, iban a desarrollar en un día juegos populares. ¿En qué le afectaba? A Río Verde, donde sus autoridades cómodas dijeron que no había que hacer fiestas porque el 70-30, pero que si de mano está es que se les cayó el proceso. No lo hicieron bien. Entonces no era el 70-30. ¿En qué les afectaba que un grupo altruista de personas hubiesen querido hacer una fiesta para el pueblo? Yo no le hallo explicación que no sea el de ir por la tangente. Bueno, si no soy yo, no es nadie. Si no somos nosotros, no es nadie. Y al resto, porque a lo mejor los otros quieren sacar provecho político, porque ahora todo se entremezcla, todo se mete allí. Y entonces no había que darle chance. Lo hicieron, se salieron con la suya. Pero dejaron a un pueblo indignado. Eso sí, tengan la plena seguridad que nadie les aplaude eso. Eso pasó. Digo, pero a ese esfuerzo que en el caso, volviendo a lo de Esmeralda, hacen los padres de familia con sus hijos, se ve gratificado cuando desfilan gallardos, altivos, en las calles de la ciudad. Y eso pasó ayer, un desfile que empezó pasada las 7 de la mañana, que duró hasta las 12 y media aproximadamente, el desfile cívico-estudiantil, con la que se rindió homenaje a estos 206 años de independencia provincial, gesta lograda por los patriotas rioverdeños el 5 de agosto de 1820. No estuve en la sesión solemne, por eso no sé qué autoridad nacional vino, si es que vino alguna autoridad nacional. Nos hubiese gustado que venga el presidente de la República, tiene también su propia agenda. Hoy vamos a tener aquí, porque creo que hay una ministra
dos ministras en Esmeraldas para conversar de algunas cosas importantes. Digo que me hubiese gustado que estuviera el presidente de la República, porque él y solo él puede dar respuestas a algunas demandas de los esmeraldeños, como las que yo he señalado, o las que señalan muchos ciudadanos. La reapertura del Delfín a Torres de Concha, ¿para cuándo? La construcción de un nuevo hospital del IES para Esmeraldas, ¿para cuándo? El trazado de una nueva vía, Esmeraldas-Quinindé. En fin, nos hubiese gustado que venga el mandatario. Pero entiendo también que las agendas de los mandatarios no son tan sencillas como para estar en todas partes al mismo tiempo. De suyo hoy creo que recibe el presidente de la República al señor Javier Milei, presidente de Argentina. Y lo recibe en su despacho. Veremos qué resulta de todo esto. De otra parte, cuando leía yo el mensaje, estaba acordándome de cómo no hay en quién creer realmente a veces. O sea, yo no entiendo, más allá de que es legal y es lícito que los partidos políticos hagan unidades, etcétera, ¿cómo los que les decían, por ejemplo, estoy viendo que aparece en unas provincias una unidad entre socialistas y la Unidad Popular con el correísmo, cuando antes despotricaban del correísmo y el correísmo despotricó de Unidad Popular? Es más, lo ilegalizó cuando era el MPD, en ese gobierno. Y cuando le preguntaban al señor director de Unidad Popular sobre esta entente político, dándole cabida a un partido que hoy está sin partido, a RC5, dijo que Correa no era el candidato. ¡Qué barbaridad! Pero si es el que pone los candidatos. Pero además, nos llama la atención porque yo recuerdo una época en que, siendo el MPD todavía, decían que había que estar con la corriente de izquierda. Después dijeron que ya no era la izquierda, Correa no representaba a la izquierda. Pero decían que había que estar con la corriente de izquierda, no había que estar con Correa. Y Correa, después de haberlos utilizado, ¿se acuerda cuando sacaron a los diputados y pusieron a los diputados de los manteles para dar luz verde al referéndum, a la Asamblea Constituyente de Montecristi? Correa le dijo que esos izquierdistas eran infantiles. En otras palabras, los sacó a patada de ellos. Más adelante los ilegalizó y más adelante le quitó organizaciones como el Fondo de Cesantía del Magisterio. Es decir, los trató de la peor manera. Y hoy dije, son aliados. ¿Cómo uno entiende a la gente? ¿Cómo uno comprende estos devaneos en la política? ¿Es mero interés? ¿Es aprovechar la base electoral que tiene RC5, que es indiscutible, como para salvar los muebles y quedar sanos para la próxima y no verse precisados o sentenciados a morir políticamente? Uno se hace estas preguntas. ¿Hasta dónde la política actúa con honestidad? Unos días un discurso encendido contra a quienes llaman delincuentes, etcétera, etcétera. Y del otro lado a quienes llaman izquierda infantil, que no sirven para nada. Vea. Y al siguiente día, besos y abrazos, aquí estamos. Vengan, te ponen uno, yo pongo otro. ¿Y dónde está el cuento ideológico? ¿Dónde está? Ah, no, que nos conviene. No, el discurso, para decirlo casa afuera, se llenará de argumentos, pero que no terminan
por convencer a la ética, a la moral y las buenas costumbres. ¿Quién entiende eso? Y no estoy diciendo que no participen, no, ese es el derecho de toda organización política. Pero ¿cuántos irán a quedarse afuera pues para darle chance a los que tienen la votación? Porque, pues, dígase de paso, pues Recién 5 es que tiene una votación considerable e importante en este país. ¿Cuántos de los que estaban ya nominados por esa tienda política, por los socialistas, en Esmeraldas, por ejemplo? Ustedes recordarán que el señor Correa dijo que no, aquí no iban a venir cualquiera de candidatos, para decirlo solamente de esa forma, sino que lo que dijera en el caso de Guayaquil, lo que dijeran Aquiles Álvarez, en el caso de Esmeraldas, lo que dijera Vico Villasí. Y aquí el ungido de don Vico era el señor Ulloa, es el señor Ulloa, que en cambio es candidato a la alcaldía en una unidad entre Unidad Popular y Partido Socialista. Es decir, que entonces allí si encaja será el candidato de RC5. Bueno, ¿y cómo quedan las restantes dignidades a que aspiran muchos militantes de esas tiendas políticas que han permanecido allí todo el tiempo, que han creído en el discurso ideológico, que han tenido una formación y que ahora vieron una oportunidad de poder al menos participar? Pregunta para ustedes, mis queridos amigos, mis queridos hinchas, sobre este particular. Bueno, son las ya las 8 horas en la mañana, en punto las 8, vamos aquí a hacer una pausa, ya volvemos.

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0: Son las 8:05, 8:05 en Opinión Popular, la Tribuna del Pueblo y la Verdad. Hoy está con nosotros en los estudios la secretaria de Pueblos y Nacionalidades, Julia Angulo. Bienvenida a Opinión Popular.
1: Muy buenos días, mi querido Aquiles.
0: Bueno, usted sigue siendo la secretaria, a pesar de que está candidatizada a la Prefectura de Esmeraldas. Y tengo entendido que hoy hay actividad. En el curso de esas acciones que usted ha cumplido, que ha sido muy importante las acciones desarrolladas aquí en el resto del país, estará la ministra Cintia Yeliber. Cuéntenos qué es lo que se va a hacer acá.
1: Bueno, sí, hoy honramos una lucha histórica, una reivindicación histórica de décadas, porque usted sabe que este problema, que lo hablamos la semana, hace como un mes, ¿no?, de la plaga del coco en el norte de Esmeraldas principalmente, se le venía pidiendo atención a los gobiernos anteriores y tuvo que ser el presidente Daniel Noboa quien asumió esa responsabilidad y además quiso que eso se realizara a través de la Secretaría de Gestión y Desarrollo de Pueblos y Nacionalidades, con esta ministra que está a punto, que ahora soy viceministra por la fusión, sí. Pero seguimos con las mismas competencias y estoy a 3 o 4 días ya de salir del cargo para asumir la otra responsabilidad que usted anunció. Y estamos hoy, vamos a estar a las 9 de la mañana en la Universidad Técnica Luis Vargas Torres, ahí en el Coliseo, con la presencia de nuestra ministra que agrupa a todas estas carteras que fuimos absorbidas, como se dice técnicamente, en este gran Ministerio de Trabajo y de Desarrollo Humano. Con ella vamos a estar firmando ya los convenios de los proyectos, de los 8 proyectos que se presentaron, proyectos integrales y de impacto para la reactivación económica en esta zona.
0: Y el importante del proyecto. El proyecto es que la gente pueda volver a resembrar esta provincia de coco, que Esmeraldas en un momento dado proveía de coco a todo el país.
1: Y a Colombia y a otros. Sí, ahora somos nosotros los que traemos coco. Y no es por jactarnos, Aquiles, porque lo hemos comprobado técnicamente. La gente del MAC tiene, los técnicos, un gran estudio, que nuestro coco era totalmente diferente. Un coco nuestro hace 6 cocos de Perú, hace 6 o más cocos de pronto de Colombia, porque es otro, son otras condiciones. Todo tiene que funcionarse, que acoplarse, que sumarse para que nos dé ese producto tan bueno. Y estamos tan en la misma línea, porque yo lo comenté la vez pasada, no es un trabajo que hicimos de forma aislada, y casualmente esto lo estuvo dirigiendo la ministra Cintia Yeliber, y por eso viene ella cuando estaba en la Secretaría General de la Administración Pública, que nos convocó a Secretaría de Pueblos, al MAC y al Ban Ecuador para que entre los 3 trabajemos de forma integral. Y hoy vamos a contar también con la presencia de, Dios mediante, de la Subgerente Nacional de Negocios de Ban Ecuador, porque vamos ya a empezar la segunda fase, que es revisar el tema de los intereses y cómo se va a resolver para que ellos puedan cumplir con lo mínimo en sus obligaciones.
0: Esa era mi pregunta, ¿no? Que hay gente que tiene deudas.
1: Exacto.
0: Pero entonces, ¿cómo se lo reactiva y cómo puede reactivar sus plantaciones? ¿Qué tiene, cuál es el componente fundamental de estos proyectos que han sido aprobados?
1: A ver, la mayoría de los proyectos no son para cultivo de coco, porque lo que les hemos hecho, y ellos mismos por su experiencia lo saben, Aquiles, que al momento en que ellos vuelvan a sembrar las palmas de coco, las plantas de coco, el coco, como se dice, la semilla del coco, sí, van a ser bonito en un año, pero al año y medio se van a dar cuenta, como ya lo están viendo, que aunque siembren 1,000, se vuelven a morir porque este picudo está ahí. Y lo que estamos dándole es de comer. Al momento en que se siembre, es comida para él y para que se multiplique. Aquí es donde va a entrar el MAC. El MAC va a entrar con estas intervenciones fitosanitarias estratégicas que ya se ha hecho en otras partes para tratar de eliminar el picudo, y luego también ellos pueden entrar con la siembra. Hay uno o dos, sí, reconozco que hay uno o dos, perdón, estaba, que son para siembra de coco híbrido, porque vamos a hacer el ensayo como en otros países, en Brasil, también en algo de Centroamérica, donde ya están trabajando con el coco híbrido, que es mucho más resistente a esta plaga. Obviamente el coco híbrido no tiene las características de nuestro coco autóctono, pero hasta que este proceso de eliminación de esta plaga se dé a través del MAC, nosotros estamos apoyando con estas actividades en cacao, en pesca, en guanábana, también cría y engorde de cangrejo, cría y engorde de la concha, que son productos que los consumimos, y ahora con la pulpa del cangrejo es un negocio que se puede sacar hasta fuera del país. Eso es lo que estamos haciendo. ¿Qué va a hacer Ban Ecuador? Ban Ecuador va a empezar con una con una revisión de deudas, de los intereses, de los gastos judiciales, porque usted sabe que además para condonar deben estar coactivados. O sea, también ese es otro tema que se dice, ¿por qué tengo que esperar a que me coactiven para yo empezar a saldar mi deuda de una forma que yo quiera, que pueda, con el banco? Todo eso se va a revisar porque estamos en ese compromiso. Aquiles, solo para terminar, y quiero que la ciudadanía sepa que van a empezar a notar el cambio de un BanEcuador cercano, porque hemos recibido bastantes quejas de la atención de BanEcuador, bastantes quejas, y eso el presidente ha pedido y lo ha dicho públicamente, que persona que sea maltratada en el banco, él va a tomar acciones.
0: Y ojalá desaparezcan los tramitadores.
1: Exactamente, mi querido Aquiles, ese es el problema.
0: Esto es fundamental. Ahora, Julio Angulo se va en 4 días.
1: Sí.
0: Y entonces, ¿todo esto cómo queda? ¿Cómo sigue?
1: Esto sigue, gracias a Dios y a la visión del presidente, sigue bien, marcha, porque no es un proyecto de una persona, es un proyecto del gobierno, y casualmente queda al frente esta gran mujer que la admiro. Yo, Aquiles, cuando me encuentro con mujeres valiosas, empáticas, responsables, en este caso, conocedoras del territorio, como es la ministra Cynthia Yeliber Mora, para mí es gratificante, porque las mujeres debemos ser sororas y empezar a reconocernos, como reconozco el trabajo también de Roberta Zambrano en este objetivo, en este tema que estamos tocando, el objetivo de sacar a la gente de esta zona de la vulnerabilidad y riesgos de exclusión porque vivían de la recolección del coco y otras acciones a favor de los esmeraldeños. La ministra Cynthia Yeliber Mora es la que está garantizando que esto se dé. Es ella la que ha conseguido 1.200.000, con ella lo vamos a entregar. Ella continúa. Obviamente, a mí se me ha permitido sugerir nombres de las personas con las que yo he trabajado de manera cercana, que conocen esta dinámica, porque saben que mi trabajo ha sido, y eso aquí les lo tengo que decir públicamente, eso es lo que ha representado que el presidente también haya considerado que yo venga a trabajar aquí en Esmeralda.
0: Vamos con una llamada telefónica. Buenos días, su nombre, por favor.
2: Buenos días, Aquiles Arimendi. Te habla Jefferson Moncay.
0: Adelante, don Jefferson.
2: En realidad, que debo felicitarla a una ministra que es de nuestro pueblo, de nuestra ciudad de Río Verde, de nuestro cantón.
1: Michanga, un abrazo.
2: La felicito, compañera Julia. Sí, adelante, con humildad, con sencillez, como siempre se ha caracterizado. Sí, adelante con ese proyecto de coco que nos interesa, sobre todo en el cantón Río Verde, que ya se nos ha perdido el coco. Muchas gracias.
1: Sí, vamos a recuperar. Gracias, querido Jefferson, más conocido para nosotros desde Jefferson es una persona que la conozco efectivamente desde niños, jóvenes, y también un luchador. ¿Quién no va a reconocer el trabajo cuando estuvo en el municipio, en el deporte? O sea, es que nos tenemos que sumar todas las personas, Aquiles, que queremos sacar a nuestro cantón Río Verde, que ayer estuvo, porque lo tuve que decir, fue en Río Verde, realmente estuvimos celebrándolos, no alcancé a llegar a Río Verde, querido, pero querido Jefferson, el próximo año ahí estaré, Dios mediante, como prefecta, y ayer lo decía, y lo hice público también a través de mis redes, fue en ese cantón de mujeres y hombres muy valientes, donde se gestó la libertad del Ecuador, fue donde se inició el proceso de libertario.
0: Ahora,
1: del Ecuador.
0: Río Verde ha tenido la oportunidad de tener, desde su familia, una secretaria de Plurinacionalidades con rango de ministra, gobernadora.
1: Y un diplomático como
0: mismo,
1: Gonzalo.
0: Sí, y yo digo, y de esa actividad desarrollada por usted, ¿qué tanto le tocó a Río Verde?
1: Bastante. En Río Verde nosotros hemos financiado el proyecto y además la presidencia le impactó ese proyecto y vinieron a hacer una grabación especial, un documental especial, no me salía la palabra correcta. Usted creo que está al tanto de que Río Verde tiene años con una empacadora que le da fuentes de empleo a toda la gente de ahí, a las peladoras del camarón, las que envasan el camarón, a familias enteras, y no solamente es Río Verde, es el Hoyalfaro, San Lorenzo, también de la ciudad, donde llevan el camarón, ahí lo concentran, ahí pelan, ahí limpian, le quitan la tripita que decimos nosotros, sí. Lo mandan ya todo empacadito, creo que lo exportan también a Colombia, entonces es la empacadora que queda ahí en Palestina. Esto se fusionó entre los propietarios y una asociación, y les entregamos una financiación por $350,000, querido Aquiles. Y así también estamos apoyando a pescadores de Paufí, a pescadores, a los agricultores de Montalvo y de Lagarto con proyectos de la siembra del cacao. Este año nos han presentado, que es la convocatoria que estará por financiarse entre octubre, noviembre y diciembre de este año, siquiera le va a tocar a Río Verde unos 10 o 12 proyectos porque hemos recibido bastante propuestas.
0: Ahora, indiscutiblemente que de las acciones de la Secretaría de Pueblos y Nacionalidades, indiscutiblemente no podemos dejar pasar por alto el hecho que usted es candidata a la prefectura de Esmeraldas. Ese trabajo en la Secretaría de Pueblos y Nacionalidad, ¿es una punta de lanza? ¿Ha sido o es suficiente en el hecho de considerarla el partido de gobierno como la figura que pueda liderar este proceso electoral en cuanto a la prefectura se refiere?
1: Pues no, mire, Aquiles, ayer justamente este periodista que yo le digo que es muy controversial, que todos lo conocemos, al famoso Jean-Pierre, me hacía una entrevista y él me recordaba que cuando yo estuve como concejala en Alicante, con rango de alcaldesa porque tenía yo administraba los propios recursos, cuando fue ese sismo, ese terremoto que Dios fue benévolo con Ecuador mismo frente a la desgracia y más con Esmeraldas.
0: Del 2016.
1: Yo estaba recién a 6 meses de haber asumido las funciones. Hicimos una cruzada, hicimos una campaña para recoger fondos para nuestra gente de Esmeraldas y del Ecuador, solo que tenía que todo seguir los canales diplomáticos del gobierno que estaba, después que nos enteramos, ya sabe cuál era el gobierno que estaba en ese tiempo. Solo en Alicante nosotros recogimos una cantidad muy considerable de dinero, la enviamos, la entregamos, tenemos los reportes, yo era la concejala de cooperación, me apoyó el alcalde y también pudimos enviar unos contenedores. Usted sabe, Aquiles, que yo antes de irme fuera del país a otros países, y eso Jefferson también lo sabe y quienes me están escuchando, yo desde los 20 años llevo trabajando en procesos organizativos en el territorio, con el programa de manejo de recursos costeros, con Rómulo Jurado, este gran hombre que con él inicié 5 años de trabajo y nos conocimos toda la costa y desarrollamos muchas acciones en el norte de Esmeraldas y sobre todo en la zona sur de Esmeraldas. Entonces no soy nueva, estuve en Ban Ecuador 2 años al frente de articulación territorial con el crédito 1x30 sobre todo, y usted sabe que se ayudó a muchísima gente.
0: Pero hoy precisamente quienes en algún momento estuvieron cerca suyo, políticamente hablando, hoy la desacreditan, porque he escuchado al exmandatario decir sí, cosas de juicios y un montón de situaciones.
1: Y no le da vergüenza, Aquiles, a este hombre no le da vergüenza siquiera decir eso, porque ¿cómo así me puso como la segunda a bordo del consulado de Alicante en el 2012? Si se veía que tenía juicios, y estos juicios inventados de supuesto peculado. Usted sabe, Aquiles, que cuando hay un peculado se tiene que pasar por un proceso de contralorías confirmados y todo esto, haber estado en la administración pública, nada de esto tiene un sentido, cosas que a la gente por perseguirlo políticamente, y no me da vergüenza decirlo, por ser pobre y por intentar salir adelante. Él fue ahí, me pusieron de la segunda después del cónsul.
0: Después del gobierno de él.
1: En el gobierno de él en el 2012. Sí. Luego, cuando él salió de aquí huyendo, que luego fue que me enteré que él salió huyendo, Aquiles, porque si no, yo estaba en España, él a quien buscó fue a mí en el 2017. Y casi un poco más y llorando. Yo le abrí las puertas con el gobierno, en mis espacios de allí, en España y en toda Europa. Él dice que toda Europa dice que soy pilla. A ver, él y cuatro más. Si el que me debe es él, si tengo un vídeo donde él públicamente reconoce en un evento en Bruselas que no me pidan a mí cuentas, porque me tiene que, se lo puedo pasar, que él a mí me debe muchísimo dinero y me lo tiene que devolver. Porque era de mi propio recurso.
0: ¿Qué la hizo?
1: Que yo le organizaba los grandes eventos en aviones de primera clase, en el AVE, que es allá, que son los trenes, y que no me haga hablar este señor más de la cuenta.
0: ¿Qué la hizo desilusionarse y desembarcarse
1: descubrir, del correísmo? Descubrir cosas que uno, al tener una distancia, 10.000 kilómetros, quieras o no, de distancia no te hacen tener una claridad de lo que está pasando realmente en tu país. Y efectivamente él llegó, yo le montaba los eventos, él no podía vivir sin mí. La última llamada en la noche me la hacía a las 11:30 de la noche, peor que marido, y la primera me la hacía a las 6 de la mañana, peor que marido. Entonces llegó un momento en que mi marido me dijo, a ver, ya está bien, Julia, mi esposo. Entonces, en ese sentido, cuando fui descubriendo temas que algún rato se sabrán, yo me fui desilusionando. Él lo que no perdona es que yo empecé a poner toda la información, y lo digo con total claridad porque ya sabía cuáles eran sus mañas, en buen recaudo con una persona, información a la cual tuvo acceso una persona, que esta otra persona se confió y la sacó, la filtró, y él me tildó de traidora, de vendedora, porque al señor nadie se le puede enfrentar. Pero cuando uno tiene su conciencia tranquila, Aquiles, estuve en Banecuador, que dice que en España me vine huyendo. Aquiles, pueden revisarme en Google todos los que saben, Julián Gulo, concejala de Alicante, pueden revisar Hacienda, que es como que fuera Contraloría. No he sido llamada desde el 2019 que dejé el cargo hasta la fecha por un solo euro. Y yo empecé manejando 9 millones de euros y terminé manejando casi 18 millones de euros. Porque lo único que hice fue trabajar para la gente. Esto es un tema que lo podemos tratar, pero así, específicamente y al detalle. Pero este loco que vive en su mundo de locura, él es un deshumanizado, él es un enfermo, él es una persona que ya ni siquiera mide lo que tiene que decir, a nosotros no nos va a detener. Y eso hace que yo valore mucho más al presidente Daniel Noboa, porque el presidente sí que sabe con quién está tratando y por qué está poniendo la confianza en mí.
0: Hoy yo la observé en un acto de acercamiento o al revés, viceversa, con el señor rector de la universidad, que iba de candidato a la prefectura. De un momento a otro desestimó esa posibilidad, y mucho se dice en el mundo político, no es que lo presionaron para que no sea, y hoy está apoyando a Julián Gulo. ¿Qué hay en el fondo de esta relación?
1: Yo digo que cuando Dios y los astros, todo se acopla, todo se sintoniza, todo funciona. Nosotros con el doctor Gerard Bernaza, para cual mi respeto, fue profesor mío. Yo vengo de la primera promoción de turismo, creo que Aquiles, tú también estabas por ahí.
0: Sí, en comunicación,
1: ¿te acuerdas? Sí, que nos veíamos por ahí. Sí. Luchábamos por darles mejores días a esta universidad, porque fuera una educación de calidad. De hecho, voy a hacer allí un aparte. A mí me suelen preguntar muchas personas, no solo aquí en el país, sino también en España, cuando fui concejala, que dejé bien parado a mi país 4 años, nunca se me cuestionó por no saber presentar una propuesta, un proyecto de ley, porque nosotros los concejales todos los meses teníamos que hacer estas propuestas. Aquiles, me decían, ¿dónde estudiaste? Y luego, orgullosamente, en la Universidad Técnica Luis Vargas Torres de Esmeraldas. Y casualmente Girard, que era ahí muy exigente, no sé cómo era ahora, él me daba legislación turística, y nos incitaba, nos motivaba para que fuéramos profesionales con hambre, como se dice, ¿no? Llegamos a tener una gran amistad, también discrepábamos bastante. Y qué mejor que en su momento nos encontramos y efectivamente la prefecta de Esmeraldas hizo los primeros acercamientos. Roberta me dijo, Julia, hay que tratar de acercarse a Gerard. Le digo, perfecto, es mi profesor, todo el tema. Y él ha entendido, no es que a él lo están amenazando, por si acaso alguien vaya por ahí a querer ir por ese lado, nada que ver. Nada que ver. Él me dijo, Julia, sé que estás tú al frente. Estás con Roberta, dos mujeres a las que aprecio. Tú fuiste mi alumna, después una gran amiga. Quiero sumarme a este proyecto. Un proyecto del cual tengo que decir que Girard me lo dijo claramente. Él se apartó o lo apartaron, porque él estaba... Yo no sabía que en la universidad se había hecho los primeros dos eventos con ADN, con el presidente, alguna vez que estuvo, yo todavía no estaba. ¿Y quién no apartó a Girard? El señor Javier Buitrón. Por egoísmo empezó a malinformar y ya no quisieron que él estuviera cerca del presidente, porque solamente están pensando en sus proyectos individuales. Yo le dije, bienvenido, querido Girard, y va a ser un gran apoyo, porque usted sabe que la academia no puede estar separada del desarrollo de Esmeraldas.
0: Ahora, ¿cómo puede incidir luego una prefectura que recibe el aval de la academia, de la institución, que a lo mejor la proyección del propio Gerard Bernaza pueda ser de grande beneficio electoralmente hablando para Julián Gulo? ¿Cómo va luego a ser recíproca el gobierno provincial en un área que no tiene competencias?
1: Muchísimas competencias. Yo participé, querido Aquiles, y gracias por la pregunta, en la inauguración el día lunes del año lectivo en la Universidad de Mutile. A esa facultad hay que darle todo el apoyo, porque usted sabe que la prefectura, una de sus tantas patitas que tiene, son 4 ejes más fuertes que tenemos aquí en la ruralidad, es el tema de la producción. Y para tener buena producción en lo que interés y también el tema de la ganadería, para sacar, para que esto sea realmente exitoso, de impacto, debemos contar con grandes profesionales. Y la Universidad Luis Vargas Torres se ha caracterizado por sacar excelentes profesionales, desde un Alejandro Bodero, que era un gran profesional de venido de esa universidad.
0: Científico.
1: Y científicos. Yo conozco mucha gente que está ahí esperando que nosotros solamente le digamos, vengan, apóyennos y dennos los conocimientos para impulsar.
0: Ahora, cuando se tiene cercanía con el gobierno, la cercanía que ustedes tienen, lleva a la gente a tener esperanzas en cosas muchas más grandes. Uh-huh. O sea, la propia universidad, de la universidad que estamos hablando, ha venido pugnando por un nuevo campus universitario. Bueno, es el momento, se tiene sí, gobierno, si hay esa cercanía. Y me voy por otro lado también, esto es en cuanto a la universidad, pero en verdad sigue diciendo, ¿para cuándo el hospital Delfina Torres Centro? ¿Para cuándo el hospital del IES?
1: Le cuento, querido Aquiles, que estamos en un proceso en este momento de con varios ministros, porque y el presidente liderando, y esta es una de las cosas que quiero que sepan, que aquí se trabaja en conjunto, es una prioridad el hospital Delfina Torres de Concha. Y vamos a darle a la ciudadanía esa alegría, porque ese es el hospital que los esmeraldeños nos merecemos. El Hospital del Sur ya está saturado, ya está desbordado, y este Hospital Delfina Torres de Concha, los quienes me están escuchando, tengan la seguridad que va a ser una realidad. Y también vamos a iniciar, usted me lo estuvo diciendo off the record, que debemos trabajar también para potenciar el Hospital del IES. Vamos a trabajar en esa línea. Cuando yo digo que para el presidente Daniel Noboa, Esmeraldas es una provincia especial a la que él quiere darle las oportunidades de desarrollo reales, no es broma, Aquiles. Él ama Esmeraldas y por eso él está, digamos, entre comillas, sacrificando una gran ministra de Pueblos y Nacionalidades, una mujer que en el paro demostró que pudo empatizar, que pudo conectar con los indígenas de la Amazonía y de la Sierra, y que no hubo tal paro, que solo se focalizó, porque logramos hacer una gran estrategia de atención a la gente. Y, lo mismo ayer, solo le interrumpo. Guido Perugachi de la FENOCIN hace dos días salió diciendo, vamos a cautizar, a paralizarnos por los pasajes, no sé qué y no sé cuánto. Como el contacto mío es con las bases, no con Guido Perugachi, porque además es una realidad un poco que hay que explicar bien. Él no es legalmente ahorita la persona, la voz, porque él no está reconocido por la Secretaría. Me comuniqué con las bases y le dijeron, señor, usted retráctese. Ayer salió por todos los medios retractándose de su convocatoria al paro.
0: Y he visto al señor Vargas, en cambio, que dice, ha llegado a un acuerdo con
1: él,
0: el
1: sí,
0: gobierno.
1: Con él tenemos
0: lo que va desmontando la...
1: Exactamente. Marlon Vargas es una persona muy inteligente. Marlon Vargas es un compañero de la Amazonía, es un compañero muy crítico con nosotros como gobierno, pero también entiende que esto no se trata de amigo o no amigo, esto se trata de tener alianzas estratégicas por proyectos integrales y que generen oportunidades para su gente, y todo lo que queremos son oportunidades, Aquiles.
0: Ya, hay decisiones gubernamentales que pueden resultar oportunas, inoportunas, y esto de los pasajes, es algo que se lo están endosando, o al menos la oposición lo está manejando en función de ese interés que había del paro. Esto son decisiones adecuadas y estudiadas las del gobierno en este sentido.
1: Muy adecuadas, muy adecuadas. Yo participé de esos procesos, querido Aquiles. Y usted sabe que cuando uno viene de abajo y que cuando uno ha tenido y sigue teniendo la necesidad de movilizarse en un bus, en un autobús, uno sabe cuánto le cuesta, pues. Y el presidente es el primero que entiende eso. Esto no es una responsabilidad del gobierno. El gobierno más bien lo que está tratando es de dar condiciones para que los transportistas del transporte pesado, los interprovinciales, los intercantonales, los parroquiales, los que dan el servicio urbano, puedan dar un servicio de calidad y sin que esto afecte al bolsillo. Y ya se van a tomar acciones en ese sentido, querido Aquiles.
0: Bien, no nos dijo usted... No nos dijo. Dijo, sí, me ha dado la oportunidad, dice el presidente, de sugerir. ¿Quién va a ir a la Secretaría de Pueblos y Nacionalidades?
1: Tenemos una terna de tres profesionales. Yo he preferido hacerlo así. Pueblo Montubio, porque hay que formar, hay que cerrar el ciclo. Sí. Así como el presidente tomó la decisión valiente, siempre me gusta destacar eso, y que no fue de cálculo político, de pedirme a mí el 27 de marzo del 2024 de que venga a formar parte de su gobierno, cuando en ese momento él tenía, porque las elecciones iban a ser en abril, él tenía que haber hecho ese cálculo. Julia, como afro, ¿qué me va a sumar frente a los indígenas? El presidente dijo, va una afro, va Julia, y se acabó, porque él es así. Asimismo, ahora me han pedido...
0: ¿Sigue siendo válido un afro allí?
1: Sigue siendo válido, pero estamos viendo, yo mismo he sugerido que sea la posibilidad de que vaya una persona del pueblo Montubio, que se cierre el ciclo para que estemos todos representados en esa cartera de Estado, pero ya se tomarán las decisiones oportunas, porque no las tomo yo, he pasado la terna, y la persona de las tres que vayan va a ser una persona, también he pasado de la Amazonía, he pasado de la Sierra Centro, perfiles buenos. La persona que vaya a esa cartera, le aseguro a Aquiles que lo va a hacer tanto o mejor que yo.
0: Bien, muchas gracias. Julia Angulo, secretaria de Pueblos y Nacionalidades, ha estado con nosotros aquí en Opinión Popular.
1: Muchas gracias, Aquiles,
0: candidata
1: querido.
0: A la prefectura.
1: Gracias,
0: vamos a la pausa.
1: Gracias a mi ciudadanía esmeraldeña.
0: Vamos a la pausa.
3: La hora exacta en la voz de su amigo.
4: 8:31.
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0: Ocho horas en la mañana con 35 minutos, 8:35 minutos. Sigo creyendo, más allá de las personas que palo porque bogas y palo porque no bogas. Uno casi cuando los escucha puede advertir que lo que quieren es que fracase el otro. Que fracase el gobierno, que fracase la alcaldía, que fracase la prefectura, que fracase las juntas parroquiales, si quieren el fracaso. Viven sobre una política de fracasos. El fracaso los mantiene vivos. El fracaso le da las condiciones para armar relajo, para caotizar el país. El fracaso. No les interesa que se resuelvan los problemas, no, les interesa el relajo, el fracaso. Y yo creo, porque créanme que como no tengo 10 años, 20 años, todavía estoy un poco joven, con 68, y esta pinta de 30 no cumplidos aún, que entre más días pasan en la vida de uno, los días que Diosito nos otorga, aprendemos más. Y ese aprendizaje nos lleva también a hacer correcciones en las visiones que hemos tenido y a comprender la actitud de muchos vivos y sabidos. Comprenderla desde el ámbito que le permita a uno no dejarse engañar. Esta gente que vive del fracaso, de la política del fracaso, que quieren el fracaso de todo, no quieren la solución de los problemas. Yo creo que es lícito. Sí, señores, es lícito que una provincia tenga pues una relación adecuada con el mandatario. Es lícito. Porque hay que satanizar la amistad de un funcionario público con el gobierno. Porque casualmente vivir sobre la política del fracaso nos ha hecho daño. Denle palo, insúltelo al gobernante y denle de nuestros públicos. No ahorita, casi siempre. ¿Qué ha hecho? Abandono, olvido. No debiese ser así, pero así ocurre. Y a estos les interesa eso. Que no haya nada para mantener la inconformidad, el descontento, porque es lo que buscan. Yo creo que toda oportunidad en la que se puede tener una relación fluida, adecuada con el gobierno, hay que aprovecharla. Y hay que aprovecharla para resolver los problemas del país, los problemas de la provincia.

al tintero. Eso no nos ha beneficiado. Cuando un mandatario pretende, yo por ejemplo, me llamó la atención, a mí me llamó la atención. Estaba el señor Vico ejerciendo la alcaldía, todavía es el alcalde. Y firma un convenio de 47.5 millones con la alcaldía. Sí, me parece saludable que se haga abstracción de la diferencia política para ponerle recursos que van a beneficiar a Esmeralda. ¿Qué mejor si se tiene la cercanía para alcanzar esos recursos que permitan resolver? Como el problema del hospital del IES, el problema del puerto, el problema que tenemos en las áreas productivas de entrelazamiento vial. En fin, ¿qué mejor? Eso no puede ser motivo para verlo como una aberración imposible. No hay que conversar, no hay que dialogar con nadie, porque lo que hay que ir es a tirarle, incendiarle la casa. Y algunos en esa mecánica que vuelve cuadradas las cabezas de algunos, se han perdido y han perdido adeptos y se han ido reduciendo a la mínima expresión. El discurso es el mismo de los años 60. No hay nada nuevo en el camino. Yo no veo que sea malo el que se tenga una relación fluida con el gobernante de turno. No significa eso abdicar principios ni arrastrarse. Pero tiene que hacerlo, pues. ¿Quién gobierna? Ah, no. Gobierna fulano y tal, y yo desde acá denle palo y échale por lo que venga. Tampoco es correcto. Tampoco es adecuado. Como no es adecuado que los que pierden las elecciones al otro día empiezan a trabajar para derribar al gobierno que elige mayoritariamente el pueblo. O sea, viven de la subversión del orden, del relajo, de la anarquía. Al otro día hay que tirarse abajo al gobierno. Y parece ser un mal de América Latina. Mire usted lo que está pasando. El señor Petro hasta ahora reconoce las elecciones de su país solo porque perdió el señor Cepeda. Y llama a la gente a levantarse, mire, la irresponsabilidad solo porque no ganó él. Es decir, desde ya, sin que se posesione, ya está llamando, porque él dice que él dirige a la mitad de los colombianos a que hagan relajo. Por Dios, así no se construye un país. Eso allá, no pongo de ejemplo de lo que pasa en esta América nuestra. Y aquí esto. Hay gente que vive todos los días prendiéndole la vela a San Relajo para que el relajo les permita mantenerse vigentes. Y la gente ya no les compra la película, porque vienen las elecciones y las pierden. Ya no les compra porque comprendió que ha utilizado, los han utilizado, utilizan a la gente. Y luego vaya a ver, palo contra mengano, esto, y luego. Señores, yo sí creo, como ciudadano, donde haya que hacer abstracción de las diferencias políticas hay que hacerlas. Estamos de acuerdo. Pero ¿por qué en unos casos sí, en otros no? Es porque, claro, aquí nos conviene esto y en otros casos no conviene porque se levantan, nadie lo saca del poder. Es que sobre las necesidades insatisfechas levantamos la plataforma de lucha, el grito y el garrote. Tampoco puede ser así. Entonces queremos que, y lo peor, es que hay gente que aunque no sacan el 1% siquiera

0: electorado. Se creen con derecho a hablar en nombre del pueblo y representarlo. No representan a nadie. Se representan a sí mismos. Pero claro, hay una cosa que hay que reconocer. Algunos tienen un poder de movilización muy buena. Pero cuando se movilizan 1,000, 2,000 gente en la calle, eso no es representación del pueblo. Si nosotros los ecuatorianos somos 18 millones. O porque los señores, 2, 4 indígenas en la sierra deciden paralizar el país. Es el pueblo ecuatoriano. ¿Qué pueblo ecuatoriano? Si hay un pueblo que quiere trabajar, que quiere progresar, que está cansado de la misma receta, relajo y relajo y relajo cada que llega un gobierno. Ningún gobierno es bueno. Ninguno es bueno. De suyo ningún gobierno es extraordinariamente bueno, ni tampoco creo que sea extraordinariamente malo. Algo bueno tendrá. Y además, hay que respetar pues, la decisión del pueblo. Ese sí que mayoritariamente va a las urnas y vota por un gobierno. Luego ese pueblo no es consultado cuando a 2, 3 dirigentes se les ocurre pactar entre gallos de medianoche para armar relajo en el país, para tomárselo, para anarquizarlo. En nombre del pueblo que no les ha dado ninguna representación. ¿Qué más no la tienen? Porque, por ejemplo, en Colombia dirá el señor Petro, yo tengo la mayoría, tengo la mitad del electorado. Aquí no. Entonces, por favor, yo pienso como ciudadano. A algunos les disgustará lo que estoy diciendo. Pero pienso como ciudadano que tenemos también que darnos oportunidades. Si hay posibilidades con un gobierno, hay que aprovecharlas para beneficiar a esta provincia. No hemos ganado nada de los eternos conflictos y los eternos relajos. Nada. Muy poco. Entonces creo que cuando llega un gobierno que el pueblo elige mayoritariamente, gústeme a mí o no me guste, tengo la obligación, porque esa es la democracia, de respetar la decisión de las mayorías. De las mayorías. Digo, esas mayorías son echadas de menos. Porque a unos pocos, inmediatamente que llegue ese gobierno, se les ocurre que hay que irle socavando el piso, que hay que crear las condiciones para tumbarlo. No les interesa que para que el gobierno triunfe, no, que haga las cosas bien y a lo que hace bien, dele machete. Ya viene un proceso electoral, ya estamos en el proceso electoral. Hay una llamada telefónica. Buenos días, su nombre, por favor.
1: Hola, Aquiles Arismendi, soy Alfredo Plazas. Muy adelante. Oyente de tu programa. Créeme que cuando no lo escucho ya me pongo impaciente. Mira, usted está tratando un tema que de veramente debe llegar a la conciencia de toda una población, el fracaso. Y si todos nos pusiéramos a analizar qué es el fracaso, créanme que encontraríamos una gran respuesta. Con usted estuvo Julia Angulo, que ante nada me une una gran amistad con ella, la conozco desde mucho tiempo, desde la universidad, así fue de la carrera de turismo. Y hoy ha tenido, pues, el tiempo le ha dado la oportunidad para que ella siga creciendo desde el exterior y ahora desde el punto local como es a nivel nacional. Y créame, Aquile, con toda sinceridad, dice un adagio que negro no quiero a negro, aunque no quería poner este criterio, pero cuando tratamos, que nosotros vemos compañeros que van creciendo, muchos creo como que les da envidia y tratan de quererlo bajar dañándole la imagen. Antes debemos apoyar, debemos sentirnos orgullosos que un compañero o un amigo está con posiciones de crecimiento para ir avanzando en una política externa. Claro, Esmeralda necesita mucho, créanme, Esmeralda necesita mucho. Pero ese mucho, hasta que todos los gobernantes locales, locales como gobiernos locales, provinciales, cantonales, no nos unamos y el aparato administrativo, Esmeralda no va a cambiar. Hay que dejar esa brecha a un lado y lo que necesitamos es concientización de los que administramos. Hoy es el momento. Yo me pongo a ver y hago una pregunta, Aquile. Los asambleístas, que no quiero mencionar de qué línea política son, pregunte para ver si van a poner a defender un proyecto de ley en beneficio de Esmeralda. Van a presentar van a defender proyectos de ley de fiscalización para beneficios de una persona que no está aquí, para beneficios de un pensamiento propio, y no debe así. Esmeralda necesita mucho y créame que es el momento de apoyar a estas autoridades para que sigamos. Solamente reunamos esas autoridades para ver si es que con ese esfuerzo, con ese criterio, todos sumamos y podemos sacar a Esmeralda adelante. Muchísimas gracias, Aquile.
0: Muchas gracias también, Alfredo, por sus expresiones. A veces eso de que no nos queremos entre nosotros, a veces sí cae como anillo al dedo. Y cuando ponen a un esmeraldeño, y ahora sí empiezan a rebuscarle lo último. Si por ahí tuvo algún problema que no pagó a tiempo un juicio de alimentos, pues se lo rebuscan. Yo no tengo, por si acaso, eso. Me va a decir que se lo rebuscan y ahora sí se lo magnifican y le sacan de todo. Pero a veces actuamos como ameros, porque cuando nos traen a otras cosas y otros a que nos gobiernen y nos den haciendo lo que les da la gana, ahí bajamos la cerviz y no pasa nada. Eso nos ha pasado en Esmeralda. Si no, revisen nomás la historia de lo pasada y reciente de Esmeralda. Ojalá tengamos todos empoderamiento de lo que somos como pueblo, de nuestra gente. Este que yo ayer decía, este es un pueblo no solo de negros, mestizos, indígenas, blancos. Vimos de todo. Este es un crisol de la nacionalidad ecuatoriana también, de las nacionalidades que viven en el Ecuador. Y este pueblo necesita creer en su gente, y apoyar las iniciativas buenas que puede tener su gente. Por eso es que yo algún rato decía, ¿qué le pedimos a los partidos políticos? Que tengan coherencia ideológica, no coherencia de pactos oscuros y turbios, y creer que el resto se lo cale, porque les dio la santa y regalada gana de decidir entre gallos de medianoche un parto de los montes. Coherencia. A esos partidos políticos, que escojan a los mejores ciudadanos, no a vivarachos, a aventureros de la política que están a la casa de la mínima oportunidad para llegar y hacer negocios, porque ven la política como negocio. Para uno, una coyuntura en la que logran asirse al poder, mantenerse en él y disfrutar de él, y para otros, negocio. ¿Sí? Entonces, de desear que los partidos pongan a los mejores ciudadanos y ciudadanas, hombres y mujeres, gente capaz, inteligente, que las hay en todos los partidos políticos. Y no a cualquiera que por ahí aparece, aún aparecido, ¿sí? Que dice, yo tengo aquí los billetes, yo tengo tanto para la campaña, yo tengo tantos millones, tantos miles. Por eso es que mucha gente de bien no es candidato a nada, ni nunca será nada. Y aparecerán otros vivarachos que luego se llamarán líderes. Pero líderes fragados al calor de unos billetes. Nosotros entendiendo que a lo mejor de esos mejores, el pueblo considera que deben ser elegidos, debemos apoyar a que a esos ciudadanos y ciudadanas les vaya bien. No apostar al fracaso. Porque el fracaso de esa gente que elegimos es el fracaso de Esmeraldas. No apostar a que la obra pública no se haga, a hacer escándalo de todo lo que ocurre. Fue malo ayer, es malo hoy. Sí. Tiramos piedras a la luna y ninguna la alcanza. Pero la luna nos ve y esa sí nos alcanza. Y cuando nos alcanza, sin que lo sepamos, nos hacen a un lado y nos dejan distantes. Pues tenemos que ver por Esmeralda, por cómo hacemos reverdecer nuestros campos, por cómo el campesino puede tener acceso a créditos, a condonaciones de deudas también. ¿Cómo se logra que se produzca más? Que tengamos mejores carreteras, puentes, que tengamos mejores vías de interconexión interprovincial. ¿Cómo logramos lograr las oportunidades que nos ofrece incluso el comercio internacional, binacional? Ahí está el puente sobre Mataje. Y aquí lo he dicho en reiteradas ocasiones. Esperando porque eso ayude a dar oportunidades a la gente de aquí y de allá. A los colombianos les interesa lo que puede dar esta provincia del Ecuador. Y a nosotros también lo que puede dar esa zona de ese municipio o algunos municipios de Nariño en la República de Colombia. De estas cosas en grande. Es que tienen que hablarnos y no solo hablarnos. Que hay que conciliarlas con los gobiernos de turno. ¿Sí? Hay que lograr que esas coyunturas se las aproveche para Esmeralda. No, sino que hay que tirarle piedra nada más a toda idea, a todo propósito. Eso no significa que no se fiscalice. Eso no significa que se aplauda lo deshonesto. No, eso no significa nada de eso. Pero simplemente porque alguien ya tiene una idea, hay que tirársela abajo y hay que darle para que fracase, para que no vaya a entorpecer la coyuntura que se quiere para desprestigiar al gobierno. Yo veo ahí, por ejemplo, yo no he cogido que lo sacan a cada rato al doctor Osvaldo Hurtado Larrea a decir cosas. Como si ahora, bueno, la verdad es que la mayoría ya se murieron y algunos estamos vivos todavía, pues nos hayamos olvidado del excelente gobierno. En ese gobierno de él también se tumbaron alcaldes. ¿Tendríamos que echarle la culpa a él? ¿O fue la justicia de ese momento? Acuérdense. Antonio Hanna Muset se lo comieron alcalde de Guayaquil en el gobierno de Osvaldo Hurtado. Y ahí hay que hablar de la sucretización de la deuda pública. Un negociazo, un atraco a los fondos públicos del país. Ah, pero como la coyuntura conviene, hay que sacarlo, hay que ponerlo para que denueste al gobierno que está y hay que irle dando palo para minarlo y podernoslo tumbar. Y estas cosas no son buenas. Porque algunos que hemos vivido un poquito más no nos hemos olvidado. Podrán convencer a generaciones actuales que no saben quién es que aparece hablando y se cree con la autoridad moral suficiente para hablar de cosas que están a la vuelta de la esquina. cuando es de dictadura y señor, y yo me acuerdo que el presidente de la República en un momento dado dijo, y el jefe de Estado es jefe de esto, jefe de todos los poderes. Y se olvida. Pero ¿por qué se aprovechan las coyunturas direccionando, buscando el fracaso de algo? Y esa política del fracaso es la que desgraciadamente nos hace malos ecuatorianos, que fracasen todos para ver si sobre la ceniza de ese país lo gobernamos. Desgraciadamente. Una pausa, volvemos enseguida.

0: La hora exacta en la voz de su amigo.
1: 9:00 PM.
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5: 9:05 en la mañana, 9:05. Y voy a repetir esta información que ya diéramos a conocer aquí. Producto de un accidente de tránsito en Marcelino Maridueña, provincia del Guayas, la noche de ayer ha dejado de existir el joven Fabián Ramos Estupiñán, hijo de la licenciada María Estupiñán Angulo, profesora de la Escuela José Benito Cotolengo. Los restos mortales estarán arribando en horas de la tarde o noche, a esta ciudad de Esmeraldas, y se los velará en un lugar que se anunciará oportunamente. El momento es triste para esta familia, sobre todo porque a veces la gente tiene que ir hacia otros lares para encontrar la vida, y a veces lo que encuentra es la muerte. Nuestras condolencias a esta familia y que hayan consuelo en las decisiones del Altísimo. Son las 9:05, 9:05. 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Hace dos días creo que yo estaba refiriéndome aquí a la presencia en la ciudad de una buena amiga nuestra, colega en esta profesión, como es Carmen Eneda Hualca Sevilla, o Carmen Sevilla, como siempre la conocimos nosotros en nuestro medio, y que luego dejó la ciudad, se radicó en Guayaquil, y en Guayaquil trabajó en algunos medios televisivos y radiales, hizo toda su vida y carrera por allá, una voz privilegiada, la de Carmen Sevilla, Carmen Hualca Sevilla, que llenó el ámbito de la radiodifusión y que encantó a mucha gente, indiscutiblemente a muchísima gente. Carmen era una de esos referentes nuestros en la radiodifusión. Digo, era porque ya se jubiló. No está en radio, tengo entendido, pero está vivita y coleando, llena de vida. Ha estado por acá, no sé si está todavía por Esmeralda. Y con ella habíamos, salvo que una desgracia en mi familia me hizo perder el contacto, y habíamos estado contactándonos para reunir a la familia de locutores que hace algunas décadas trabajamos en esta actividad, nos encontramos en medios. Y nos referíamos, yo aquí hacía referencia a Luis Velasco León, a Luis Conviteri, que incluso lo encontré hace dos días en el banco, en un banco. Le hablaba a Luis Con, pero se iba nuevamente para Guayaquil, porque tiene entendido que tiene su señora enfermita y iba a Guayaquil. Y hablábamos de Héctor Valencia, de Walter Valencia, de Ronald Enrique Murillo Cabrera, algunos locutores de esa época, alguna gente que la lista es bastante larga. Y me llamaba un amigo y me dice, no se olvide que mi papá estaba allí. Sí, es verdad. Y me llamaba César Marchán para hacernos acuerdo de Antonio Marchán Colobón. Antonio, en Radio Iris, que yo digo que fue la catedral de la radiodifusión esmeraldeña. Por allí pasamos todo, hasta los dueños de los medios, que algunos sobreviven todavía, pasaron por Radio Iris. Y Antonio era el jefe de prensa de Radio Iris. Casualmente, cuando yo ingresé a trabajar, pues, él era el jefe de prensa de la radio. Una larga trayectoria de Antonio, escribiendo en Radio Iris, pero además lo hacía para Diario Expreso y Extra. Era el corresponsal de estos medios. O sea, recordarnos de Antonio, porque con Antonio no solo es que había esa relación laboral, sino de amistad. Nos movilizábamos hacia otros cantones con Carmen. Y en Radio Iris, bueno, en esa época que ya no existe Radio Iris, aprendimos a hacer de todo. Éramos locutores de cabina, de el noticiero La Marcha del Tiempo hasta la Hora del Campesino, que eran los mensajes y comunicados que se leían para toda la provincia y el país, ¿no? Mensaje en Lo Más Seca para la señora Ramona Vaca, favor, saque la puerca de mi hermana, que mañana la picamos. Sí, cosas como esa. Y que se pasaban esos mensajes, había que leerlos tal y cual. Y pasamos por esa área, pasamos por el programa que se hacía, me recuerdo, el show del mediodía, y donde se promovieron muchas voces, muchos artistas. El show del mediodía que dirigía Petita Palma Piñeiros. Salieron muchos, muchos artistas muy buenos nuestros. Éramos las voces que luego estábamos en la tarima para presentar la caravana de Drocara, un show artístico que lo presentábamos el 4 de agosto en la calle. Eran las voces que luego estaban en el Coliseo o en comerciales o narrando los encuentros de basquetbol en la época de gloria de nuestras basquetbolistas. Eran las mismas voces que estaban animando un programa de radio. Las voces de la Hora Nacional de Johnson & Johnson, o las voces también que se confundían para hacer los comerciales en las transmisiones deportivas. Pero era la misma gente que cogía la escalera y que iba por los postes de energía eléctrica, elevando los cables, la línea física, para poder transmitir o del Coliseo o desde el estadio. Bueno, tanta y tanta gente. Y entonces habíamos querido encontrarnos para contar estas vivencias, para reunirnos a los años, quienes por allí pasamos, por esa radio. Me acuerdo, tuvo también don Héctor Endara, en su momento, antes que tuviera medios de comunicación, don Raúl Delgado, que ya no está entre nosotros, que también tuvo su medio de comunicación. Y la lista es enorme, extraordinaria, de locutores, locutoras. Robert Capurro Jurado, que ahora vive en España. Robert Capurro Jurado. Gladys Sofía Godoy. Bueno, y me sigo acordando de nombres de personas con las que compartimos el micrófono, con las que aprendimos, yo digo, en esa catedral de la radio, esa universidad de la radio, a hacer de todo en radio. En la radio comercial, que privilegiaba las buenas voces, que ahora no estoy menospreciando a nadie, desde luego, pues bueno, cualquiera coge y habla en un medio de comunicación. En esa época no era posible de esa manera. Póngame un fondito ahí, aguánteme un ratito, por favor.

0: Bueno, saludaba yo el que mucha de esta gente, esta extraordinaria playa de locutores, que estén todavía entre nosotros muchos, ¿no? Algunos ya no viven en el Ecuador, por ejemplo, Pedro J. Andrade vive en Tumaco, República de Colombia, el de los que estuvimos en estos medios, y ni mencionar la gente que no salía en la radio, pero que estaban allí, que eran controles de sonido, que eran músicos, que eran guitarristas, que eran, bueno, en fin, Luis Pincay García, me recuerdo que también estuvo en la Voz Esmeralda y estuvo en Radio Iris. Estuvo, por ejemplo, estoy hablando de locutores, pues el señor no. Entonces, por ejemplo, el caso de, es que me corta si me interrumpe así me hace perder. Entonces, por ejemplo, el caso de Luis Pincay, Adriano Alvarado también estuvo, aunque pocos días, en Radio Iris. Y sigue la lista de gente. Warner Mina Obando, que ya no está entre nosotros. Extraordinarias voces. Voces extraordinarias. Que tuvo la radiodifusión comercial de Esmeralda. Cuando, repito, no fácilmente usted llegaba a un medio de comunicación a hablar. Si no era cualquiera. Hoy yo también comprendo que en la amalgama de voces está la maravilla de la radio. Decir, no, una voz no es mejor que la otra. Puede haber una voz muy, muy aguda, o muy gruesa. Iguales son voces apetecibles. Creo que hoy de eso se nutre la radiodifusión. Es un salto importante, ¿no? Cualitativo. En esto de que anteriormente se creía que solo los bozarrones eran las voces adecuadas. Pero si miramos la sociedad, en la sociedad esa amalgama de voces que hace la diferencia y enriquece el lenguaje. Si unas voces más fuertes, otras más finitas. En fin, yo conocí en el camino a muchos locutores que no tenían un vozarrón, pero tenían unas voces muy agradables. Que cuando uno los escuchaba en radio, resultaban muy agradables. Y eso... A eso dio a luz una radio como fue Radio Iris. Entonces, mi Carmen, si estás todavía en Esmeralda, si nos estás escuchando, yo he estado tratando de cumplir con el cometido de juntarlos, y a lo mejor me están escuchando. Gente que hizo deporte, que sabe deporte. Yo hablaba hace poco porque estuvo Héctor Valencia en el sepelio de mis nietos. Y hablaba con él de esto, ¿no? Y algunas me decían, oye, seamos un programa deportivo que de los que no sabemos de deporte, que era lo que estábamos aquí haciendo de deporte. Héctor Valencia sabe mucho de esto. Me acordé que él ha manejado muchos programas deportivos, no solo en Esmeralda, fuera de Esmeralda. Estuvo mucho tiempo en Manabí, por ejemplo, en radios de Puerto Viejo, haciendo deporte, narrando deporte. Y hay una gente que a lo mejor ya la gente no las conoce porque... Los años pasan y la gente se va retirando a sus cuarteles de invierno. Ya no actúan. Carmen, por ejemplo, se jubiló en... Yo le perdí pista, estuvo en radio, estuvo en TC Televisión, luego estuvo en una radio, creo que era Punto Rojo, no sé, y algunas radios. Y luego ya Carmen jubilada, vive en un lugar muy bonito, me dicen... de la ruralidad guayaca. Otros amigos que están allá, Dalenber Ballestero, Osvaldo Valencia, Mr. Soul Train. Bueno, él no estuvo en Radio Iris, pero Dalenber sí, tuve la oportunidad de estar con él cuando él empezaba en Radio Tropical, que hubo aquí en Esmeraldas, pero que luego esa radio, esa frecuencia le fue vendida al sindicato de choferes, y el sindicato de choferes se la vendió a Radio Sucre. Y ustedes ya saben la historia de Radio Sucre, algunos trabajamos allí. Y Radio Sucre ya no existe en Esmeraldas, pero existe en Guayaquil. En esa época se había logrado conjuntar varias emisoras cuya frecuencia pasaron a ser de Radio Sucre. Yo me acuerdo que en Esmeraldas, en Puerto Viejo, en Ambato, en Quito, en Machala. Cuenca y Guayaquil. Hoy no sé, he perdido pista de dónde está, pero sé que en Guayaquil tiene Radio Azúcar y Frecuencia 2 en Guayaquil, dirigida por don el licenciado Vicente Arrobadito y ahora por uno de sus hijos, que en esa época era uno en guagua, ahora es uno de sus periodistas allí. Y en el caso nuestro, alguna gente, los más viejitos, que por ahí me están escuchando, que escucharon esas voces, que disfrutaron de programaciones, saben de quién me refiero. Y he aprovechado el tiempo para distinguirlos, para visibilizarlos, porque la gente a medida que pasa el tiempo lo va invisibilizando al resto. A ustedes les parece que todo es a partir de ahorita y nada de lo que está atrás sirvió. Entonces vale la pena destacar eso. Solamente ese detalle, y me acordé porque uno de los hijos de Antonio Marchand me llamó y me dice, oiga, su pana, pues me dice, no, se olvidó de su pana, que era Antonio Marchand. Efectivamente. Por eso me retrotraí, a hablar de este tema. Bueno, sería algún rato hablar de la radiodifusión esmeraldeña, que tiene un capítulo lindísimo. Por ejemplo, del primer canal de televisión, la primera radio FM, la primera radio del Estado, creo que fue la radio municipal que hubo antes de Radio Iris, la primera radio comercial, de las alternativas que tuvieron y además de cómo muchos de sus dueños, que tenían una dualidad como radiodifusores y políticos, se enfrentaban en estos medios. Había un enfrentamiento, por ejemplo, entre el dueño de radio de la Estación de la Alegría, que era el doctor Plaza Ledesma, Julio Plaza Ledesma, y el señor Daniel Álvarez, que era el dueño de Radio Iris, el uno enfrentado por la división del Partido Liberal. Uno dirigía un sector del Partido Liberal y el otro sector del Partido Liberal. Y usted encontraba que uno y otro se cruzaban en las radios denuestos, que la gente los aplaudía, los criticaba, en fin, o participaba de ellos. Algún rato será bueno conversar. Y con las anécdotas que tienen muchos de nuestros oyentes, de gente que ha seguido la radiodifusión y ha ido viendo su evolución. Hoy la radiodifusión compite con otros medios que son las redes sociales. ¿No? La radiodifusión sobrevive a las redes sociales, como en su momento sobrevivió a la televisión. Cuando la televisión irrumpió en el mundo del ciudadano común y corriente, la radio, que lo era todo, parecía estar sentenciada a la muerte. Porque ya la radio, que era la que producía radionovelas, producciones estelares de todo tipo, vio que ese campo fue ocupado y superado por la televisión, que ahora no solo ofrecía audio, sino también imágenes. Pero la radio se reacomodó y la radio continuó. La radio vive, sobrevive. Y hoy en día, muchas décadas después, la radio sobrevive a pesar de las redes sociales, de que la gente también puede informarse a través de una red social, de una página, que hay inmediatez en la oportunidad de un en vivo y sacar al aire cualquier cosa. La radio se ha sobrepuesto a un golpe, porque sí ha sido un golpe, y la radio vive, porque es un medio abierto, permanente, en la que la gente no tiene que gastar más que unas pilas, si se quiere, a veces, para encenderla, o simplemente encender el motor del carro y empezar a escuchar una radiodifusora de su gusto. Sobrevive la radio. Se mantiene siendo un medio que se diferencia de los tradicionales, esto es de la prensa escrita y la televisión, por la inmediatez con que puede actuar. Eso ciertamente tiene una superación con las redes sociales. Pero la radio es una señal abierta que permite ir y abarcar muchos lares, muchas clases sociales inclusive. Entonces, bueno, algún rato vamos a hablar de esas cosas con los entendidos en la materia, sobre todo con los colegas que todavía están. Los que tienen muchas anécdotas que contar para confrontarlas también con las aspiraciones que tienen hoy la gente de hoy, locutores de hoy, muy buenos locutores, muy buenos profesionales de esta rama. Son las 9 horas de la mañana con 25 minutos, 9:25. El presidente de Argentina, Javier Milei, ya está en el Ecuador. Anoche llegó y está para reunirse en un encuentro con el presidente del Ecuador, el señor Daniel Noboa Azín. La presidencia de la República difundió la agenda de actividades de los dos mandatarios previo a la ceremonia de investidura del presidente electo de Colombia, Abelardo de la Espiel. Me imagino que de aquí se han de ir juntos a Colombia, concretamente a Cali, porque como sabemos, la investidura de la Espiel ya será en Cali, como lo ha resuelto, lo pidió el presidente electo de Colombia y como lo ha resuelto el Senado colombiano de trasladar la sesión del Congreso a ese lugar para posesionar al mandatario. La reunión bilateral entre el presidente ecuatoriano Daniel Noboa y su homólogo argentino Javier Milei se enfocará en profundizar las relaciones diplomáticas y en consolidar acuerdos estratégicos en el área judicial, comercial y de seguridad. El acontecimiento representa la primera visita oficial de un jefe de Estado argentino al país desde el año 2007. En este encuentro participarán la hermana del presidente argentino y secretaria general de la presidencia, Karina Milei, y su canciller, Pablo Quirno. De acuerdo con el itinerario de actividades diseñado por el gobierno de Ecuador, los actos oficiales se concentrarán durante la tarde de este jueves en la capital. La embajadora de Ecuador en Argentina, Diana Salazar, quien ejerce la representación diplomática en Buenos Aires desde mayo del 2025, tras dejar el cargo de fiscal general del Estado, adelantó previamente las prioridades que guardan o que guiarán esta mesa de trabajo. El punto principal de las mesas técnicas será la actualización del Tratado de Extradición Bilateral, un instrumento internacional que data de 1933. Con este ajuste, las autoridades pretenden otorgar celeridad a los procesos judiciales de extradición pendientes, eliminando trabas administrativas históricas, aunque Salazar aclaró que la nueva normativa no interferirá en causas en curso como la de Hernán Luque Lecaro. Paralelamente, la comitiva oficial firmarán, las comitivas oficiales firmarán un acuerdo en materia de ciberdefensa para coordinar acciones contra el delito informático y transnacional, orientado a potenciar la conectividad de vuelos de pasajeros y el transporte de carga entre ambos destinos. Milei mantendrá una reunión con representantes del sector automotriz y Quirno participará de la apertura de un foro económico en el Hotel Suizo Hotel. El arribo de Milei se enmarca dentro de una gira por países de América Latina gobernados por líderes de derecha. Tras su paso por territorio nacional, el presidente argentino tiene previsto trasladarse a Colombia para este viernes, mañana, 7 de agosto, asistir a la ceremonia de investidura presidencial de Abelardo de la Espiella en la ciudad de Cali, habiendo visitado previamente en julio pasado a la mandataria Keiko Fujimori en Perú. El viernes por la mañana, Milei tiene previsto reunirse con el ministro de Relaciones Exteriores de Israel, Gideon Saar. Posteriormente, de la Espiella recibirá al mandatario argentino y su comitiva para una reunión antes de su investidura, que se celebrará por la tarde en la Arena USC de la Universidad Santiago de Cali, en una ceremonia a la que ya confirmaron su asistencia el rey Felipe VI de España y varios presidentes latinoamericanos, incluido el chileno José Antonio Kast y el paraguayo Santiago Peña, además de Daniel Noboa. Ecuador y Argentina, que ya registraban antecedentes de coordinación tras la visita de Daniel Noboa a Casa Rosada en agosto del 2025, integran junto a Paraguay la Alianza de Seguridad Internacional, conocida como Escudo de las Américas, respaldada por Estados Unidos. Bien, amigos, estamos concluyendo Opinión Popular. Queremos agradecerles a todos por la atención. Ha sido un gusto estar con ustedes esta mañana. Que tengan un buen fin de semana, un buen feriado. Que pasen bonito, Dios los bendiga.
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3: La hora exacta en la voz de su amigo.
4: 9:32.
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0: exacta en la voz de su amigo.
1: 10 horas 32 minutos.
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0: La hora exacta en la voz de su amigo.
1: 10 horas 59 minutos.
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9: Hola chicos, muchas gracias por la espera. Hoy estamos ya de vuelta. Muchísimas gracias al mundo fascinante de la radio. Todo está listo. La única culpable de todo lo que pasa en la cabina se llama Samantha. ¿Cómo está mi querida Samantha? Hoy estamos, ¿qué día estamos hoy? ¿Qué
10: estamos
9: día?
10: Jueves. No te aburras.
9: No te ajueves, ¿no? Hoy un programa bastante especial. Hoy tengo premios, mi querida Samantha. Ya. Como de costumbre, ¿no? 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
10: Por las fiestas de Esmeralda va a entregar premios.
9: Obviamente. Claro, pues. Hoy, mañana y pasado mañana. 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
10: Ok. Llévele. ¿Qué tengo que hacer?
9: Solamente participar en vivo. Llamar y en directo.
10: Llamar al 720-499.
9: Sí, estaremos preguntándoles algo del menú que tiene Brasa Dorada.
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9: y,
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10: Ah, ya.
9: Así es que esta mañana estamos completos. Está por acá Pinky. ¿Está Pinky o no vino Pinky?
10: Ya se fue.
9: Ya se fue Pinky.
10: Sí,
9: ¿cómo así?
10: Fue.
9: O sea que porque no viene el patrón, ajá, los demás se barajan.
10: Se van, se fue temprano. Marcó y se fue.
9: Mientras el gato se pega una siesta,
10: los ratones
9: se pasean, así definitivamente,
10: es.
9: ¿No? ¿Y cómo así usted? ¿Cómo así usted? Me sorprende.
10: Es que yo soy fiel a la causa.
9: Fiel a la causa.
10: Yo me quedé hasta que termine mi turno.
9: Oh, qué bueno. Ah, chévere. Muchas gracias a toda la gente, a todos los clientes. A todos los clientes grandes y chicos que
10: así
9: les
10: es.
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9: El cordon bleu, mi querida Samantha. El cordon bleu, le voy a invitar.
10: Ay, no, no.
9: Le voy a
10: me
9: llevar.
10: Me va a hacer abrir el apetito, Carlitos.
9: Le voy a llevar para que me palee.
10: Ya.
9: Yo le voy a invitar con mi kushki.
10: Ah,
9: con
10: ya.
9: Mi kushki.
10: A los tiempos, pan de ambato.
9: Claro.
10: A los tiempos. Pero,
9: ¿qué desea? ¿Qué desea? ¿La salita de barbecue, el cordon bleu o el chaufabrasa también, que es una locura?
10: Ese, el chaufabrasa.
9: Chefe, perfecto. Bien, entonces vamos a continuar con música, ¿no?
10: Se cortó el pelo, Carlos.
9: Me corté, me hice un nuevo look.
10: ¿Cómo así?
9: Me hice un nuevo look.
10: Uy, también un nuevo
9: look.
10: Barbas.
9: Las barbas, a mí me afeité, pero
10: ya
9: vea,
10: era hora.
9: Toque, ya está otra
10: ya
9: vez.
10: Ya está otra
9: parece
10: vez.
9: Parece lija la cara, ¿no?
10: Sí. Sí.
9: Claro, ya no parece cara de bebé, pues, ¿no?
10: Ya no.
9: Solo
10: pues.
9: Usted nomás tiene un rostro de bebé.
10: Soy una bebé.
9: Es una bebé, perfecto. ¿Saludos para quién, mi querida Samantha? ¿Para quién es?
10: Saludos para todos los que me conocen, los que me están escuchando, esa persona especial que tú y yo sabemos que estás escuchando la radio.
9: ¡Oh! ¡Esta man se pasa! O sea que vamos con la traición.
10: ¿Cómo?
9: Vamos con el engaño.
10: ¿Cómo?
9: Con la falsedad del corazón.
10: No, si lo estoy haciendo públicamente.
9: ¿Quién es ese infeliz que quiere recibir el saludo de parte de Samantha? ¿Ah, quién
10: ahí
9: es?
10: Está, no.
9: ¿Quién es el afortunado?
10: Ahí está.
9: Que se lleva el corazón así.
10: Ahí está.
9: De frente. Sin afrenta,
10: sí,
9: ¿no?
10: Sí hay.
9: Afrentosa usted, ¿no? Para que todo el mundo le escuche que ya tiene nuevo amor. Traicionera.
10: No.
9: Pareces barcelonista. ¿Eh? Señores, vea, todo sucede aquí en la radio. Bienvenidos.

Bueno, atentos porque luego de esta pausa musical voy a entregarles premios. Vamos a entregarles algo chévere, ¿eh? Vamos a obsequiarles órdenes de consumo a nombre de Plaza Dorada. Con llamadas telefónicas al aire, me das tu nombre y apellido y automáticamente participas porque quiero que te ganes premios esta mañana. Aquí en Máxima Energía, 11 con 13, rica música.

0: todos y cada uno de los contactos. Muchas gracias. Estamos en vivo y en directo, 11 con 18 minutos. Hola, cuéntame cómo estás. Vamos a recibir llamadas telefónicas, mi querida Samantha. Voy a recibir llamadas telefónicas en vivo para que se ganen dos órdenes ricas, deliciosas, auténticas, extremadamente especiales. Hoy, el jueves, antes del fin de semana, voy a entregarles dos órdenes de consumo a nombre de Brasa Dorada. 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Llamadas telefónicas en vivo al 720-499. Apúntate, estamos listos. 11 con 19. Vamos con la primera llamada telefónica. Buenos días, hola, ¿con quién hablo?
1: Con Luigi Luigi.
0: Hola Luigi Luigi, ¿de dónde me llamas Luigi Luigi?
1: De aquí en los Tulipanes, parqueadero de Tulipanes.
0: La pregunta del millón, ¿usted conoce Brasa Dorada?
1: Sí.
0: ¿Dónde queda Brasa Dorada, ñaño? Infórmame, por favor,
1: mi pana. Olmedo entre Ricartery. Olmedo entre Colón y Ricartery.
0: A ver. A ver, vamos, aguántate un chance, loco. Concéntrate, cálmate, concéntrate. Suave, ñaño, suave. A ver, vamos, de una, despacito, ñaño. A ver, vamos con la primera dirección.
1: Olmedo, Ricarter y Calderón.
0: Ya, perfecto. La segunda dirección.
1: La Salina y Eloy Alfaro.
0: Salinas y Eloy Alfaro. ¿Eres cliente? ¿Has comprado en Brasa Dorada?
1: Sí, he comprado en el encocado de pollo.
0: El encocado, qué rico, ¿ah? Yo te recomiendo que pruebes el chaufa brasa, ¿no? ¿Ah?
1: Vale, sí.
0: Perfecto, ñaño. Venga de volada ahorita a la radio para exigirle una orden deliciosa de Brasa Dorada, ¿vale?
1: Ya, ya voy para allá. Sí.
0: ¡Listo, de una! Vea, así somos aquí, de One Ping Pong, sin tanta lámpara. 11 con 20 minutos, Braxford Boys. Ah, bueno, esta canción se llama Everybody. ¿Hay alguna persona que está de cumpleaños el día de hoy? A ver, vamos con una llamada telefónica. Buenos días, ¿con quién? Hola. Buenos días, ¿con quién habló? Hola. Aló. ¿Con quién hablo? Disculpa, equivocado. Vamos con la siguiente llamada telefónica para que se gane premios. En esta mañana también tengo un obsequio a nombre de Punto Paz. Mis queridos amigos, hola, ¿qué tal? Buenos días.
2: Buenos días.
0: Buenos días, ¿con quién?
2: Marilú Ortiz.
0: Marilú Ortiz, ¿de dónde me llamas, Mari?
2: Sí, de Izquierda y Calderón.
0: A ver, chévere, cuéntame, ¿cómo estás? ¿Qué hay de bueno? Cuéntame.
2: Muy bien.
0: Chévere, ¿usted conoce Brasa Dorada?
2: Sí.
0: Sí conoce. Deme las direcciones, por favor, de una.
2: Eloy Alfaro y Salinas.
0: Eloy Alfaro y Salinas, perfecto. La segunda dirección.
2: Olmedo y Calderón.
0: Olmedo y Calderón, chévere. ¿Usted ha comprado en Brasa Dorada? Digo, yo pregunto.
2: Por supuesto.
0: Ah, por su pollo. ¿Qué nomás ha comprado ahí en Brasa Dorada?
2: Pollo asado con patitas, con
0: patatones. Chévere, ¿qué más? Salitas barbecue también, ¿eh? Ya.
2: Bueno, hay las salitas barbecue, claro, que son muy buenas.
0: Bueno, chévere, ¿eh? Véngase de volada antes de las 12, por favor, ¿eh?
2: Bueno.
0: Listo, si no viene a las 12, salados, como dice la canción, ¿no?
2: Ya.
0: 11:22 minutos, señores y señores, estamos en vivo, en máxima energía. 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

únicamente música chévere, maravillosa durante la mañana de hoy a través de la radio 11:36. Música de Cool and Decay Fresh. Muchísimas gracias a los contactos, a toda la gente bonita que está comunicada. Estamos en vivo y en directo a través de la página de TikTok. ¡Hola, Carlitos! Gracias a María, gracias también a Yolanda Vélez, en cualquier lugar de la provincia, ¿no? Nelly Salazar también se une a la sintonía. Mientras tanto, usted está manejando, está trabajando, está en alguna actividad importante. Nosotros le acompañamos con 100% música. 11:37, estás en máxima energía. ¡Abre tus sentidos! Llenamos de música tus orejas.

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Una mañana muy especial, muchísimas gracias, con buena música, buen sonido. 11:48 minutos. Chicos y chicas, mañana otra cita con más de Máxima Energía a las 10 en punto. Felicidades, buen provecho. Gracias a la gente de Brasa Dorada. Y como no, también a mis amigos de Punto Paz, sector Codesa, avenida Jaime Hurtado, ¿no? Saludos a don Estuardo Lara, al doctor Julio Flores Ceballos, gracias, chévere. A mis amigos del volante.

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2: La hora exacta en la voz de su amigo.
3: 11 horas 57 minutos.

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4: Buenas tardes, amables oyentes. Allá estamos, sí, ya estamos con las informaciones más importantes del mediodía, cuando son las 12 y un minuto en el país. Hoy 6 de agosto del 2026. Sean bienvenidos y bienvenidas

Bueno, hay mucho que contarles referente a las fiestas 5 agostinas, la sesión solemne, se habla de retomar las acciones en relación al asfaltado de los barrios del sur, proyecto que estaba, alguien decía, en stand-by, no se sabía qué iba a pasar con Petrocodor. Hay muchas novedades en relación también a lo que existe en el sector turístico, cómo los empresarios se hicieron muchas actividades, alguien decía, muchas tácticas se dice en el fútbol, en esta actividad del turismo, las estrategias, muchos han funcionado también en la parte del comercio en la ciudad de Esmeraldas, se llevaron efecto. Bueno, la mayoría de los comerciantes quienes han estado apostados están indicando sobre la reactivación que sí vale la pena, que al parecer sí hay buenas cosas que contar referente a este tema de qué pasó en Esmeraldas y cómo se han vivido o cómo se vivieron las fiestas y qué va a pasar a futuro.

0: Antes, don Isa, gracias. A ver, vamos a ver, por aquí tenía una información que nos han proporcionado en las últimas horas, ¿sí? Dice, buenos días, escúchese bien, esto nos llegó a través de la línea del reportero digital, donde usted puede hacer algún tipo de denuncia, enviarnos para nosotros acudir o poder publicar de acuerdo a cuál sea su denuncia o su pedido, dice, o el llamado, ¿no? Buenos días, Dios les bendiga, disculpen si pueden hacer llegar a Cenel. ¿Qué pasa en el sur de la ciudad? Dice, desde la Tolita 1, la energía en menos de una hora se ha ido por 4 veces sin previo aviso. Luego, dice, se queman los electrodomésticos y los del Cenel no quieren pagar los daños. Ese es el pedido que nos están haciendo. Por favor, por 4 ocasiones se ha ido el servicio eléctrico. Al menos dice, y eso requiere también una explicación, ¿qué está pasando? Nos están enviando esta denuncia, este aviso directamente desde el sector La Tolita, está ubicada en el sur de la ciudad de Esmeralda. Por favor, hacemos reiterado nuevamente el llamado a los señores del CNEL, tomen medidas, sobre todo para que la gente conozca si va a haber apagones, el por qué, para que se desconecten. ¿Cuánto vale un electrodoméstico? ¿Quién cancela al momento que se queme? Es imposible. Es imposible, lo decimos de esa manera. Nosotros también hemos tenido problemas, inclusive con computadores. Se han quemado en vuelta larga. Se nos han quemado. ¿Y a quién le reclama? Compre otro. No le queda más. Ojalá que se tomen los correctivos, se dé una explicación para que los habitantes, tanto de La Tolita y muchos sectores en donde no hay explicaciones, se corta la energía por doquier. Hay veces son apagones, sí, por algún daño que se presentó de última hora, pero en otras ocasiones no hay justificativo. Simplemente se va la energía a la vez que usted, cuando ellos, no sé si será que quieren o hacen alguna actividad, e inclusive aquí en la radio se hacen los cortes de energía sin previo aviso. ¿Cuánto vale un transformador? No vale, alguien decía, un pelo de cochino. Es una inversión que se hace, que se da, y que esto ocurra de un momento a otro es realmente no aceptable, ¿sí? Es el pedido de los ciudadanos que están haciendo, no solamente en La Tolita, aquí también en la empresa radial esto nos ha ocurrido, y se han quemado todos los equipos de transmisión, que no son, ya le dije, no vale, no es un pelo de cochino, es una inversión, hay que hacer sin número de consecuencias, alguien sea malabares para tratar de ver cómo se consiguen estos equipos. Y por cierto, hay unos que no hay ni siquiera en Ecuador, hay que mandarlos a pedir a Estados Unidos y vaya a ver cuándo llegan, cuántas semanas, cuántos meses, alguien que le ponga el cascabel al gato. Son las 12:07 en el país. Bien, aquí estamos con las noticias del mediodía. Además, aprenden a un sujeto por presunto robo a personas. Esto ocurrió en Esmeraldas. La Policía Nacional aprendió a un ciudadano presumiblemente implicado en el delito de robo a personas durante un operativo ejecutado en el sector Codesa, en el cantón Esmeraldas. La intervención se desarrolló en el marco de la estrategia operacional 3D como parte de las acciones para fortalecer la seguridad y combatir la delincuencia a nivel de la provincia. Durante el procedimiento, los uniformados encontraron en su poder del sospechoso 3 terminales móviles y un arma blanca, indicios que fueron incautados para las investigaciones correspondientes. El aprehendido fue puesto a órdenes de la autoridad competente para el trámite legal respectivo. Se durmió don Isa. Vaya, llévele el tetero, don Isa. Son las 12:08 en el país. Y bueno, nos llegan otros pedidos también de nuestros queridos oyentes. Me están preguntando, bueno, ¿y el feriado? ¿Cómo hablamos? Bueno, el feriado, porque fue 5 el miércoles, se trasladó al viernes, de acuerdo a la ley de feriados. Es decir, que el feriado empieza mañana viernes, ¿sí o no, don Isa? ¿O me equivoco? Por favor, corríjame. Mañana viernes empieza el feriado, es decir, ya en pocas horas. Además, el feriado se extiende hasta el día lunes. ¿O no, don Isa? Hasta lunes, ¿sí? Corrígeme, don Isa. Entonces sería, a ver, vamos a contar. Viernes, sábado, domingo y lunes, 4 días serán feriado y por lo tanto aprovecha hacer muchas cosas que de pronto tiene pendiente en casita. Sobre todo las amas de casa, las funcionarias públicas que a veces no tienen tiempo para sus hijos, para darse un paseíto, para hacer varias actividades en casita, poner en orden, decía alguien, la casa, tienen tiempo. Entonces el feriado sería viernes, sábado, domingo y lunes. Se retoman actividades, ya sería el día martes. Por favor, a quienes nos están también enviando un mensaje por acá para que le respondamos sobre este tema. Atención, Operación Tracker deja 13 presuntos integrantes de los lagartos aprendidos. Esto ocurrió en el Guayas. Atención, la Policía Nacional ejecutó la Operación Tracker en el marco de la estrategia operacional 3D con el objetivo de debilitar, desorganizar, desarticular las estructuras criminales o del crimen organizado que operan en Guayaquil. La intervención incluyó 4 allanamientos simultáneos en el sector Los Guasmos Sur, donde fue desarticulado un brazo armado del grupo delictivo Los Lagartos. Como resultado del operativo, 13 personas o integrantes de esta estructura criminal fueron aprehendidos. De acuerdo con las investigaciones, los detenidos estarían vinculados con delitos de extorsión, sicariato, secuestro, desaparición a personas, robo de vehículos, tráfico de armas y microtráfico de sustancias sujetas a fiscalización. La policía informó que las investigaciones continúan para dar con más miembros de esta agrupación. Mientras tanto, continuamos en Esmeraldas. 2 sujetos fueron aprehendidos por presunto asalto y robo a mano armada. En el marco de estrategia operacional 3D, la Policía Nacional aprehendió a 2 sujetos presumiblemente implicados en un delito de asalto y robo a mano armada tras una persecución ininterrumpida desarrollada en el sector La Florida. Esto es al sur de la ciudad de Esmeraldas. La intervención permitió frustrar la huida de los sospechosos y ponerlos a disposición de las autoridades. Durante el procedimiento, los uniformados decomisaron un arma de fuego, recuperaron una motocicleta que habría sido utilizada como hecho delictivo y retuvieron otra para las investigaciones correspondientes. Los aprehendidos, junto a las evidencias, fueron puestas a órdenes de la autoridad para el desarrollo del proceso legal. Seguimos con más atención, inicio de espacio publicitario. 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Continuamos con más información, don Ice, en el ámbito local. Dirigentes de los barrios del sur se manifiestan respecto a qué pasará, cuál es la expectativa en relación, se retoma o no el proyecto que era el asfaltado para todos estos barrios sobre todo el sur de la ciudad de Esmeraldas.
1: Pues este proyecto ha sido una polémica que ha comenzado, que yo te digo la verdad, comenzó hace seis, siete años con las diferentes administraciones, y esto se ha convertido en una controversia. Yo creo que esto ha sido hasta una novela, ¿no? Como tú sabes, pues este proyecto ha sido uno de los más complejos, donde han habido muchos personajes, muchos actores. En este caso, como tú lo manifestaste, pues bueno, el día de ayer la señora alcaldesa lo manifestó, hasta el momento lo que se iba a dar. Es la conversación que van a tener el día de mañana, entre Petroecuador y la representación del municipio, donde pues van a llegar a un acuerdo final sobre cuál es el futuro del proyecto de asfaltado de los barrios de Esmeralda, podría decir.
2: ¿Cómo queda Lucha de los Pobres? Eso es lo que queremos saber.
1: Bueno, hasta el momento son los barrios que están dentro del acta, los 25 del proyecto, los 25 barrios contemplados en 43 sectores, porque como tú ya sabes, Lucha de los Pobres está conformado también por tres sectores, San Jorge por cinco sectores, 15 de marzo por tres sectores, entonces dan un total de 43 sectores. La intervención sigue porque es una acta que se firmó desde el primer instante, no como lo dicen algunas personas que los barrios salen, no, es el acta que está estipulada en el convenio de cuando se firmó la primera vez, no es como a veces se lo quieren manifestar. Entonces ya el orden o cómo se intervenga ya es otra cosa, pero el proyecto va porque va.
2: Ahora, esto de la aparición o la llegada del fenómeno del Niño que se anuncia, inclusive ya hay lluvias que han llegado fuerte, ayudaría muchísimo, porque aquí estamos en el ingreso de una de las calles de este sector San Jorge, que cuando llueve esto, Lucha de los Pobres, perdón, y esto es demasiado complicado.
1: Nosotros siempre hemos dicho, y como dirigente, y como hemos venido estando, luchando, trabajando, hemos estado en todos los barrios, y ese es el problema en todos los sectores, no solamente del sur, sino de Esmeraldas. El problema de las lluvias, y no hay veces solamente en la situación por el fenómeno del Niño, esto ha sido toda la vida, por la falta de colocación de sistemas de alcantarillado, drenajes y crecida de río. Tú sabes, yo siempre lo he dicho, la naturaleza no te dice cuándo ni de qué manera, la naturaleza actúa de diferentes formas, eso es un conocimiento empírico que lo tenemos los dirigentes y los moradores. Entonces, en parte dentro del proyecto y el objeto del convenio, porque hay que saber el objeto del convenio, que dentro de eso estaba el dragado del río Tiaune desde Vuelta Larga hasta la desembocadura del río Esmeralda, y eso era una parte para mitigar, ¿no?, este invierno y todos los inviernos fenómeno del Niño, y más que todo también sistemas de alcantarillado, que son obras complementarias que van dentro de los barrios. Entonces esa es la situación en lo que se refiere a las intervenciones de los barrios, es que tiene que ir todo, es complementario. Para eso se pedía un estudio técnico para saber
2: que ya existe,
1: aunque con algunas modificaciones, pero ya eso existe, ¿ya?
2: Entonces, en los próximos días, ¿ustedes también mantendrían algún tipo de acercamiento, reuniones con los representantes, en este caso la alcaldía?
1: Quienes van a mantener es el municipio, el Ministerio de Obras Públicas, que ya lo digo, ¿no?, y ya se ha manifestado, ya directamente decirlo, quien lo va a realizar es el Ministerio de Obras Públicas, o el MIT, no me acuerdo bien en las siglas, el MIT, Ministerio de Transporte, bueno, hay que ver bien, ¿no? Ellos son los que van a intervenir.
2: Ministerio de Infraestructura y Transporte.
1: Algo así, ¿no? Hay que también aprender, disculpe que sea ignorante
2: tiene nada que ver.
1: Esto, ya, listo. Entonces, ellos son los que van a intervenir, ya no hay que estar que de acá, ellos lo van a intervenir, ¿ya? Y he conversado con muchas personas, algunos están de acuerdo, otros no están de acuerdo. Uno dice que la mejor opción es que lo haga el ministerio, otra opción no, que lo tiene que seguir haciendo el municipio. Pero como ya han escuchado la misma señora alcaldesa y algunas personas, no importa quién lo haga, lo importante es que se haga. Los recursos no se van a perder, los recursos van a ir a Esmeraldas mismo.
2: Inclusive puede estar supervisado por todos quienes conforman el municipio.
1: Es que eso es lo que debería hacer, y eso fue lo que el Frente de Paro siempre manifestó desde el primer instante, que buscamos hasta participación ciudadana y control social para que seamos parte de la veeduría de este proceso, porque así tiene que ser. Y voy a decir algo, Petroecuador siempre ha dado recursos a Esmeraldas, siempre ha dado recursos, sino que las obras no se han hecho como tienen que ser. ya como tiene que ser, o sea, y la mayoría de las obras, de especialmente en los barrios del sur, ha sido Petroecuador, sino que han sido obras inconclusas, no han terminado. Recordémonos que hubo un recurso para Esmeralda en la terminación del sistema de agua potable, de alcantarilla, esta vía que está aquí, la vía que va hasta refinería y que pasa todo lo, la zona sur, eso ha sido financiado por Petroecuador. Lamentablemente no sabemos, pero nunca se han finalizado esas obras.
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0: Gracias por acompañarnos a través de esta emisión de las mejores informaciones de 12 a 12 y 30. Atención, ganaderos alertan que el fenómeno del Niño pone en riesgo la producción de carne en Ecuador. ¿Qué pasará? El sector ganadero de Ecuador manifestó la preocupación por los posibles efectos del fenómeno del Niño que podrían provocar inundaciones en la costa y afectar gravemente la producción de carne. Las provincias de Esmeraldas, Manabí, Guayas, Los Ríos, El Oro, Santo Domingo de los Áchilas figuran entre las zonas con mayor riesgo debido a la posibilidad de pérdida de pastizales, enfermedades en el ganado y disminución del hato ganadero. Ante el panorama, el Ministerio de Agricultura ejecuta un plan de contingencia para proteger el sector pecuario mediante acciones de prevención, respuesta y recuperación que incluyen la elaboración de reservas estratégicas de forraje para garantizar alimentación del ganado. Los productores advierten que las lluvias, si se intensifican o van a intensificarse, podrían reducirse la oferta de reses y aumentar aún más el precio de la carne en el país. Decía un amigo que ayer fue a comprar carne, don Isa. Le dijeron pague $4.50, $4, está aquí $3.80. Bueno, y la pregunta es, ¿quién controla también los precios de la carne? No es justo, pues, sin ninguna explicación. Por acá ya están diciendo sobre los posibles alzas de acuerdo a lo que pase con el fenómeno del Niño, pero si es que pasa o no. Esto todavía no ha ocurrido. Sin embargo, los precios se han disparado en los mercados. Oiga, usted ve, me comentaba un amigo, yo vendo una res en pie, me la pagan 80 a 90 centavos, hasta $1, $1.10, de acuerdo también a la calidad del producto, en este caso sería, ¿no?, de la vaca o de la res. Lo cierto es que usted va a una tercera, don Isa, ¿cuánto le piden? $4, $5. La mínima por ahí que usted la ve media que le dice no me lleves, vale $3.50. Bueno, pero ahí tiene que existir una explicación y control también en los mercados referente a los precios de la carne. Sobre todo de res, porque el chancho, el que menos sabe que la libra vale $2.50 y ahí no pasa. ¿Sí? A pesar que don Isa que come lomo, pues eso ya le vale $6, ya es otra cosa. Pues carne selecta para ese paladar. Pero sí se requiere una explicación referente a este tema, el por qué existe el alza de la carne. ¿Quién no quiere tener un pedazo, alguien decía, una libra de carne en su casa? Ojalá que exista una explicación. Son las 12:21 en el país. Hallan sin vida a dos jóvenes quiteños que desaparecieron durante viaje a Manabí. Anthony Peñafiel y Josué Dayan Sarmiento, ambos de 22 años, fueron encontrados sin vida este jueves 6 de agosto, luego de que permanecían desaparecidos desde el pasado 2 de agosto durante un viaje. Hicieron un viaje los pobres a vacacionar al cantón Puerto López de la provincia de Manabí. De acuerdo con la información de los familiares, los cuerpos presentaban heridas de bala, por lo que la fiscalía inició ya las investigaciones por el presunto delito de muerte violenta. Según el testimonio de un acompañante que logró escapar, los jóvenes fueron interceptados por varios sujetos armados cuando salieron a comprar bebidas. Posteriormente fueron obligados a subir a un vehículo. Las autoridades continúan con las investigaciones para esclarecer las circunstancias del crimen e identificar a los responsables, mientras las familias esperan que el caso no quede en la impunidad. Por otro lado, trabajador de una panadería fallece durante un incendio. Atención, un trabajador de una panadería perdió la vida la mañana de hoy, jueves 6 de agosto, tras quedar atrapado durante un voraz incendio registrado en un inmueble en la parroquia El Laurel del Cantón Daule, provincia del Guayas. De acuerdo con la información preliminar, el fuego se habría originado en el establecimiento donde laboraba la víctima y consumió por completo la propiedad, en la que también funcionaban otros locales comerciales y viviendas. La emergencia movilizó unidades del Cuerpo de Bomberos, personal del Ministerio de Salud Pública y la Secretaría Nacional de Gestión de Riesgos. Además del fallecido, otra persona recibió la atención médica por presentar síntomas de asfixia, mientras otros organismos de socorro trabajan para controlar las llamas e iniciar las investigaciones que permitan determinar las causas del incendio. Atención, en el ámbito nacional, Daniel Noboa recibe a Javier Milei en Quito para fortalecer la cooperación bilateral. El presidente argentino Javier Milei arribó hoy jueves a Quito para cumplir una visita oficial en la que mantendrá una reunión con su homólogo ecuatoriano Daniel Noboa, con el propósito de fortalecer las relaciones bilaterales entre ambos países. La agenda contempla el encuentro en el Palacio de Carondelet, donde abordarán temas de interés común y de cooperación. Como parte de la visita oficial, ambos mandatarios participarán en una suscripción de instrumentos bilaterales orientados a reforzar la colaboración en distintas áreas. Una vez concluidas las actividades en Ecuador, Daniel Noboa y Javier Milei tienen previsto trasladarse a Colombia para asistir a la posesión del presidente electo Abelardo de la Espriella. Son las 12:25. Bueno, ¿y qué pasa con el comercio en Esmeraldas? ¿Cómo estuvo el movimiento? Hoy estuvimos en una entrevista con uno de los comerciantes de la parte céntrica de la ciudad, Mario Gutiérrez. Él nos explicó cómo ve el panorama.
4: Sí, efectivamente, siempre en la fiesta existe una reactivación económica. Todo el mundo quiere comprar y todo el mundo quiere vender. La ley de la oferta y la demanda se da mucho, la competitividad se da mucho, y entonces estamos bien. Yo creo que la gente está saliendo a comprar, la gente ha cobrado, la gente está con ese ánimo de las fiestas, de disfrutar, y bien, porque Esmeralda siempre ha sido una ciudad llena de gente alegre, de diversión y disfrutar.
5: Lo vemos contento. Al parecer muchos empresarios también de varios sectores se sienten que se están recuperando de a poco.
4: Bueno, sí, es verdad, estamos también en las vacaciones de la sierra, también no solo de Esmeralda, la gente viene a gastar su dinero o a comprar, sino hay bastante afluencia de la gente de la sierra que viene a hacer un gasto económico muy enorme dentro de la provincia de Esmeralda.
5: ¿Qué hacer para que ese cliente regrese, Mario?
4: Bueno, primero tratarlo bien, al cliente se lo trata bien, con mucha educación, con mucha honestidad más que todo. Vender un producto que valga lo que tú cobras, quedar bien, y eso a la gente le gusta. Si eres serio, la gente regresa, te vuelve a hacer la compra, y ahí está el verdadero crecimiento del negocio, cuando un cliente se vuelve repetitivo en la compra.
5: Alguien dice, no hay que matar la gallina de los huevos de oro, es decir, que hay que aprovechar la oportunidad para inclusive demostrar y que el cliente regrese.
4: Sí, mira, Esmeraldas, El consumidor, la gente que compra, aquí se caracteriza mucho la gente por consumir, es muy novedosa, le gusta gastar en la fiesta, le gusta vestirse bien, le gusta disfrutar en familia, Y esa es una situación que es una cadena de negocios, de producción, de dinero, que beneficia a todo el mundo. Y yo creo que vamos bien, lo que sí, los negocios tienen que promocionarlo, porque si tú no te promocionas, no vendes nada. O sea, tienes que promocionar ahora en las redes sociales, en las mejores radios, en las radios más escuchadas, como la que me está entrevistando. Entonces, ahí da fruto lo que tú vendes, hacerte conocer.
5: Viene el 10 de agosto, que también es un feriado. ¿Cómo aprovechar? ¿Cómo enganchar al cliente?
4: Bueno, es un feriado grande. Comienza desde este viernes hasta el día lunes, tengo entendido. No, viernes, sábado, domingo, lunes.
5: Ay, sí.
4: Son 4 días de feriado. Hay que promocionar. Ahora se mueve mucho el tema en las redes y las radios que lideran. Bueno, Radio Voz de su Amigo es la que lidera aquí en Esmeraldas. Hay que promocionar en esos medios para que la gente te escuche. Siempre hay que hacer una promoción. Yo siempre he dicho que la calidad es importante, pero también el precio. La gente busca calidad y precio. Y entonces, en vez de encarecer el producto, bajemos los precios, pongamos bajos precios de promoción y hacemos como hace la cultura china. Vende más bajo, pero vende en volumen. Y así se debe de ganar. Esa cultura de que llega la fiesta y subo los precios para ganar más, no ayuda en nada, te corre al cliente.
5: Esa es una excelente estrategia.
4: Sí, son estrategias, los negocios son estrategias. Si tú dices un 2x1, docena de 13, bueno, nuestros abuelitos nos han enseñado, sin necesidad de haber tenido redes sociales, sin necesidad de haber ido a la universidad, pero eran personas que sabían, mira, te doy la yapa. ¿Sí te acuerdas de esa palabra? Que comprabas algo en una tienda y la yapa, era un cariñito que te daban. Entonces, ese cariño es el que le gusta a la gente, ese cariño es el que lo engancha y lo hace regresar. El sígueme, sígueme con movimiento de cadera, como siempre digo.
5: ¿Alguien?
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0: Atención, muere en estación de servicio y hay dos detenidos. Atención, la noche del miércoles 5 de agosto, un hombre perdió la vida en un ataque armado en plena vía Esmeraldas Atacames frente al sector Casa Bonita mientras cargaba combustible en su vehículo. El ataque ocurrió cuando la víctima se encontraba en la zona de surtidores. El hecho causó pánico entre los clientes y trabajadores del lugar que presenciaron el suceso. Por datos preliminares y las placas del automóvil, se sabe que el fallecido tenía vínculos con una empresa constructora y realizaba trabajos para la agencia en la Hacienda La Clementina, Camino La Clemencia sería, La Clemencia, trabajaba en La Clemencia en la vía hacia Tabiazo. Como parte de las pesquisas, las autoridades determinaron que dos hombres son vinculados al caso y serían interrogados para esclarecer los motivos del crimen. Equipos especializados recogieron indicios en la escena del cuerpo, además de trasladarlo al centro forense para su identificación oficial. La investigación continúa abierta para dar a conocer la identidad completa de la víctima. Amables oyentes, estamos culminando la entrega de noticias del mediodía para reencontrarnos la próxima semana, si Dios quiere, a la misma hora de siempre. Póngale sabor porque así es Esmeraldas. ¡Vaya! Buenas tardes a todos y buen provecho.

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0: Joselito.
1: Muchas gracias. Encantadísimos. Juan Fernando.

0: exacta en la voz de su amigo.
1: 12 horas 58 minutos.
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Hace algún tiempo, Enrique Santos Discépulo escribía un tango que él tituló Cambalache. Y dentro de la información que uno tiene, siempre limitada y siempre muy particular, Cambalache me parece una de las canciones que mejor describe este siglo XX, difícil, complicado y marrullero, que queramos o no queramos, nos toca transitar a todos juntos. Seguramente por eso es que a mí me gusta mucho cantarla. De Enrique Santos Discépulo, tango que lleva por título Cambalache. 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

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Igual que en la vidriera irrespetuosa de los cambalaches, se ha mezclado la vida. 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

0: exacta en la voz de su amigo.
1: 13 horas 47 minutos.
2: Valentina Álvarez.

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5: 14 horas, 3 minutos.
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0: Señoras y señores, ¿qué tal? Muy buenas tardes. El gusto, el placer de estar nuevamente con ustedes ya en este día jueves, antes a las del fin de semana. Marquemos en todo el Ecuador 14 horas con 10 minutos, 2 de la tarde con 10 minutos. Un saludo muy especial a nuestro gran amigo y colega, como es Manolito DJ. Un saludo muy especial a Manolito a la distancia, que nos está escuchando a través de los 96.3. Para usted, amigo, nuestro gran amigo, y para toda su familia, ¿verdad? Saluditos especiales allá en el sector de Codesa, si no estoy mal. Así que un saludo muy especial a Manolito DJ, que nos está escuchando a través de la número uno, voz de su amigo. Bueno, las 14 con 10 minutos, 2 de la tarde con 10 minutos. Hoy estamos en el cuarto día de la semana número 32. Hoy es jueves, el 6 de agosto, es el 218º día del año en el calendario gregoriano. En la cuenta regresiva quedan 147 días para finalizar este 2026, con el cual estamos iniciando líneas en totalmente habilitadas para que nos ayudes a programar por la música. Hoy es el último día de labores acá en lo que respecta a la ciudad de Esmeraldas, ¿verdad? La provincia, debido a que mañana estamos de feriado. Lo del día de ayer, 5 de agosto, se trasladó para el día de mañana, 7 de agosto. Así que feriado largo tenemos de 4 días, mientras que a nivel nacional el feriado es de 3 días, ¿ok? Así que bueno. Y cuando esto sucede, nosotros los días viernes colocamos la música bohemia, la música bacán, ¿verdad? La música que nos encanta y nos fascina. Entonces lo trasladamos, lo del día viernes lo trasladamos al día de hoy. Así que estaremos desde las 3:30, ¿sí? Desde las 3:30 estaremos con Rocco Chicha. Así que ya estaremos con todo el cargamento de buena música y gracias. Ya pueden ir solicitando cada una de sus canciones, porque desde las 15:30, 3:30 de la tarde, estaremos con Rocco Chicha.
1: ¡Ay, sí! ¡Seguro!
0: Así es. Bueno, 14:12, 2 de la tarde con 12 minutos, señoras y señores, en el Control Master, Mr. JJ, quien les habla, José Luis Curay, estaremos hasta las 17 horas en este jueves, ya empezando desde ya a celebrar este feriado del 5 de agosto, del 10 de agosto, en fin, se han unido los dos feriados, ¿ah? ¿Eh? Así que, chévere, rico, delicioso.
2: ¿A dónde se va, por cierto, el feriado? Aquí en casita.
0: Ok, bueno. Por ahí también lo vemos a Don Vida. Don Vida, bueno, él siempre se da la buena vida. Así que, ¿para qué preguntarle, ¿eh? Si todos los días se da la buena vida. ¿Sí o no? Así es. Bueno. Muy bien.
3: Sin comentarios.
0: Ok, bueno, ya lo dijo Don Vida. 14:13, las 2 de la tarde con 13 minutos, señoras y señores. Así estamos iniciando la programación, las tardes con su amigo.
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1: Así estamos complaciendo a nuestros grandes amigos y amigas que nos escuchan a través de www.vozdesuamigo.com y a través de la aplicación nos escuchas en tiempo real en todo el planeta. Oscar Atti, amiga, los tiempos que escucho esta canción, ¿eh? Que me la han solicitado a través del 0994-6224-32. Amiga Veneno. Las 14:24, 2 de la tarde, 24 minutos. Líneas totalmente habilitadas. El 2720-499. 2720-499. Y a través del 0994-6224-32. Tarde espectacular de este jueves, antesalas del fin de semana. Rocco Chicha, desde las 15:30 estaremos con todo el cargamento de pura música. Ya me están solicitando canciones tanto de Rocola como de música nacional, de Chicha, que pues, por supuesto estaremos prácticamente ahí en un mano a mano, la Rocola con la Chicha, ¿eh? Y eso se transforma en Rocco, Rocco, Rocco Chicha.
2: ¡Ay, sí, seguro!
1: 14:25, las 2:25, vamos con más canciones, más de los temas que nos están solicitando en esta tarde espectacular, ¿verdad? Ya preparándonos lo que será este feriado largo del 5 de agosto, del 10 de agosto, en fin, ¿verdad? Así que algunos ya preparando maletas, otros ya preparando... Así es, preparándose para pasarla súper que rico, súper que chévere, súper que espectacular. Y nosotros acá brindándoles la buena música a través de la número uno. Este tema, de verdad que llega de corazón a corazón.

0: Bueno, ya era hora, ¿no?
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5: 14:34.

Ahí estamos recordando uno de los grandes clásicos, uno de los grandes temas espectaculares en la voz de nada más ni nada menos que Elton John, ¿verdad? Sacrifice. Bueno, ya marcamos 14:43 minutos, las 12 de la tarde con 43 minutos. Seguimos recetando sus comunicaciones a través del 2720-499 y 2720-499 y 0994.

De la biología tumoral. Científicos del Memorial Sloan Kettering Cancer Center, MSK, identificaron que una proteína llamada ZFP36L2, conocida como ZFP, actúa como un interruptor molecular que vincula el sistema de detección de daños en el intestino con la capacidad de las células para revertir a un estado madre y reparar lesiones. Los resultados publicados en la revista Nature abren posibilidades para el desarrollo de nuevos tratamientos y estrategias de diagnósticos para el cáncer colorrectal y otros tumores sólidos. El equipo del Memorial Sloan Kettering Cancer Center halló que la proteína ZFP36L2 regula la capacidad de las células intestinales para detectar daño y reprogramarse en las células madre, un proceso clave para la reparación de tejidos. En condiciones normales, las células madre del intestino generan constantemente células especializadas que recubren la pared intestinal y absorben nutrientes. Cuando ocurre una lesión y se pierden demasiadas células madre, un mecanismo de emergencia permite que células maduras pierdan su identidad y recuperen su potencial regenerativo. La autora principal del estudio, Karuna Ganesh, médica e investigadora del MSK, afirmó en declaraciones recogidas por el centro que se trata de un proceso realmente crítico que funciona de la misma manera en muchos tejidos diferentes, lo que permite a las células detectar daños y activar programas de renovación de células madre. Sí, el intestino humano está sometido a un intenso recambio celular. Las células que lo recubren se desprenden y reemplazan de forma continua, impulsadas por una población activa de células madre. Este equilibrio permite que el tejido mantenga su función de absorción y protección frente a agentes externos. Cuando las células madre se pierden en exceso por inflamación, infección u otras causas, el sistema activa un mecanismo de reserva. Las células maduras reciben una señal de alarma que las induce a regresar a un estado madre, siempre bajo condiciones de estrés controlado. El estudio publicado por Nature destaca la importancia de esta plasticidad fenotípica tanto en la regeneración como en la progresión tumoral. ZFP36L2 modula la respuesta al estrés celular, regulando la transición de células madres a células madre. Esta proteína se une a los ARN mensajeros que transportan la señal de alarma y dirige su degradación, permitiendo que la célula complete su reprogramación. Sin esta función, el sistema permanece sobrecargado y la regeneración se bloquea. Interesante la información de Actualidad Ciencia y Salud gracias a Infobae. Marcamos ya en todo el Ecuador 14:48 minutos, 2 de la tarde con 48 minutos. Nuestras líneas habilitadas gracias a quienes se comunican en esta tarde espectacular. Tarde de buena música, tarde para seguir disfrutando de cada una de las canciones que nos están solicitando con mucho gusto. Aquí estamos en el jueves.

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0: Ok, por ahí estamos, el estilo de Paloma, Paloma San Basilio. Qué voz, ¿verdad? Qué voz, JJ. De verdad, envolvente, encantadora, sensual, la voz de Paloma San Basilio. Bueno, quiero enviar saluditos especiales para el Pato Reasco, que está musicameando, disfrutando de la programación. Así que felicidades, gracias en esta tarde del jueves. También saludamos para Dianita, acá en el centro de la ciudad, nuestro gran amigo Manolito, Manolito DJ. Un saludo muy especial a nuestro amigo y colega de radio. Saludos especiales también para Darío. Te escucho en el sector de Las Palmas, me dice. La en Rocochicha. Me está solicitando un tema rocolero y uno de chicha, Darío. Así que no se preocupe, con mucho gusto, desde las 15:30, 3 y media de la tarde, estamos con Rocochicha. Saludos especiales también para Girabel. Te estoy escuchando en el sector de la 15 de marzo a full con la radio. Ok, voluntad de Dios. En saludos para Cintia y para Adela. Saludos especiales, gracias por esos reportes desde los diferentes sectores de la ciudad y provincia verde. Saludos especiales también para Ricardo. Maestro, ¿qué tal? Ya voy con la canción clásico. Nos está solicitando JJ rapidito. Le reenvío. Saludos para Viviana, que nos está escuchando en Atacames. Gracias. Esos mensajitos bien chéveres que nos están enviando. Nancy, ¿qué tal? Buenas tardes acá en la 6 de diciembre y Piedraíta a full, me dice. Esa canción que acabó de sonar me hizo recordar, dice. Recordar, así es, de eso se trata, Nancy. Saludos especiales también para Byron, que nos está escuchando en el tercer piso Las Palmas. Al igual que saludamos para Fiorella, nos escucha en Camarones. 2720-499 y 0994-6224-32. Las 14:59, tan rápido se va el tiempo. ¿Ah? Sonia Orbe también en plena sintonía en la tolita número 2. Tan rápido se va el tiempo, ¿ah? Saludos especiales también para Gladys, nos está escuchando en Guayaquil, como dicen los argentinos. Guayaquil, Guayaquil. ¿Ya? Así que saludos especiales para Gladys, al igual que Jacqueline en Durán, también está en plena sintonía. Ok, Jocelyn, dice, te escucho desde la Concordia. Muchísimas gracias a todos los amigos y amigas que nos escuchan a través de www.vozdesuamigo.com. El sonido es tridimensional, ¿eh? Sonido en vivo a través de nuestra página web y la... Así es, JJ, en la aplicación. 15 horas en punto, a las 3 de la tarde. Voy a la pausa, JJ. ¿Ya? A ver, JJ quiere enviar saludos. Reenvíeme rápidamente. Saludos para Antonella. Ya dice, vecina de... su vecina, JJ. Acá, porque acá me reenvió el mensaje que le envió su vecina. Porque dice, vecino, mándeme saludos. Ya. Así que bueno, ya. Antonella, un saludo muy especial. Esto es en la Tolita, ¿verdad? Ya, en la 2. Al igual que saludamos para Felicia, en la Tolita número 1. Saluditos para Bianquita, me dice, en la Tolita, full con la radio. Hola, JJ, dígale a José Luis que me encalla. Ok, saludos especiales también para Esther, que nos está escuchando en Atacames. Y también saludos especiales para Mónica. JJ, dígale a José Luis que responda allá. Ok, bueno, gracias. ¿Qué mensaje me envió? No me ha enviado nada a Mónica. Bueno, mientras tanto... a usted. Usted tenía que... Bueno, ahora sí entendí. A usted le mandaron el mensaje para que me lo hagan leer, para que yo lo lea. Ya, y tenía que responder. Pero no, usted no me ha dicho nada, JJ. No me ha dicho nada, así que no tengo por qué responder. 15:02, las 3 de la tarde. Son 2 minutos. Es que por acá me escriben, pues, y me dicen que responda. ¿Y de qué? Usted tiene el mensaje que le enviaron. Bueno, envíenme entonces ese mensaje para yo poderle responder a Mónica. 15:02, las 3 de la tarde con 2 minutos, para la abejita chiquitita que está musicameando con todo el amor del mundo. Está trabajando la abejita chiquitita. Ahora sí, me voy rápidamente a la pausa para comerciales, JJ, y ya volvemos.
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6: 15:03.

0: Mixer JJ en el control master en las mil y un perillas.
1: ¡Ay, sí, seguro!
0: Qué ricas canciones, ¿eh? Bueno, me han solicitado saludos especiales para Catalina, Camilita y Melissa. Ya le encontró la canción que me solicitaron las chicas. Dice, ya que está con clásicos. Hay uno, hay ese tema, es espectacular, ¿eh? Me mandaron el audio del tema de los clásicos. ¿Ya la encontró, JJ? ¿Sí? ¿Ya la encontró? Bueno, póngame un cachito de esa canción, ¿sí? Para, sí, ya más allá. Esa es, baby. Esa canción es rica. Are you ready? Qué rica canción, ¿eh? Este es el tema que solicité. Sí, sí, es el mismo que tengo en el audio acá que me enviaron las chicas. Así es, bueno, ese tema más adelantico le colocamos Mr. JJ. Ok, muchísimas gracias, bueno, el tema, ¿eh? Are you ready? Sí, ¿eh? Antifunk. Bueno, mientras tanto, 15, 10 minutos, las 3 de la tarde con 10 minutos, seguimos reciclando sus comunicaciones, 2724-99-0994-62-2432. Bueno, pero ¿qué sucedió un día como hoy en la historia? Los hechos, sucesos, acontecimientos quedaron plasmados un día como hoy, gracias a The History. ¿Qué sucedió un día como hoy? Escuche bien, ¿qué sucedió un día como hoy? 6 de agosto, pero del año de 1945. Señoras y señores, un día como hoy va a quedar o quedó prácticamente registrado en la historia. En Hiroshima, sur de Japón, Estados Unidos lleva a cabo el primer bombardeo atómico de la historia, convirtiéndose en el único país del mundo en la historia humana que ha utilizado el poder atómico sobre una población civil. Sí, señoras y señores, y es que un día como hoy, pero en el año de 1945, a las 8 de la mañana con 15 minutos hora local, Hiroshima, Japón, se convierte en la primera ciudad del mundo en ser pasto de una bomba nuclear. Bajo un cielo radiante, el bombardeo o el bombardero americano B-29 Enola Gay deja caer su única bomba, Little Boys, sobre el centro de la ciudad. 120.000 de los 450.000 habitantes mueren. Imagínense ustedes, 120.000 de los 450.000 habitantes mueren en el acto. Otros 70.000 sufren graves heridas a consecuencia de la radiación. Otras decenas de miles irán muriendo en terrible goteo con el paso de los años. Y es por eso que un día como hoy, 6 de agosto, pero del año de 1945, en Hiroshima, sur de Japón, Estados Unidos lleva a cabo el primer bombardeo atómico de la historia, convirtiéndose en el único país del mundo en la historia humana que ha utilizado el poder atómico sobre una población civil. 3 días después, realiza el segundo y último bombardeo atómico sobre la población civil de Nagasaki. Hoy en la historia, los hechos, sucesos, acontecimientos quedaron plasmados un día como hoy, gracias a The History. 15 con 12 minutos, las 3 de la tarde con 12 minutos, importantísima información para compartirla con todos nuestros amigos y amigas que nos escuchan a través de los 96.3 zona centro norte, 89.9 zona sur, www.vozdesuamigo.com y a través de la aplicación nos escuchas en tiempo real en todo el planeta. 15 con 13 minutos, ahora sí, Mr. JJ. Todo es suyo. Vamos con los temas que nos están solicitando en esta tarde espectacular. Tarde de buena, buena música. Desde las 15:30 se viene Rocco, Rocco, Rocco. Rocco Chicha.
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0: Bueno, ahora sí, ya, JJ, ya. Ahora sí, bueno. Señoras y señores, un momento oportuno para irnos con buena, buena música a través de la número uno.
1: ¡Ay, sí! ¡Seguro!
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0: Así disfrutamos de los grandes clásicos, clásicos, junto a nuestro operador número uno, el consentido, ¿sí o no, JJ? ¿Ah? Consentido.
1: ¡Ay, sí, seguro!
0: Ahí estamos con los clásicos, clásicos, la música retro, la música de tu vida. Bueno, informaciones que nos llegan gracias a las diferentes agencias de noticias a nivel mundial. Estaba viendo los ensayos a través de canales internacionales. Taiwán está ensayando en las calles prácticamente cuál sería su reacción al momento de que China invada o ataque la isla, ¿verdad? Bueno, ese sería otro de los conflictos que se lleguen a dar a conocer, si no es este, el otro año, según los expertos entendidos en la materia. Bueno, sí, estuve viendo, JJ, a través de los canales de televisión, cómo Taiwán se está preparando para un eventual ataque de China, ¿verdad? Por mar, por tierra, por aire, en fin, de verdad, ¿eh? China, la gigante. Bueno, pero Taiwán no se queda atrás, ¿eh? Tiene poderío militar. Si usted viera todo el poderío militar, incluido el armamento que Estados Unidos le ha vendido a la isla, y por eso China está enojada con los Estados Unidos por venderle armas, equiparlo prácticamente a lo que China reclama como... ¿ah? Así es, como su estado, ¿verdad? Reclama como suyo a la isla de Taiwán, y Taiwán dice: no, señor, nosotros somos un país, sí, libre. Así que bueno, Estados Unidos, prácticamente aliado principal de Taiwán, y es por eso que China todavía no ha tomado la decisión de atacarlo, porque Estados Unidos, al momento que eso sucede, Estados Unidos prácticamente también estaría entrando en la guerra a defender a Taiwán. Pero miren ustedes, estuve viendo en estos días cómo Taiwán se está preparando con los tanques de guerras, baterías antiaéreas, vehículos blindados, todos sus aviones, todo lo que el poderío militar que tiene Taiwán, ¿verdad?, para enfrentar a un eventual ataque de China sobre la isla. Espectacular, de verdad, los tanques de guerra en plenas avenidas principales, prácticamente tomando los puestos al momento de que esto llegase a suceder. Pero ahora, Taiwán ensayó la evacuación de su presidente ante un ataque decapitador de China. Así lo han dado a conocer, y es que China prácticamente iría con todo al momento de atacar a Taiwán, porque Taiwán no se va a quedar atrás, así como China lo ataca a Taiwán, Taiwán va a responder con todo lo que han dado a conocer sus principales autoridades. Y ahora Taiwán ensayó la evacuación de su presidente ante un ataque decapitador por parte de China en su primer simulacro como mandatario. Lai Ching-te fue trasladado de noche en un vehículo blindado hasta un puesto de mando fortificado en el segundo día de las maniobras militares Hang Kwang, las más largas hasta la fecha. Imagínense ustedes, Taiwán ensayó el traslado de emergencia de su presidente Lai Ching-te a un puesto de mando protegido para dirigir las operaciones de combate y garantizar la continuidad del gobierno en caso de guerra, en el marco de las maniobras militares anuales de la isla, conocidas como Wang Kwang. Así es, ahí está algo de esta información que está dando la vuelta al mundo. ¿Sabe hablar taiwanés, JJ? ¿Sabe hablar taiwanés? ¿Ya? ¿Chino mandarín? ¿Francés? ¿Italiano? ¿Portugués? A ver, ¿qué sabe? ¿Qué otro idioma sabe aparte del español? Ah, el español, dice. Pero ya sé que habla español, pues, JJ, ya sé. Pero aparte de ese, el español de España. Ay, ya. Ay, aparte del español de España. Aparte del español de España, JJ. ¿Ya? ¿Cuál? Ah, el argentino. Sos un grande, sos un grande, JJ, sos un grande, ¿eh? Definitivamente sos un grande.
1: ¡Ay, sí, seguro!
0: Bueno. Ay, JJ, bueno. Yo sí me he metido a estudiar algunos idiomas. Bueno, más o menos ahí estoy aprendiendo, ¿eh? En especial el chino mandarín, sí. Ay, ulala, ulala, dice JJ. Oui, monsieur, oui, monsieur. ¿Ah? ¿Cómo se dice? ¿Cómo qué? ¿Cómo se dice qué? Ah, no, no le voy a preguntar nada, no le voy a preguntar. Ya está hecho el chistoso usted, no. Bueno, lance 15 con 30 minutos. Esa vez le pregunté a los amigos que nos están escuchando. Le digo que a JJ que si sabía inglés. Me dice, es más o menos, A ver, le dije, aquí estábamos reunidos. Cuando estábamos haciendo el programa, su amigo mundialista, ahí le pregunté a JJ, le digo, ¿sabes inglés? Me dice, porque tenía que dar una información con algunos nombres en inglés. Y le digo, JJ, pilas, para que me ayudes. El JJ dice, yo sí sé, a ver, lo puse a prueba, JJ, lo puse a prueba. ¿Cómo se dice? ¿Ah? ¿Cómo se dice sí en inglés? ¿Ah? Y adivinen qué me dijo, ¿ah? Is. Este JJ así que nos ha hecho reír, ¿ah? ¿Cómo se dice sí en inglés? Dice is. Ay, este JJ, ¿ah? Ah, que no diga nada. Ay, ay, ay, bueno, JJ, se me salió.
2: Ups.
0: Se me salió, JJ. ¿Ya? Ah, ¿a la pausa? Bueno, ¿No se enojó? Ok, usted manda, usted es el que manda. Bueno, vamos a la pausa para comerciales. Ya volvemos.
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3: La hora exacta en la voz de su amigo.
4: 15 horas, 36 minutos.

Ok, señoras y señores, estamos nuevamente de retorno, ya marcando en todo el Ecuador 15:42 minutos, las 3 de la tarde con 42 minutos. Es el momento de Rocochicha, Rocochicha, ya lo saben, los días jueves, cuando no tenemos programación para los días domingos, para el día viernes, como el día de mañana, que es feriado, trasladamos la rocola al día jueves y se transforma en Rocochicha. Muy bien. Así que gracias a quienes se están comunicando, nos están solicitando las canciones. Con mucho gusto estamos para complacerlos. La chica de las siete potencias en plena sintonía, al igual que saludamos para Pierina allá en el Valle de San Rafael, ¿ok? Pierina, ya voy con la canción solicitada a través del 0994-622432. También por acá rápidamente, saluditos, dice para Yomaira Caicedo, de parte de su esposo que la ama un montón, ¿eh? Jimmy Palma le envía besos y abrazos para su esposa Yomaira Caicedo. Así que felicidades para los corazoncitos románticos que están disfrutando de la programación. Ok, Mabel nos está escuchando allá en la 15 de marzo. Felicidades. Hemos ido con los demás saluditos, JJ. Sí, vamos con información. 15:43 minutos, las 3 de la tarde con 43 minutos. WhatsApp le quita la venda a la IA. Ahora sabrás cuando una foto o video no es real. Interesante, interesante la información. El contenido de archivos multimedia será el primero en información del uso de IA. Incluye o excluye los mensajes de texto. WhatsApp prepara una nueva función para etiquetar el contenido generado por inteligencia artificial, que sea compartido dentro de la aplicación, buscando que los usuarios puedan distinguir fácilmente qué material ha sido creado o alterado con herramientas de IA o inteligencia artificial. La opción está por ahora en la fase beta para celulares Android y está orientada principalmente para que los administradores de canales marquen imágenes, videos u otros archivos multimedia generados con inteligencia artificial. La dinámica prevista para la etiqueta de IA en WhatsApp es sencilla y similar a la ya implementada para publicaciones patrocinadas. Cuando un administrador publique una actualización en su canal que contenga material individual o audiovisual creado o modificado con inteligencia artificial, podrá mantener pulsado el mensaje correspondiente y acceder al menú contextual. Dentro de ese menú aparecerá la nueva opción, añadir etiqueta de contenido de IA o inteligencia artificial. Al seleccionarla, WhatsApp insertará una

De acción, algo de suspenso, que tiene esta película es un android, ¿verdad? Un androide, como todas las casas que comercian con este tipo de androides. Prácticamente tenían uno a prueba y le dan a sus trabajadores para que puedan interactuar con estos androides. Hay en forma de hombre y de mujer, ¿verdad? Hombre y de mujer, para que usted lo pueda llevar a su casa y ver si toda la inteligencia artificial que le han colocado, ¿verdad? Que le han colocado está apto para que pueda ser comercializado más adelante, ¿verdad? Que resulta que esta persona, uno de los trabajadores de dicha empresa, se lleva un Android con inteligencia artificial, se lo lleva a la casa y ella escoge a una dama, ¿verdad? Escoge una dama, la dama le hace los quehaceres, ¿verdad? Le hace los quehaceres en la casa y todo lo demás. Pero él se siente solo, él quiere algo más y le pregunta a uno de los creadores de este Android y de la inteligencia artificial que tiene, le dice si le pueden poner otras cosas, y le dice como qué, no sé, como conversar, platicar, quizás salir y todo eso. Me dice, no, pero te podemos dar la clave, te vamos a dar una clave de acceso al Android, ¿verdad? Para que tú, mediante tu computadora, puedas ingresar al Android, ¿verdad? Al androide, y poder colocar las cosas que tú quieras que haga este androide, ¿verdad? Bueno, dicho y hecho. Le dan la clave a esta persona, a este trabajador que tiene un androide, en este caso una dama, lo tiene en casa. Entra con la clave que le dan a su servidor, ¿verdad? De inteligencia artificial que tiene este androide, esta chica, y le empieza a colocar sentimientos. ¿Se imaginan ustedes? Le empezó a colocar. Él quería una compañera, alguien con quien pueda decir que le digan cosas bonitas, de que lo halaguen, de que puedan salir, de que puedan hacer muchas cosas. Bueno, imagínense ustedes nomás las cosas. ¿Qué pasó? Él le ingresa la clave y empieza a colocar cosas que quiere que haga el androide, en este caso la damita. Y adivinen qué, ¿ah? La chica se enamora, el android se enamora de esta persona, ¿verdad? Que le puso sentimientos. Mire nomás hasta dónde puede llegar la inteligencia artificial. Y de verdad que si no la sabemos controlar, esto se va a pasar. Y de verdad, como dijo un ingeniero en inteligencia artificial, dijo, ¿se acuerdan las películas de Terminator? Bueno, si no controlamos la inteligencia artificial, así vamos a quedar como la película de Terminator. Así que, bueno, así que hay que saber controlarla. Este Android, esta persona le puso sentimientos hasta que un momento le dijo, te amo. Y él quedó, ¿what? Asombrado de que el androide le agarrara los sentimientos, se enamoró, en este caso de él, del trabajador de la empresa que tenía este androide, para que lo pueda prácticamente visualizar, pueda ver qué es lo que falta, si está bien o no. Le puso sentimientos. Luego ella solita se reprogramó. Cuando él se iba al trabajo, ella solita se reprogramó y empezó a ir a hacer las compras. JJ, de verdad es buena la película. No, de verdad se reprogramó. Se vistió la chica y se fue al supermercado a hacer compras. Cuando él llega y dice, ¿qué estás preparando? Me dice, una receta especial. ¿Y dónde conseguiste los ingredientes? Es que salí a comprar. ¿Cómo? ¿Saliste a comprar? Sí, bueno. Y después ella le pide que la saque a cenar. ¿Ah? ¿Se imaginan ustedes? Le puso sentimientos y el androide empezó a reaccionar. Hasta cantó karaoke, JJ, hasta cantó. Sí, en un bar y todo lo demás. Y lo peor, aquí viene lo peor. ¿Se acuerda de esa película que yo les dije de la niña
de la niña, se me fue el nombre, de la niña también que

Una menor de edad perdió a sus padres en un accidente, y luego la tía trabajaba también en una empresa de inteligencia artificial, le dio una niña para que Megan, esa es la película, más o menos ese estilo, ¿eh? Pero en este caso la androide se enamoró, ¿verdad? Se enamoró, le dijo que la amaba y que siempre iban a estar juntos. Cuando ellos salieron una vez a pasear, ¿verdad?, a caminar como cualquier pareja, hubieron personas que quisieron prácticamente hacerles daño, y la chica, digámoslo así, la chica peleó y prácticamente, sí, así es, JJ empezó a adquirir habilidades de que él había puesto en la IA. Entonces se salió de contexto, se le salió de las manos, la chica ya no quería que la pagara, porque había un cierto tiempo que la podía pagar, le daba la orden y ella dijo, no, voy a hacerte caso. Así que imagínense ustedes que tuvieron que llamar a la policía y todo eso, empezó a eliminar a personas que querían apagarla y bueno, al final, al fin y al cabo se ahogó porque... Sí, en un carro prácticamente se la llevaron con todo y cayó un río y ahí se ahogó la Android. Ahí queda la película, pero es muy buena. Se me va el nombre, pero recién salió este fin de semana. Es una nueva película de inteligencia artificial y de verdad, como les digo, si no los entendidos en la materia, como dicen expertos en IA, si no la podemos controlar, de verdad que esto se nos va a salir de las manos. Y sálvese quien pueda con la inteligencia artificial, de verdad, sálvese quien pueda. Interesante, interesante la información que damos a conocer, lo de WhatsApp, ¿verdad? Lo de WhatsApp, con esto de las imágenes, los videos falsos y cuáles son reales. En las redes sociales, no cuelgue videos de familiares, no cuelgue fotografías, porque con inteligencia artificial pueden hacer... lo que sea con esos videos, con esas fotografías. ¿Ya han visto las noticias? Bueno, una vez también les di una información allá en un país asiático donde un compañerito las fotografió a todas sus compañeritas de clase con inteligencia artificial, les quitó el uniforme y empezó a vender las fotografías. Imagínense ustedes todo lo que se puede hacer, así que no ponga fotografías de los pequeñitos, en especial de los más pequeñitos, no exponga a sus niños a que puedan ser esas fotografías manipuladas con inteligencia artificial. De verdad, esto ya ha pasado, las noticias a nivel mundial lo dan a conocer, y bueno, lo que se puede venir más adelante con esto de la IA. 15:53, las 3 de la tarde, 53 minutos, mientras tanto, Mr. JJ, ahora sí es el momento de Rocco, Rocco, Rocco Chicha.

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4: La hora exacta en La Voz de su amigo.
5: 16:02.
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vino la chupa llorando. Ok. Ahora que vamos en todo el Ecuador, las 16 con 9 minutos, las 4 de la tarde con 9 minutos en tu estación favorita, sonando a través de tu estación, ¿verdad? La voz de su amigo. Bueno, mientras tanto, 16 con 10 minutos, las 4 de la tarde con 10 minutos, entre las informaciones interesantes, informaciones que están dando la vuelta al mundo. Imagínense ustedes, un iceberg gigante se vuelca frente a un pueblo de Groenlandia. ¿Quieres saber lo que sucedió? Bueno, vamos rápidamente. Las imágenes son impactantes de lo que sucedió prácticamente con este iceberg gigante que se vuelca frente a un pueblo en Groenlandia. Registros audiovisuales muestran el impactante movimiento de un enorme témpano de hielo en las costas cercanas a Ilulissat. El evento provocó grandes olas, expuso su interior de azul intenso y no dejó heridos. Son de esas imágenes que te quitan el aliento. Un enorme iceberg flota y avanza lentamente frente a las costas de Groenlandia. Tras 55 minutos en movimiento, la masa gigante de hielo se detiene y comienza a inclinarse. El témpano de hielo se ladea, expone su vientre de color azul brillante y comienza a dejar caer pedazos de hielo en cascada que provocan grandes olas al aterrizar en el agua. Al final, el témpano quedó partido en dos. El impactante momento fue al menos registrado desde dos perspectivas. Uno de ellos, un video viral de la usuaria de TikTok, Mona Hansen, muestra el sorprendente fenómeno desde una parte alta del pueblo de Ilulissat en la costa groenlandesa occidental. Otro video, registrado con una cámara de alta definición situada directamente en la costa frente a la bahía de Disco, corresponde a una transmisión en vivo del canal Afar TV. ¿Se imaginan ustedes el impactante momento de ver este iceberg gigante que se vuelca frente a un pueblo de Groenlandia? Impactante las imágenes que vemos a través con la nota de actualidad y ciencia gracias a DW Mainformen, la agencia alemana de noticias en español. De verdad, impactante. Felizmente no hubo heridos, pero las olas que provocó fueron de consideración. 16 con 12 minutos, las 4 de la tarde con 12 minutos. Me están dando a conocer, me dicen, José Luis, recomiéndeme películas. Bueno, Scarlett, también saludos para Tatiana, para Eduardo, saludos también para Jimmy. Ya les voy a dar unas películas, JJ. Película, no, pues usted siempre ve el Titanic, esa no va recomendada. El Titanic creo que la hemos visto todos, todos hemos visto. Bueno, la película Ronin, así se llama, Ronin, es buena. Si a usted le gusta la película de acción, tiene un poco de suspenso, drama, es muy buena, se las recomiendo. Ahí participa Robert De Niro, ¿quién no le gustan las películas de Robert De Niro? También está el italiano, se me va el nombre, JJ, el del italiano, bueno, ya se me ha de venir. Bueno, pero Ronin con Robert De Niro es una buena película de acción, se las recomiendo. También está la película japonesa que está basada en hechos reales, Los 47 Ronin, así se llama. Los 47 Ronin también es muy buena la película basada en hechos reales. También El Último de los Caballeros con Morgan Freeman. Esa también es una película espectacular. Con Morgan Freeman, sí, una de los actores espectaculares. El Último de los Caballeros es buena, la película también. Se ha visto Pompeya, JJ, Pompeya. La Furia del Volcán también es otra de las películas interesantes, muy buenas, que se las recomiendo. ¿Cuál? El Perfecto Asesino. Jean Reno. En la película de Ronin está Robert De Niro y Jean Reno. Buenos actores, de verdad. Y en este, El Perfecto Asesino, sí se acuerda de la película donde está la pequeñita que se enamora de Jean Reno, se enamora.
Ya, el perfecto asesino. La chica, la niña se llama Matilda. Matilda, ya. Esa también es una película buena de acción-drama. Bueno, ahí están algunas de las películas muy buenas. Muy. Ahí también ya salió en el streaming de Super. Sí, ya salió Disclosure Day. Sí, el Disclosure Day. Ah. El día de la revelación ya está, señoras y señores, ya la pueden ver en todas las plataformas, sí. El día de la revelación, y me la he visto como 20 veces. No, de verdad, qué buena película de Steven Spielberg, en Disclosure Day, el día de la revelación. Muy buena, ya está en Super, ¿eh? Ya llegó a Super, ya está desde hace 15 días más o menos, ya está ahí en esta plataforma, en este streaming, y la pueden ver. De verdad que se la he recomendado a algunos amigos y me han mandado mensaje, me dice: José, está buena, que me la voy a volver a ver. De verdad, muy buena la película Disclosure Day. Muy bien, 16 con 15 minutos, 4 de la tarde con 15 minutos. Momento oportuno de seguir con buena música. Estamos en el segmento Roco, Roco, Roco, Roco Chicha.

0: Así es, señoras y señores, disfrutando de Roco Roco, Roco Chicha. Bueno, ya marcamos en todo el Ecuador las 16 con 22 minutos, 4 de la tarde con 22 minutos. Nuestras líneas están totalmente habilitadas, el 2720-499 y 0994-6224-32. Saludos para Noelia, acá en la sede de Diciembre y Salinas. Al igual que saludamos para Martita, ¿qué tal? Muy buenas tardes. Atacames encendido con la número uno. Miriam nos está escuchando a través de www.vozdesuamigo.com desde la capital de la República, Santo Domingo. Un saludo muy especial para Nubia. Gracias, Nubia, por ese mensaje bien chévere. Dice 100% Manaba. Bueno. Sí, así es, Nubia, un saludo muy especial allá en Santo Domingo de los Áchilas. Al igual que saludamos para Yulisa, Andreita, allá en Santo Domingo de los Áchilas. Saludos especiales a todos nuestros grandes amigos y amigas que disfrutan, a los colegas de radio igualmente, ¿eh? Felicidades, gracias para Ceci Vélez. Al igual que saludamos a Alejandra, allá Noemí. Ya se sé con 24 minutos, las 4 de la tarde con 24 minutos, 2724-99 y 0994-6224-32. En esta tarde espectacular del San Jueves, así. Ah, por casi digo San Viernes. El jueves, antes de del fin de semana, ya preparándonos para este largo, largo, largo feriado. Del 5 de agosto y del 10 de agosto, ¿verdad? Se han unido los dos, el uno el viernes, el otro el lunes. Bueno, y de cajón va sábado y domingo. Así que para 4 días de feriado acá en la Tierrita Verde y 3 días de feriado a nivel nacional. Así que bueno, JJ en casita. Este Machetico me mandó un mensaje que estaba descansando. Bueno, bien por él que descansa. Bueno, ya. Saludos para Alejandra, igualmente nos está escuchando a través de la aplicación. Ok, muchísimas gracias. Jacqueline, ¿qué tal? Buenas tardes. Bueno, 16 con 25 minutos, avanzamos, estamos con Roco. Roco Chicha.
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6: La hora exacta en La Voz de su Amigo.
7: 16:36.

Ahí estamos, señoras y señores, al estilo con el combo. Es el combo de Darwin. En este segmento de Rock on Rocco Chicha. 16 con 43 minutos, las 4 de la tarde con 43 minutos. Rápidamente le echamos un vistazo, Mr. JJ. Rápidamente, informaciones de lo que está sucediendo al otro lado del planeta. Conflicto ruso-ucraniano, gracias a las diferentes agencias de noticias a nivel mundial. Vladimir Putin intenta sembrar pánico con safaris de drones rusos contra civiles en Zaporizhia. Ataques cada vez más frecuentes con aparatos FPV y bombas planeadoras convirtieron la vida cotidiana en la ciudad ucraniana en una sucesión de riesgos diarios. La escalada aérea replica la de Kherson, donde la misma táctica ya causó cientos de muertos. Interesante y preocupante las informaciones de lo que sucede al otro lado del planeta. Conflicto ruso-ucraniano. Un ataque ruso con bombas CAF contra el noroeste de Ucrania dejó 3 muertos y al menos 15 heridos. Entre las consecuencias del masivo bombardeo aéreo, un centro comercial, 5 tiendas, 3 casas particulares y 5 coches resultaron dañados, según informó la administración militar de Sumy. Importantes informaciones que nos siguen llegando a través de la número 1, voz de su amigo. Machismo, xenofobia y redadas, así operan los grupos ultraconservadores que crecen a la sombra del Kremlin. Desde asociaciones antibordetistas y que reclaman un patriarcado estatal hasta movimientos anti-inmigración cercanos al FSV, estas organizaciones ganan terreno mientras Rusia reprime a la sociedad civil disidente. Así están las cosas al otro lado del planeta, conflicto ruso-ucraniano.

0: Reuters advierten que las restricciones estadounidenses y las cláusulas de las coberturas dificultan cualquier esquema que implique pagos o autorizaciones, pese a los intentos de destrabar la guerra en Irán. Así están las cosas. Por su parte, J.D. Vance afirmó que las negociaciones con Irán son desordenadas, pero aseguró que terminarán con un resultado favorable para los Estados Unidos. El vicepresidente estadounidense explicó que la demora en alcanzar un acuerdo con Teherán responde en parte a las divisiones internas dentro del régimen iraní. Tienen un sistema fracturado, hay personas que quieren que la guerra termine y otras son radicales locos y quieren que la guerra continúe, afirmó el vicepresidente estadounidense J.D. Vance. Así están las informaciones. Nuevas operaciones. Continúan las operaciones de Israel en el sur de Líbano tras la muerte de dos soldados por ataques de Hezbollah. La artillería alcanzó Mansouri durante la mañana y la noche y hubo ataques sobre Magdal Thon y Bur al-Samali, con varios heridos mientras se seguían en Roma las gestiones para ampliar la tregua. Seguimos con las notas interesantes. Medio Oriente sin paz. 38 militares murieron en un ataque de los rebeldes hutíes respaldados por Irán en Yemen. La ofensiva con misiles balísticos y drones golpeó bases del ejército yemení en Marib y Andrabut, en uno de los episodios más letales desde 2022. Las milicias proiraníes dijeron que buscan reprimir el despliegue militar de Arabia Saudita que apoya a las fuerzas regulares. ¿Hasta ahí? Bueno, hasta ahí las informaciones de lo que está sucediendo al otro lado del planeta, conflicto ruso-ucraniano y lo que pasa en Medio Oriente, gracias a las diferentes agencias de noticias a nivel mundial. 16:48 minutos, 4 de la tarde con 48 minutos, el momento oportuno de seguir disfrutando de Rocco Chicha.
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Así es, señoras y señores, ahí estamos al estilo de la Rocco Chicha. Embarcamos en todo el Ecuador, 16:55 minutos, 4 de la tarde, 55 minutos. 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Y nosotros, aquí estamos, señoras y señores, ya prácticamente en la parte final de la programación. Rocco, así suena la Rocco Chicha.

0: Ahí estamos, señoras y señores, en la parte final de Roco Roco Roco Chicha, a través de tu estación favorita. 17 horas, 1 minuto, 5 de la tarde con 1 minuto. Mr. JJ en el control master en las mil y un perillas.
1: ¡Ay, sí, seguro!
0: Nos ha acompañado durante esta corta semana de labores, ¿verdad? Festejando las fiestas 5 agostinas. Festejando la tierrita verde. Por supuesto, ya adentrándonos a este feriado. Feriado del 5 de agosto, del 10 de agosto. En estos 4 días, de verdad, ya suelto, ¿ah? Bueno, JJ, ¿dónde le va a pasar? En casita, ¿verdad? Como siempre. Nosotros, en casita, como siempre. Ok, por acá, a nuestro productor, ¿qué le preguntamos? También en casita. A nuestra compañera, en casita. Por acá, por ahí la vía Samantha Fox. En casita también Samantha Fox. Por acá, los otros compañeros, el feriado en casita. Bueno, el único que se va a dar la buena vida, ya sabe quién es. ¿Sí o no? El único que se da la buena vida en este feriado va a ser. Ya saben, ya saben.
2: Sin comentarios. 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
0: Señoras y señores, así estamos llegando a la parte final de la programación. En el control master, Mr. JJ. Bueno, feliz feriado, JJ. Nos volveremos a ver, Dios mediante, el próximo día, martes. ¡Qué rico feriado, verdad! ¡Qué rico! ¡Qué rico feriado! Muy bien. Les habla José Luis Juray. El próximo día martes, si papito Dios así lo permite, estaremos nuevamente a través de la número uno, voz de su amigo. ¡Felicidades!
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7: La hora exacta en La Voz de Su Amigo.
8: 17:30.
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0: Hola amigos de la sintonía, ¿qué tal? Tengan ustedes muy, pero muy buenas tardes. El saludo, como siempre, cordial, fraterno y alegre de estos sus servidores. Vidal Valencia Morales, Esauro Mira Veralistos en este reencuentro de la información local, provincial, nacional e internacional. Hoy estamos jueves. Hoy estamos jueves 6 de agosto del año 2026, tercera y última emisión informativa de este día aquí a través de Radio La Voz de Su Vivo. Sean bienvenidos, bienvenidas a las informaciones en detalles. Estas son las informaciones en minuto a minuto. Unidad Popular y Correísmo ya son aliados para las seccionales en Pichincha. ¿Por qué? Aquí está la nota informativa, oyentes, mucha atención. Unidad Popular es uno de los 7 partidos políticos de ámbito nacional que existen en el registro de organizaciones políticas del Consejo Nacional, el cual CNE participa en las elecciones seccionales y es uno de los vehículos electorales para el correísmo, pero solo en una provincia. El Movimiento Popular Democrático, MPD, fue cancelado del registro electoral en el 2014 durante el régimen de Rafael Correa y se reestructuró como UP en el 2015. En varias ocasiones, el director nacional de esta tienda política, Giovanni Tarihuana, expresó críticas hacia el correísmo. ¿Qué cambió ahora? Ahora son años, yuntas, panas, de besos y abrazos. Oiga, qué manera, ¿no? Qué manera. Les han dado duro, oiga, en las redes sociales a los del MPD. Antes MP, Unidad Popular, ¿no? Decía siempre que, o sea, estuve en estas últimas horas que me he encontrado con amigos, me dice, pero imagínese, don Vida, después que eran enemigos irreconciliables, que Correa los desapareció como MPD, los persiguió, los metió a la cárcel, les hizo de todo y los borró del mapa electoral como MPD. Imagínese, y ahora es que son de besos y abrazos, ñaños. Dije, pues imaginarse usted, ¿cree que hasta ay, no? Y es, le dije, bueno, mano, ellos sabrán por qué lo habrán hecho, ¿no? Sus motivos tendrán. Dice, ¿por qué Unidad Popular sumará al correísmo a la alianza con el Partido Socialista? UP registró en el CNE una alianza con el Partido Socialista Ecuatoriano, PCE, y el Movimiento Político Provincial Todos. Allí se incluye conversaciones con el correísmo, en lo que sería una amplia alianza democrática para resolver los problemas de Quito y de Pichincha. Indicó a Tarihuana. El acuerdo programático que une a UP con el correísmo es solo en esta provincia. Los detalles finales sobre el acuerdo programático respecto de las candidaturas para la alcaldía, prefectura, concejalías y juntas parroquiales se definieron el 5 de agosto del 2016. Vamos a hacer oficial nuestra posición. Ayer a las 20 horas apuntó el dirigente Gustavo Vallejo, presidente del Partido Socialista Ecuatoriano, y Gabriela Reynella, presidenta del Correísmo, ya confirmaron que por la alianza con UP irán Pavel Muñoz para la alcaldía de Quito y Alexandro Tonelo para la prefectura de Pichincha, Nelson Grasso y Cristina Cachaguay, precandidatos para la prefectura y para la alcaldía, respectivamente, que eran fuera de la contienda. Ay, ay, ay. Cristina Cachaguay competirá por la concejalía representando al sur de Quito, según el presidente de la UNE. Nuestra propuesta es dar una alternativa democrática al pueblo de Quito y frenar el autoritarismo. Es un compromiso programático para que la gestión municipal y la prefectura estén al servicio de la ciudadanía y no de intereses particulares como lo plantea Daniel Noboa. Esa es nuestra exigencia, resolver los problemas de la ciudad, reiteró a Tarihuana. Ay, don Tarihuana, usted sí ya perdió credibilidad, señora Tarihuana. Al menos de parte mía perdió totalmente esa credibilidad. El 32 de julio de 2024 se desarrolló una convención de las organizaciones de izquierda en la Casa de la Cultura Ecuatoriana, a la que acudieron UP y el correísmo. Sin embargo, al día siguiente, el 1 de agosto, UP descartó hacer alianza con el correísmo y se rompió la posibilidad de una reconciliación. Sin UP, de ese encuentro surgió el denominado Acuerdo Mínimo Programático de la Unidad de la Izquierda y el Progresismo de Ecuador, que incluyó propuestas de el correísmo, Renovación Total, Partido Socialista Ecuatoriano, Pachacuti y Centro Democrático. Sin embargo, Tarihuana dijo que ahora las circunstancias han cambiado y está cerca el día de las elecciones, el 29 de noviembre de 2016. Hay que dar respuestas aquí y ahora al pueblo de Quito. Eso implica sumar fuerzas y voluntades para frenar algo de Nova que ha querido proscribirnos. No desconoció que existen discrepancias con el correísmo. Nosotros tenemos memoria histórica, por supuesto, pero tenemos que dar respuesta ahora a los ciudadanos y por eso planteamos una alternativa en conjunto. Olvídese, hermano, ya ustedes perdieron la poca preferencia que tenían. Tenemos diferencias, por supuesto, pero hoy ponemos al centro las condiciones y soluciones. Esta es una gran alianza. Atari Warner mencionó que este acuerdo programático no es solamente para sumar votos, es para ganar, gobernar y resolver los problemas de la gente. ¿Hay garantía para una gobernabilidad si ganan? Tienen que gobernar el alcalde, los concejales y tiene que haber participación popular. No es que querramos puestos burocráticos, le apostamos al proyecto, a la orientación democrática, respondió. Respecto a la decisión del correísmo, Atari Warner mencionó, toda alianza implica hacer espacios. Estamos dispuestos a sumar con iniciativas, pero ¿con quién? Pues todavía, imagínense. Con liderazgos que los tenemos, pero es necesario llevar adelante una propuesta que gane en la ciudad y evite que Nova se haga de esta alcaldía. Estamos en el 26 con 200 líderes sociales procesados penalmente por reclamar los derechos. Andrés Quispe, presidente de la Unión Nacional de Educadores, Pacha Terán, ex candidata a la vicepresidencia de Ecuador, entre otros, quisieron eliminar nuestro partido. La lucha es aquí y ahora, añadió el dirigente. Atari Warner explicó que para incluir al RC las conversaciones se dieron entre los dirigentes provinciales de Pichincha. Puedo decir que no he conversado con Correa. Hemos tenido reuniones con Vallejo. Nos hemos visto con el alcalde, Pavel Muñoz, en los últimos días. Pero finalmente cualquier alianza tiene que ser ratificada por la dirección nacional en nuestro partido. Puedo decir que yo sí puse la firma. Quispe reiteró la postura de Atari Warner. Ningún proceso de unidad ni del que estamos hablando en este momento es un cheque en blanco. No hemos firmado un cheque en blanco con ningún sector y, como dice nuestro pueblo, juntos pero no revueltos. Sino revolvidos de un montubio. Sí, no están juntos, no están revueltos. Revolvidos de un amigo del campo. Están revolvidos, más que revolvidos. Estamos en un proceso de unidad en torno a trabajar por la seguridad, por los derechos democráticos, por la salud y la educación. Quispe especificó que las que están bloqueadas son las cuentas bancarias de la Unión Nacional de Educadores y que eso ocurrió poco tiempo después del paro del 2025. Considera que fue por las diferentes acciones impulsadas como los derechos del magisterio, la educación en emergencia y las constantes movilizaciones, destaca la información. Bueno, sería interesante escuchar qué dicen pues los amigos que son radicales en su postura. Ahora, ¿qué dirán pues los amigos de aquí de UP? Sería bueno escucharlos, ¿no? Sería interesante, me gustaría escucharlos, a ver qué pronunciamiento hacen, ¿no?, en torno a esta alianza de besos y abrazos. Las 17 horas con 38 minutos, estamos, verá, ojo, no tengo la hoja, no la encontré. 17 horas con 38 minutos, 17 horas con 38 minutos, estamos informando minuto a minuto, oyentes, proseguimos con más. Presidenta de la Judicatura se pronuncia por suspensión a jueces del caso Goleada. Aquí está la información. La noche de ayer, la presidenta de la Judicatura, Mercedes Caicero, reaccionó tras los hechos que se han suscitado por la suspensión provisional de los jueces que revocaron la orden de prisión preventiva del alcalde de Guajira, Aquiles Álvarez, y sus hermanos en el caso Goleada. A través de su cuenta de X, la presidenta de la Judicatura indicó que la independencia judicial es un principio del Estado de Derecho, que ningún juez debe ser presionado por sus decisiones y que el Consejo de la Judicatura la defiende. Pero recalcó que la independencia no es inmunidad ni impide que las instituciones actúen conforme a la ley. Las suspensiones cautelares no son sanciones ni determinan responsabilidad. Son medidas temporales para proteger la confianza mientras avanzan las investigaciones, con respecto al debido proceso y a la presunción de inocencia. Caicedo cuestionó los pronunciamientos por el caso y dijo que los abogados pueden opinar y defender, pero no sustituir ni condicionar las competencias del Consejo, dice la información, oyentes. El pronunciamiento se dio luego de los señalamientos que se han dado tras conocer la suspensión de los jueces Byron Uzcategui, Willer Choice y Silvano Velasco, que integraban la sala anticorrupción y que anularon la prisión preventiva a los hermanos Álvarez, procesados en el caso Goleada, aunque el alcalde Banquiel no salió de la cárcel debido a otros procesos judiciales. A través de un comunicado, el Consejo de la Judicatura puntualizó que la suspensión preventiva de los tres jueces responde a la declaratoria jurisdiccional previa emitida por la Sala de lo Penal de la Corte Nacional, que el 12 de julio de 2016 determinó que los servidores incurrieron en error inexcusable. Descartaron que en ese caso existan motivaciones ajenas a las competencias y facultades normativas de esta institución. Los tres magistrados fueron suspendidos por 3 meses sin sueldo, con un sumario disciplinario por un presunto error inexcusable. Byron Uzcategui, uno de los jueces, se pronunció por el caso. El magistrado dijo a Ecoavisa que no hay error inexcusable porque hasta el juez de la Corte de Justicia, Javier Alcadena, avaló la disposición, pero lo sacaron de la corte. Con el mismo medio, El juez Uzcategui recordó que el 5 de marzo del 2026 el tribunal había fijado en esa fecha la audiencia del caso Goliada, pero el Consejo de la Judicatura envió a Uzcategui y a la jueza Silvana Velasco a un evento en Panamá, aunque él dijo que no podía asistir debido a la diligencia e igual tuvo que hacerlo. Además de la suspensión, el sumario administrativo, la Fiscalía le abrió una investigación penal. Uzcategui recalcó que en casi los 20 años de carrera que lleva nunca ha tenido una sanción. Que la ciudadanía sepa que en la unidad existimos jueces honestos. A mí se me paga un sueldo por interpretar las normas y tomar decisiones, y estas decisiones tienen que ser acordes al ordenamiento jurídico. El momento en el que yo sienta que ya no lo puedo hacer, pues yo tendré que tomar decisiones, dijo el magistrado a Ecoavisa. Tras conocerse las declaraciones del magistrado Uzcategui, el juez del Tribunal Penal en Corrupción y Crimen Organizado, Carlos Serrano, quien renunció por presuntas presiones y amenazas contra su vida por la sentencia contra el serbio Edmir Sardán, publicó en su cuenta de X: al buen juez la comunidad jurídica lo reconoce y lo respalda. Lo que el Estado no hace, lo hace la sociedad, y etiquetó al magistrado Uzcategui, dice la información oyentes. Asimismo, el ex juez de la Corte Constitucional Ramiro Ávila publicó en su cuenta de X que la suspensión de Uzcategui demuestra dos cosas: se está vulnerando la independencia judicial y todavía hay jueces probos que no temen al poder. El abogado Pablo Encalada recalcó que Byron Uzcategui es uno de los mejores jueces del país, estudioso, honesto, ejemplo para los judiciales, y recalcó que el magistrado fue sancionado por la sencilla razón de resolver contrario a lo que se espera, el poder. La abogada Dolores Miño, especialista en derechos humanos, también se pronunció sobre el caso y apoyó al juez Uzcategui, dice la información. Nada, no tengo la hoja, no sé qué le voy a leer. Bueno, tenemos una. ¿Y dónde usted dejó la hoja? Pues, ¿qué la hizo? Entonces la tuviera allá. Usted no me llevó nada para allá, ¿dónde la habrá dejado? Las 17 horas con 43 minutos, estamos informando en minuto a minuto. Bueno, algo pasa en los barrios del sur, escuchemos.
1: Pues este proyecto ha sido una polémica que ha comenzado, que yo te digo la verdad, comenzó hace 6-7 años con las diferentes administraciones, y esto se ha convertido en una controversia. Yo creo que esto ha sido hasta una novela, ¿no? Como tú sabes, pues este proyecto ha sido uno de los más complejos, donde han habido muchos personajes, muchos actores. En este caso, como tú lo manifestaste, pues bueno, el día de ayer la señora alcaldesa lo manifestó, hasta el momento lo que se iba a dar. Es la conversación que van a tener el día de mañana entre Petroecuador y la representación del municipio, donde pues van a llegar a un acuerdo final sobre cuál es el futuro del proyecto de asfaltado de los barrios de Esmeralda, podría decir.
2: ¿Cómo queda Lucha los Pobres? Eso es lo que queremos saber.
1: Bueno, hasta el momento son los barrios que están dentro del acta, los 25 del proyecto, los 25 barrios contemplados en 43 sectores, porque como tú ya sabes, Lucha los Pobres está conformado también por 3 sectores, San Jorge por 5 sectores, 15 de marzo por 3 sectores, entonces dan un total de 43 sectores. La intervención sigue porque es una acta que se firmó desde el primer instante, no como lo dicen algunas personas que los barrios salen, no, es el acta que está estipulada en el convenio de cuando se firmó la primera vez, no es como a veces se lo quieren manifestar. Entonces ya el orden o cómo se intervenga ya es otra cosa, pero el proyecto va porque va.
2: Ahora, esto de la aparición o la llegada del fenómeno del Niño que se anuncia, inclusive ya hay lluvias que han llegado fuerte, ayudaría muchísimo, porque aquí estamos en el ingreso de una de las calles de este sector San Jorge, que cuando llueve esto, Lucha los Pobres, y esto es demasiado complicado.
1: Nosotros siempre hemos dicho, y como dirigente, y como hemos venido estando, luchando, trabajando, hemos estado en todos los barrios, y ese es el problema en todos los sectores, no solamente del sur, sino de Esmeraldas. El problema de las lluvias, y no hay veces solamente en la situación de por el fenómeno del Niño, esto ha sido toda la vida por la falta de colocación de sistemas de alcantarillado, drenajes y crecida de río. Tú sabes, yo siempre lo he dicho, la naturaleza no te dice cuándo ni de qué manera, la naturaleza actúa de diferente forma, eso es un conocimiento empírico que lo tenemos los dirigentes y los moradores. Entonces, en parte dentro del proyecto y el objeto del convenio, porque hay que saber el objeto del convenio, que dentro de eso estaba el dragado del río Tiaune desde Vuelta Larga hasta la desembocadura del río Esmeralda, y eso era una parte para mitigar, ¿no?, este invierno y todos los inviernos fenómeno del Niño, y más que todo también sistemas de alcantarillado, que son obras complementarias que van dentro de los barrios. Entonces esa es la situación en lo que se refiere a las intervenciones de los barrios, es que tiene que ir todo, es complementario.

0: Y he conversado con muchas, muchas personas. Algunos están de acuerdo, otros no están de acuerdo. Uno dice que la mejor opción es que lo haga el ministerio. Otra opción no, que lo tiene que seguir haciendo el municipio. Pero como ya han escuchado la misma señora alcaldesa y algunas personas, no importa quién lo haga, lo importante es que se haga. Los recursos no se van a perder. Los recursos van a ir a Esmeraldas mismo.
1: Inclusive puede estar supervisado por todos quienes conforman el municipio.
0: Es que eso es lo que debería hacer, y eso fue lo que el Frente de Paro siempre manifestó desde el primer instante, que buscamos hasta participación ciudadana y control social para que seamos parte de la veeduría de este proceso, porque así tiene que ser. Y voy a decir algo, Petro Ecuador siempre ha dado recursos a Esmeraldas, siempre ha dado recursos, sino que las obras no se han hecho como tienen que ser, ya, como tienen que ser, o sea, y la mayoría de las obras, especialmente en los barrios del sur, ha sido Petro Ecuador, sino que han sido obras inconclusas, no han terminado. Recordémonos que hubo un recurso para Esmeraldas en la terminación del sistema de agua potable, de alcantarilla, esta vía que está aquí, la vía que va hasta refinería y que pasa todo la zona sur, eso ha sido financiado por Petro Ecuador. Lamentablemente no sabemos, pero nunca se han finalizado esas obras.
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3: Estamos informando minuto a minuto, oyentes, 17:48. Otras notas informativas, mucha atención. Javier Milei se reunirá este 6 de agosto con Daniel Noboa. Esta es la agenda, o sea, ellos se reúnen ya mismo, a las 6 de la tarde se reúnen. Aquí está la información. La Secretaría General de Comunicación de la Presidencia de Ecuador detalló la agenda oficial de actividades que se desarrollará hoy día en el marco de la visita oficial del presidente de Argentina, Javier Milei, a Ecuador. El gobierno de Daniel Noboa ha reiterado en esta semana que el objetivo del encuentro con Milei es fortalecer la relación bilateral y la cooperación con Argentina. Este es el cronograma de actividades que cumplirá el mandatario argentino en Quito. A las 3:20, la ceremonia oficial de recibimiento a Javier Milei, presidente de la República de Argentina. A las 3:25, saludo oficial y presentación de las delegaciones. A las 3:30, reunión bilateral entre el presidente de la República del Ecuador, Daniel Noboa, y el presidente de la República Argentina, Javier Milei. A las 14:30, ceremonia de suscripción de instrumentos bilaterales, y a las 14:45, fotografía oficial. Esto ya se dio. La Agencia Metropolitana de Tránsito de Quito indicó que se lleva a cabo un plan operativo en el sector del Palacio de Carondelet por la visita de Milei. El operativo inició a las 6 de la mañana de hoy y durará hasta las 10 de la noche de este 6 de agosto, dice la información. Estamos informando minuto a minuto, proseguimos con más oyentes, mucha atención. Universidades podrán pedir acción interna de la policía en caso de violencia, dice ministra de Educación. La ministra de Educación, Deportes y Cultura, Gilda Alcibar, detalló en entrevista con Primicias que 36 universidades e institutos podrán solicitar algún refuerzo o acción interna de la policía, a la vez que reconoció que hay casos específicos de menores involucrados con grupos criminales en escuelas. Eso no, eso ya es un secreto a voces, ¿no? Que muchachitos que están en las escuelas, no solamente en Guayaquil ni en Quito, en todas partes, hasta aquí mismo en Esmeralda, son miembros ya de organizaciones criminales. Las 36 universidades e institutos de educación superior que forman parte del plan de seguridad del gobierno, a través del Ministerio de Educación, Deporte y Cultura, podrán solicitar refuerzo o acción interna a la policía en caso de que de forma autónoma se lo determinen. En entrevista con Primicias, la ministra de esa cartera de Estado, Gilda Alcibar, detalló que estas acciones son un seguimiento del plan de seguridad para escuelas y colegios lanzado en el 2025, que ya se encuentra en su segunda fase y que abarca a 450 instituciones de 8 provincias. Alcibar expresó que desde el ministerio entienden que las autoridades de las instituciones tienen toda la apertura y que los delegados de las mismas harán las coordinaciones si es que necesitan algún tipo de refuerzo interno o algún tipo de acción interna de la policía, si la universidad o el instituto lo considera. Es decir, cualquier intervención sería en coordinación con las universidades para respetar su autonomía. La ministra aclaró que, de todas formas, la competencia de la policía continuará principalmente fuera de los establecimientos, pues en los espacios públicos del gobierno ha visto que existe una mayor vulnerabilidad. Hay que recordar que las universidades son espacios que tienen autonomía. Entonces, por eso, este plan se trabaja de forma coordinada con sus autores, declaró. Según expuso la funcionaria, el gobierno está elaborando un plan de acción de análisis de vulnerabilidad.

0: vulnerabilidad de infraestructura a los establecimientos de educación superior. Pues hay universidades e institutos que tienen campus y espacios muy grandes y con múltiples entradas y salidas. De esta manera, las recuperaciones que brinde la policía podrán quedar a consideración de las administraciones de las instituciones para que tomen las acciones que consideren pertinentes. La implementación del nuevo plan de seguridad para las universidades, explican desde el Ministerio de Educación, se da después de la fusión que tuvo la Secretaría de Educación Superior, CENESID, con esa cartera de Estado. Por eso, la nueva estrategia para las instituciones de educación superior cuenta al CIBAR, es el siguiente paso con el plan de comunidades educativas seguras y protectoras, lanzado el año pasado, pues está enfocado en las escuelas y colegios. Dicha iniciativa, recuerda la ministra, inició en el marco del objetivo del gobierno de erradicar la captación de jóvenes y adolescentes en el crimen organizado. Este plan de seguridad para los menores de edad ya ha avanzado a su segunda fase, al cubrir 450 escuelas en 33 cantones de 8 provincias, como Manabí, Guayas, Los Ríos, Pichincha y Santa Elena, según la funcionaria. La continuidad de este plan se da en un contexto crítico en el que universidades en Quito han pedido más seguridad a las autoridades ante casos como el de Natalie Mafla, estudiante de la Escuela Politécnica Nacional, que fue encontrada luego de que vídeos la capturaron caminando desorientada por la Vicentina luego de salir de la institución educativa. Además, en las últimas semanas se ha reportado una aparente amenaza de un estudiante con un arma a una docente de la Universidad Central y una balacera en los exteriores de una escuela de Esmeraldas. Hay cantones que tienen un mayor índice de criminalidad y donde hay menores de edad, adolescentes, generalmente 15 años para arriba, que están siendo ya víctimas de los grupos organizados y es ahí donde luego se vuelven víctimas mortales por temas propios de la criminalidad, detalla el CIBAR. La ministra de Educación enfatizó que la educación superior no está contaminada por el crimen organizado, a la vez que lamentó que existan casos específicos de estudiantes de escuelas que de alguna u otra manera se han visto involucrados con estos grupos delictivos. Son casos específicos y yo no hablaría de una contaminación de la educación superior por parte de la criminalidad, dijo la ministra Gilda Alcíbar. Y afirma que, de hecho, de acuerdo a los análisis que hemos visto, las escuelas siguen siendo espacios respetables. Hasta ahora no ha habido grandes alertas de ingresos a escuelas por parte de grupos criminales, destaca la información. 17:54, más notas oyentes, muy atención. Una nota de carácter internacional política. Ecuador, aliado importante no perteneciente a la OTAN. Así piden que se considere el país congresistas de los Estados Unidos. O sea, que no quieren que Ecuador sea aliado a la OTAN, sino simplemente que sea pues un aliado. O sea, que no quieren que sea miembro de la OTAN, sino que simplemente un aliado. Así está. Ecuador está enfrentando a los cárteles del narcotráfico, dice la congresista de Estados Unidos, María Elvira Salazar, al pedir que el país sea aliado estratégico de la OTAN. Congresistas republicanos de Estados Unidos solicitaron al secretario de Estado, Marco Rubio, que Ecuador sea designado como aliado principal fuera de la OTAN, según informó María Elvira Salazar, quien lidera la iniciativa. De esta forma se permitiría a Ecuador acceder con mayor facilidad a equipamiento militar, cooperación en defensa y otros recursos para combatir el narcotráfico y el terrorismo. Un Ecuador más fuerte significa menos drogas, cárteles más débiles y un Estados Unidos más seguro, enfatizó Salazar al divulgar la carta en su cuenta de X el 4 de agosto del presente año. Así que hasta hoy jueves, haya un pronunciamiento del gobierno de Donald Trump. En la carta, los legisladores sostienen que cerca del 70% de la cocaína con destino a Estados Unidos y Europa transitan por las costas ecuatorianas, por lo que consideran que fortalecer la operación bilateral en materia de seguridad responde a intereses compartidos. En América Latina, solo Argentina, Brasil y Colombia cuentan con la designación de aliados principales fuera de la OTAN, otorgada por Washington. No obstante, la alianza militar ha sido objeto de críticas por parte del presidente Donald Trump, quien cuestionó el nivel de respaldo de algunos de sus miembros durante el conflicto entre Israel e Irán. Entre tanto, el ejército de Estados Unidos impulsa una nueva iniciativa regional denominada Grupo de Trabajo Conjunto del Hemisferio Occidental, integrada por los 18 países que conforman la coalición contra los cárteles de las Américas. Según el planteamiento, este mecanismo ampliaría los esfuerzos de la Operación Martillo, enfocada en la interdicción marítima y el combate al tráfico de drogas en el Océano Pacífico, dice la nota. 17:56, la información al instante a través de la voz de su amigo. Proseguimos con más. Mucha atención. Hallan sin vida a los jóvenes quiteños desaparecidos en Puerto López. Aquí está la información. Anthony Peñafiel y Dayana Sarmiento, ambos de 22 años y oriundos de Quito, fueron encontrados sin vida después de permanecer desaparecidos desde el 2 de agosto del presente año. Los jóvenes viajaron a Manabí por turismo y, según información preliminar, fueron interceptados por desconocidos mientras recorrían Puerto López. Ahí los secuestraron y después los mataron a los pobres muchachos. Un viaje a la playa terminó en una investigación por un doble crimen. Anthony Peñafiel y Dayana Sarmiento salieron de Quito hacia Puerto López en Manabí por motivos turísticos. El último rastro conocido de los jóvenes se perdió durante el fin de semana y sus familiares activaron una búsqueda que se extendió durante varios días. Este jueves 6 de agosto se confirmó que ambos fueron encontrados sin vida. El caso quedó bajo investigación de la Fiscalía General de Estado y la Policía Nacional, que hasta ahora no han informado quiénes serían los responsables ni cuál habría sido el móvil del crimen. ¿Qué pasó con Anthony Peñafiel y Dayana Sarmiento? Los dos jóvenes viajaron desde Quito hasta la costa para pasar unos días en Puerto López. Su familia reportó que fueron vistos por última vez el domingo 2 de agosto en el sector de la avenida Mariscal Sucre y Machalilla. La información preliminar señala que desconocidos los interceptaron mientras se encontraban en el cantón. El comercio precisa que los individuos se movilizaban en motocicleta y una camioneta. Después de ese momento, sus familiares perdieron contacto con ellos. Existen diferencias entre las primeras publicaciones sobre la fecha exacta desde la cual se los consideró desaparecidos. Algunos reportes mencionan el 2 de agosto y otros el 3 de agosto. Por ello, conviene mantener como dato confirmado que su rastro se perdió durante ese fin de semana mientras permanecían en Puerto López. ¿Dónde encontraron a los dos jóvenes? Un parte policial citado por medios nacionales señala que los cuerpos fueron localizados junto a la ruta del Espondilus en el límite entre las provincias de Santa Elena y Manabí. El comercio sitúa el punto en una vía de la parroquia Manglarto. La DINASED intervino en el procedimiento y los restos fueron trasladados a medicina legal para las diligencias forenses correspondientes. La madre de Anthony Peñafiel confirmó a Metro Ecuador el fallecimiento de los dos jóvenes y señaló que la familia ya cumplía los trámites correspondientes. Hasta la mañana de hoy existen más preguntas que respuestas sobre lo ocurrido después de la desaparición. La Fiscalía y la Policía Nacional mantienen abierta la investigación para reconstruir los últimos movimientos de los jóvenes e identificar a las personas que los interceptaron y establecer las circunstancias del crimen, destaca esta información. Las 17:59, yo creo que vamos a la pausa, ¿no? ¿Sí? ¿Vamos a la pausa? Ya. Vamos a la pausa y estamos de retorno.
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3: 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Para este trámite no se debe cancelar valores pendientes del terreno, solo se debe cancelar y estar al día con el pago de los predios del terreno, pagar trámites correspondientes a la legalización o escrituras y los servicios profesionales del abogado. 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
2: Estamos informando minuto a minuto, oyentes, las 18 horas con 6 minutos. Proseguimos con otras informaciones. Mucha atención. Petroecuador exportará 10,8 millones de barriles de petróleo y de barriles de crudo y proyecta ingresos por 872 millones de dólares. Aquí está la información. El gobierno de Ecuador, a través de EP Petroecuador, adjudicó la exportación de 10,8 millones de barriles de crudo que serán comercializados en el mercado internacional entre agosto y octubre de 2026. Según la empresa estatal, estas operaciones generarán aproximadamente 872 millones de dólares para el Estado. La venta del petróleo se concretó mediante 5 concursos públicos internacionales en los que participaron compañías registradas como proveedoras de la Gerencia de Comercio Internacional de Petroecuador. La adjudicación se realizó con base en las ofertas que presentaron los mejores diferenciales comerciales respecto al precio de referencia del crudo West Texas Intermediate, WTI. Dos empresas obtuvieron los contratos. Como resultado del proceso, las compañías Unipec, America Inc. y PetroChina Internacional Compañía Limitada fueron seleccionadas para adquirir el crudo ecuatoriano, tras presentar las propuestas más favorables para la estatal petrolera. En total se exportarán 7,92 millones de barriles de crudo Oriente y 2,88 millones de barriles de crudo Napo. Para el crudo Oriente se adjudicaron 4 contratos. Unipec America Inc. obtuvo la compra de 2,16 millones de barriles, mientras que PetroChina Internacional Compañía Limitada fue adjudicataria de los 5,76 millones de barriles restantes distribuidos en 3 concursos. En el caso del grupo Napo, Unipec American Inc. se adjudicó un contrato por 2,88 millones de barriles con un margen de variación del 5%. Más de 40 empresas participaron en el proceso. Petroecuador informó que para estos concursos fueron convocadas más de 40 empresas calificadas en su registro de proveedores de comercio internacional. La estatal explicó que los diferenciales ofertados corresponden al ajuste comercial que se aplica sobre el precio internacional del WTI para determinar el valor final del crudo ecuatoriano en el mercado. Las exportaciones se ejecutarán entre agosto y octubre del presente año como parte de la estrategia del gobierno para comercializar el petróleo ecuatoriano en el mercado internacional y fortalecer los ingresos del Estado. Con estas adjudicaciones, Petroecuador proyecta recaudar cerca de 872 millones de dólares, recursos que ingresarán a las arcas públicas como resultado de la venta de los crudos Oriente y Napo, dice la información. 18 horas con 9 minutos, estamos informando minuto a minuto. Canciller Roberto Kubri se reunió con el ministro de Asuntos Exteriores de Japón, Toshimitsu Motegi. Aquí está la información. El canciller de Ecuador, Roberto Kubri, recibió el pasado miércoles en el Palacio de Najas al ministro de Asuntos Exteriores de Japón, Toshimitsu Motegi. Él realiza una visita oficial al Ecuador como parte de una gira por América Latina. Mediante un comunicado, canciller informó que durante una reunión privada, ambas autoridades revisaron la agenda bilateral con énfasis en 4 claves: el fortalecimiento del comercio, la atracción de inversiones, la innovación tecnológica y la cooperación para el desarrollo sostenible. Además, que ambos lideraron una reunión ampliada con la participación de las delegaciones técnicas de ambos países. Los dos países ratificaron su compromiso de profundizar la relación a través de nuevas oportunidades de crecimiento y beneficio mutuo, cierra el texto informativo, oyentes amigos. Las 18 horas con 10 minutos, atención, inicio del espacio publicitario. 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Otras informaciones en minuto a minuto, mucha atención. Tienda en Quito fue clausurada por vender 120 animales silvestres dentro de un centro comercial. Veamos cómo es esto. no eran mascotas convencionales. Unos 120 animales silvestres estaban a la venta dentro de una tienda de un centro comercial de Quito, según informó el municipio este jueves 6 de agosto. La agencia Metropolitana de Control, AMC, intervino el establecimiento y dispuso su clausura después de una inspección que detectó la presencia de los ejemplares. El caso abre dos preguntas centrales. ¿Era legal comercializar esos animales y qué ocurrirá con ellos? La intervención forma parte de los controles que ejecutan las autoridades en Quito sobre establecimientos relacionados con la tenencia y comercialización de animales. La cifra convierte al caso en una intervención relevante por la cantidad de ejemplares encontrados. 120 animalitos silvestres. La AMC dispuso la clausura de establecimiento mientras avanza el procedimiento administrativo para establecer las responsabilidades correspondientes. En estos casos resulta importante diferenciar entre animales de compañía y fauna silvestre. La tenencia y comercialización de especies silvestres están sujetas a regulaciones ambientales específicas y no funcionan bajo las mismas reglas aplicables a perros, gatos u otros animales domésticos. El comercio de animales no constituye un problema nuevo para los organismos municipales. En otro operativo efectuado en el 2025, la AMC y otras entidades rescataron 10 cachorros que estaban destinados a la venta ilegal en los alrededores del mercado de El Quinche. En ese caso, los animales fueron encontrados dentro de una caja de cartón, un costal y una funda. Los registros citados entonces por las autoridades mostraban 254 infracciones por comercio ilegal de animales durante el 2024, frente a 169 casos registrados en el 2022. Las sanciones asociadas a estas infracciones pasaron de alrededor de 204.000 dólares en el 2022 a 419.661 dólares en el 2024. Esas cifras corresponden al comercio irregular de animales en general y no deben interpretarse como estadísticas exclusivas del tráfico de fauna silvestre. El hallazgo de animales silvestres añade una dimensión distinta al caso. Ecuador cuenta con normativa nacional para la protección de la vida silvestre, por lo que las investigaciones relacionadas con origen, tenencia, movilización y comercialización de fauna pueden involucrar también a las autoridades ambientales competentes. Por esa razón, uno de los puntos que deberá esclarecerse es de dónde procedían los 120 ejemplares encontrados y bajo qué documentación permanecían en el establecimiento. La información pública disponible hasta ahora no permite concluir que todos los animales provinieron del tráfico ilegal de fauna. Esa relación deberá establecer la autoridad competente a partir de la documentación y las investigaciones, dice la información. 18 horas con 14 minutos, estamos informando de Viruta a Viruta, proseguimos con más, mucha atención. Comercio se dinamizó durante este último feriado en Esmeraldas, así lo señalan comerciantes y empresarios.
3: Sí, efectivamente, siempre en la fiesta existe una reactivación económica. Todo el mundo quiere comprar y todo el mundo quiere vender. La ley de la oferta y la demanda se da mucho, la competitividad se da mucho y entonces estamos bien. Yo creo que la gente está saliendo a comprar, la gente ha cobrado, la gente está con ese ánimo de las fiestas, de disfrutar. Y bien, porque Esmeralda siempre ha sido una ciudad llena de gente alegre, de diversión y disfrutar.
4: Lo vemos contento. Al parecer muchos empresarios también de varios sectores se sienten que se están recuperando de a poco.
3: Bueno, sí, es verdad, estamos también en las vacaciones de la sierra, también no solo de Esmeralda, la gente viene a gastar su dinero o a comprar, sino hay bastante afluencia de la gente de la sierra que viene a hacer un gasto económico muy enorme dentro de la provincia de Esmeralda.
4: ¿Qué hacer para que ese cliente regrese, Mario?
3: Bueno, primero tratarlo bien, al cliente se lo trata bien, con mucha educación, con mucha honestidad más que todo. Vender un producto que valga lo que tú cobras, quedar bien, y eso a la gente le gusta. Si eres serio, la gente regresa, te vuelve a hacer la compra, y ahí está el verdadero crecimiento del negocio, cuando un cliente se vuelve repetitivo en la compra.
4: Alguien dice, no hay que matar la gallina de los huevos de oro, es decir, que hay que aprovechar la oportunidad para inclusive demostrar y que el cliente regrese.
3: Sí, mira, Esmeraldas, el consumidor, la gente que compra, aquí se caracteriza mucho la gente por consumir, es muy novedosa, le gusta gastar en la fiesta, le gusta vestirse bien, le gusta disfrutar en familia, Y esa es una situación que es una cadena de negocios, de producción, de dinero, que beneficia a todo el mundo. Y yo creo que vamos bien, lo que sí, los negocios tienen que promocionarlo, porque si tú no te promocionas, no vendes nada. O sea, tienes que promocionar ahora en las redes sociales, en las mejores radios, en las radios más escuchadas, como la que me está entrevistando. Entonces, ahí da fruto lo que tú vendes, hacerte conocer.
4: Viene el 10 de agosto, que también es un feriado. ¿Cómo aprovechar? ¿Cómo enganchar al cliente?
3: Bueno, es un feriado grande. Comienza desde este viernes hasta el día lunes, tengo entendido. No, viernes, sábado, domingo, lunes. Ay, sí. Son 4 días de feriado. Hay que promocionar. Ahora se mueve mucho el tema en las redes y las radios que lideran. Bueno, Radio Voz de su Amigo es la que lidera aquí en Esmeraldas. Hay que promocionar en esos medios para que la gente te escuche. Siempre hay que hacer una promoción. Yo siempre he dicho que la calidad es importante, pero también el precio. La gente busca calidad y precio. Y entonces, en vez de encarecer el producto, bajemos los precios, pongamos bajos precios de promoción y hacemos como hace la cultura china. Vende más bajo, pero vende en volumen. Y así se debe de ganar. Esa cultura de que llega la fiesta y subo los precios para ganar más, no ayuda en nada, te corre al cliente.
4: Esa es una excelente estrategia.
3: Sí, son estrategias, los negocios son estrategias. Si tú dices un 2x1, docena de 13, bueno, nuestros abuelitos nos han enseñado, sin necesidad de haber tenido redes sociales, sin necesidad de haber ido a la universidad, pero eran personas que sabían, mira, te doy la yapa. ¿Sí te acuerdas de esa palabra? Que comprabas algo en una tienda y la yapa, era un cariñito que te daban. Entonces, ese cariño es el que le gusta a la gente, ese cariño es el que lo engancha y lo hace regresar. El sígueme, sígueme con movimiento de cadera, como siempre digo.
4: Alguien decía, tú comprabas mariscos, pedías la yapa, había un marisco más pequeñito, pero ahí iba enganchado.
3: Sí, siempre iba enganchado, siempre aquí tú vas al puerto, mira, pesa 110 libras, te lo doy por 100. O sea, es una cultura muy buena que hay en el comercio de nuestros antepasados. Siempre yo le he dicho aquí en mi negocio a la gente, a mis trabajadores, mis colaboradores, traten con educación, saluden al cliente, bienvenido, gracias, pase, estoy para servirle. Sí, vale tanto, le hago un descuento. Entonces, así se engancha al cliente y ser muy serio. Si tú dices a las 4 de la tarde te entrego, a las 4 de la tarde el producto debe de estar para entregar.
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2: Esa me mira porque hago una tosecita. Dice, ¿qué será que va a decir Don Vía, no? Bueno, sí, me parece que debe ser así, ¿no? El cliente debe ser bien tratado, obvio, porque si ese cliente es maltratado, pues no vuelve, ¿no? En cambio, yo me he dado cuenta aquí en Esmeralda, ¿no? No todos, ¿no? Sería hablar en plural, todos los negocios, ¿no? Ciertos negocios hay personas que atienden estos, ¿no? Usted se acerca a averiguar, pues a preguntar, ¿no? Hay veces no va a comercio, va a averiguar, de pronto se anima a comprar una próxima ocasión. Pero hay, más que todo, hay chicas con unas caras de madrastra, todas bravas allí, que uno hasta el ánimo se le quita de preguntarle alguna cosa, ¿no? Están en esos locales allí. Hay unas que sí, venga, le sirve, ¿en qué le puedo servir? ¿En qué le puedo ayudar? Mire que tenemos esto, ¿no? Pero hay otras con una cara de policía mal pagado. Sí, ¿no? Esa clase de gente no debería estar atendiendo en estos locales comerciales donde acude la gente a preguntar por algo, ¿no? No debería estar allí trabajando. Con unas caras, pero bien, unas caras, unos cromos difíciles, ¿ah? ¿Eh? Unas caras bastante, que parecen cara de caparazón de tortuga de Carey, ¿no? Entonces, se ríe Isauro. Usted no. Es que la verdad, pues, don Isauro, usted ahí, a mí me ha tocado ir a locales comerciales donde están chicas, ¿no? Allí y ahí dicen unas chicas con unas caras, pero bravísimas. Ellas creen que se las ve uno las va a vacilar o qué sé yo, ¿no? Pero con unas caras bravas ahí responden todas gestosas, ¿no? Entonces,
5: ¡fíjate de lámpara!
2: Entonces usted así no va a volver nunca más allí a ese local, pues, ¿no? Con esas caras. Eso deben enseñarle buenos modales a los que atienden, a los dependientes de estos locales comerciales. Sí, así es. Yo le digo porque me ha tocado, ¿no? Y lo atienden de mal modo. Y peor si usted no compra. ¡Oh, peor! Otras informaciones en minuto a minuto, 18:20. Mucha atención. En Guayaquil se detuvo a 3 integrantes de los Lagartos. Ay, no es por ahí. La madrugada de hoy, 6 de agosto se realizó un operativo denominado Tracker, en el que se capturó a 13 presuntos integrantes del grupo delictivo Los Lagartos. La operación se realizó en Guayaquil. El ministro del Interior, John Reinberg, indicó que Los Lagartos es una estructura que se dedicaba principalmente a las extorsiones en Guayaquil. Según el funcionario, la Policía Nacional ejecutó la operación Tracker, en la que se realizó 14 allanamientos en distintos sectores de Guayaquil. Con ello se desarticuló un brazo armado de Los Lagartos, actualmente subordinado a los Tiburones Mafia 18, que operaba en el sector del Guasmo Sur en Guayaquil. La estructura criminal se dedicaría principalmente a extorsionar a comerciantes, empresas y negocios mediante el cobro de dinero. Además, estaría vinculada con sicariatos, secuestros, desapariciones, robo de vehículos, tráfico de armas y microtráfico. Reinberg detalló que la banda delincuencial había iniciado un proceso de expansión de sus actividades hacia Chile, donde buscó establecer alianzas con bandas locales, por lo que con la cooperación entre la Policía Nacional y la Policía de Investigación de Chile, se logró la expulsión y deportación de uno de sus integrantes, con notificación azul de Interpol para que responda ante la justicia ecuatoriana. La investigación permitió vincular a esa estructura con el secuestro y desaparición de un ciudadano, el robo de un taxi y un esquema sistemático de extorsiones en el que exigían pagos de entre $300 y $1,000 bajo amenazas de muerte y ataques armados contra establecimientos comerciales que no querían pagar. Las 18 horas con 22 minutos, la información al instante a través de la voz de su amigo. Proseguimos con más. Escuchen, póngale mucha atención a esta información. Probabilidad del niño llega al 97% en Ecuador, mientras municipios presentan retrasos en planes. Así que escuche, cada vez se acerca el niño con más peligrosidad. La probabilidad de que Ecuador enfrente el fenómeno El Niño subió al 97%. Ay, ay, ay. Según la Secretaría de Gestión de Riesgos, el organismo pidió a municipios activar planes para reducir daños por lluvias e inundaciones. Tienen que ya tener esos planes de contingencia todos los municipios, ya prepararse con tiempo. Ecuador enfrenta una probabilidad del 97% de ocurrencia del fenómeno El Niño, informó la Secretaría Nacional de Gestión de Riesgos, Carolina Lozano, este 6 de agosto del 26. A su vez, la funcionaria cuestionó el retraso de varios gobiernos locales en la entrega de planes preventivos. Lozano mencionó que de los 246 gobiernos autónomos descentralizados requeridos a nivel de provincias y cantones para presentar planes de acción hasta el 22 de junio, solo 161 remitieron la documentación solicitada. Seguimos receptando los planes fuera del plazo establecido porque la prioridad es que los gobiernos locales tengan herramientas para reducir el impacto hacia la población, dijo Lozano en una entrevista con RTS. La funcionaria explicó que el cambio de alerta amarilla a naranja en 17 provincias y 143 cantones responde al incremento de la probabilidad de ocurrencia del fenómeno del evento climático y obliga a pasar de una fase de planificación a una etapa operativa. Hoy tenemos una probabilidad de ocurrencia del fenómeno El Niño del 97%, afirmó, aunque sin precisar los meses de incidencia. El Centro de Predicción del Clima de Estados Unidos había informado hace un mes que existía un 81% de probabilidad de que en octubre y diciembre se produzca un episodio del Niño muy fuerte, el mayor registrado desde 1950. Ay, ay, ay, auxilio. La alerta naranja permite ejecutar los planes y desplegar acciones en territorio para evidenciar niveles de cumplimiento de estos planes, afirmó Lozano por su parte. Según la Secretaría de Gestión de Riesgos, los planes municipales deben incluir mapas de zonas expuestas, identificación de comunidades vulnerables, ubicación de posibles alojamientos temporales, fortalecimiento de sistemas de alerta temprana y campañas de preparación ciudadana. Lozano señaló que históricamente varios gobiernos locales han priorizado la respuesta a emergencia, pero no han desarrollado suficiente infraestructura preventiva para reducir el riesgo. Hace 30 años Ecuador sufrió una grave escasez de alimentos por este fenómeno. El gobierno ecuatoriano anunció un plan de contingencia con una asignación aproximada de $600 millones distribuidos entre varias instituciones públicas para enfrentar los posibles efectos del fenómeno climático. Los recursos estarán destinados, entre otras áreas, al fortalecimiento de infraestructura vial, adquisición de maquinaria para atención de emergencias, preparación del sistema sanitario y adecuación de espacios temporales de acogida. La Secretaría recordó que Ecuador es considerado un país multiamenaza, con al menos 67 tipos de eventos naturales identificados, entre ellos inundaciones, deslizamientos, movimientos de masa y sismos. Lozano destacó que el fenómeno El Niño podía generar impactos en sectores agrícolas, infraestructura vial, salud y educación, por lo que el gobierno trabaja en la identificación de rutas de evacuación, centros de salud, establecimientos educativos y espacios para instalar alojamientos temporales. Lo que buscamos es reducir los tiempos de respuesta y estar preparados antes de que ocurra la emergencia, dijo Carolina Lozano, secretaria nacional de gestión de riesgo. La funcionaria también recordó que Ecuador mantiene atención sobre eventos recientes, como los deslizamientos registrados en julio pasado en la provincia de Zamora Chinchipe, donde continúan labores de búsqueda de personas desaparecidas, destaca esta información. Bueno, la pregunta que yo hago, ya los municipios de aquí de la provincia presentaron sus planes de prevención, ya los elaboraron, ya los presentaron. Pregunto, ¿no? ¿Usted qué dice? No sabe. No sé, pues no. Yo por eso pregunto, como no sé, entonces mañana me voy a lanzar a las calles a averiguar si es que ya han elaborado los planes de prevención o contingencia los gobiernos locales de la provincia de Esmeralda. Ahí pues vamos a ver si es que han hecho algo, porque ya deberían estar elaborados, ya deben estar ya listos, presentados, qué sé yo, ¿no? A ver que de qué manera, pues, cualquier situación que se presente, estar ellos a la defensiva y actuar enseguida, ¿no? No estar esperando que pasen las desgracias y después a lamentarnos, ¿no? Digo yo, ¿no? Mañana vamos a averiguar, don Isabel, usted se me va a San Lorenzo. Mañana se va a San Lorenzo para que me averigüe si es que el municipio de Calcón San Lorenzo ya... Y usted de ahí se viene por allí del norte hacia acá. Llega a San Lorenzo, llega a Luis Alfaro, y llega aquí a Río Verde y averigüe. Y yo me voy hacia el sur. Desde Muisne me vengo para acá a Esmeralda, ¿no? Vamos a hacer ese barrio. Usted del norte acá a la capital provincial y yo del sur de la provincia acá a la capital provincial. Así que está delegado. Mañana hacemos ese trabajo. Bien. Ahí nomás, ¿no? Ya, correcto.
6: ¡Que iba la parranda!
2: olvídese parranda. Aquí estamos, vamos a trabajar. ¿Qué parranda en 8 cuartos? Vamos a trabajar en prevención de lo que pueda pasar con el fenómeno del niño. Así que no me vaya con parranda.
7: ¿Y ahora?
2: Bien. Oyentes, amigos, de esta forma llegamos a la parte final de esta entrega de las más importantes informaciones. Queremos agradecerles infinitamente vuestra amable sintonía. Dios mediante, estaremos de vuelta el día de mañana, aunque mañana ya está, pero igual nosotros mañana en la mañana vamos a trabajar. A las 6:00 vamos a estar de nuevo con don Isagro aquí con más y otras informaciones. Así que los espero mañana 6:00 con las informaciones aquí en La Voz de su Amigo. Que tengan una excelente noche. Chao, chao y chao.
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6: Ecuador. Los presidentes Javier Milei y Daniel Noboa se reúnen en Quito para revisar acuerdos de extradición y comercio este 6 de agosto. El presidente de Argentina, Javier Milei, llegó a Carondelet para reunirse con su homólogo Daniel Noboa, sin acceso a la prensa. Ambos mandatarios prevén firmar acuerdos sobre extradición, vuelos y sector automotor. Ecuador, aliado importante no perteneciente a la OTAN, así pide que se considere al país congresistas de los Estados Unidos. Ecuador está enfrentando a los carteles del narcotráfico, dice congresista de los Estados Unidos María Elvira Salazar, al pedir que el país sea aliado estratégico de la OTAN. Nos ha tocado ser generosos, dice Unidad Popular tras confirmar alianza con el correísmo para las seccionales. El correísmo logró imponer a Pavel Muñoz para la reelección en la alcaldía de Quito en la alianza con Unidad Popular. El Partido Socialista y el Movimiento Todos en Guayas y la UP compartirá listas con Pachacutic. Presidenta de la Judicatura reacciona tras críticas por suspensión de jueces del caso Goliat. La independencia no es inmunidad ni impide que las instituciones actúen conforme a la ley, sostiene Mercedes Caicedo, presidenta del Consejo de la Judicatura. Mundo. Entre crisis de seguridad, fiscal y de salud, así recibe de la Espreya la presidencia de Colombia. Abelardo de la Espreya asumirá la presidencia de Colombia el 7 de agosto con numerosos desafíos por delante. La seguridad es una de las mayores urgencias. Los grupos armados han ganado terreno en varias regiones, expandiendo el narcotráfico, la minería ilegal y la extorsión, mientras la situación humanitaria está en su nivel más crítico, según el Comité Internacional de la Cruz Roja. Estados Unidos respaldó el inicio del diálogo entre el chavismo y la oposición para impulsar la transición en Venezuela. El Departamento de Estado afirmó que las conversaciones representan una oportunidad única para ampliar las libertades políticas, atender la emergencia provocada por los terremotos y avanzar hacia el futuro más estable y próspero para los venezolanos. Sequía histórica en el Danubio obliga a Hungría y Rumania a cerrar centrales nucleares. El Danubio, uno de los principales ríos de Europa, registra su nivel más bajo en 3 décadas. En Budapest llegó a unos 10 centímetros, muy por debajo del récord de 2018. La sequía obligó a Hungría a cerrar por completo su única planta nuclear, Pax, y a Rumania a usar explosivos para redirigir agua hacia la central de Cernavoda. Ambos países reducen el consumo eléctrico ante el riesgo de crisis energética. Deportes. Infantino bajo presión de la UEFA y la Conmebol. Las disculpas no aliviaron la presión sobre Gianni Infantino. La Confederación Europea mantuvo este jueves su amenaza de boicot a las competiciones de la FIFA y su par sudamericana, cercana al patrón del fútbol, cuestionó las reiteradas acciones unilaterales de la máxima autoridad del balompié. 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

0: La hora exacta en la voz de su amigo.
1: 19 horas en punto.
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